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0: Aquella mañana parecía ser como cualquier otra. La ciudad despertaba lentamente. Las luces de neón desaparecían y las marquesinas se iban apagando como velas que se consumen. Los trasnochadores huían de los primeros rayos del sol y el sonido de la gran ciudad iba creciendo a cada momento como un palpitante corazón que activa su ritmo ante el esfuerzo físico. Sin embargo, no sería como cualquier otra. Cerca de las 11 de la mañana, las amas de casa que lavaban trastos y ropa notaron que el chorro de agua que fluía incesante por el grifo decrecía y se apagaba. Algunas maldijeron, otras se lamentaron gimoteando. No faltó la que golpeara los tubos y las llaves, y las más se encogieron de hombros. Ya volverá. La comida estuvo tarde. Los trastos no pudieron lavarse. En la calle no se vendió comida y los puestos de aguas frescas agotaron sus existencias. Los sanitarios se empezaron a convertir en un problema. Pero a pesar de todo aquello existía la esperanza. Volverá, pensaban. El tercer día, todos asistieron al trabajo sin bañarse. Los transportes y las oficinas olían mal, y muchos restaurantes tuvieron que cerrar. Y los enfriadores, así como los equipos de aire acondicionado, no trabajaron. En los supermercados, las latas de jugo, de conservas y los refrescos se agotaron en las primeras horas de la mañana. Por supuesto, escaseó la leche hasta desaparecer. En las calles empezaron a quedarse detenidos algunos automóviles por falta de líquido. El tránsito para las primeras horas de la tarde se detuvo por completo. El agua no volvía. La gente pensó en todo para conseguir el vital líquido. Secaron los tinacos con esponjas, sacaron el agua de los radiadores de los vehículos, rompieron tuberías para chupar hasta las últimas gotas y por último, recurrieron a las alcantarillas y las coladeras, a los charcos y a las zanjas. Al quinto día, la asistencia a los trabajos fue nula. Aquello se había convertido en un problema tan grande que nadie se podía dar el lujo de pensar en otra cosa que no fuese el agua. La ciudad apestaba. El olor que despedían las casas y las calles era nauseabundo. Por todas partes se encontraban desperdicios, excremento, basura. Muchas personas empezaron a emigrar a otras partes. En busca del agua. Siempre en busca del agua. La ciudad empezaba a morir rápidamente. Se encontraba totalmente paralizada. Los caminos obstruidos por cientos de vehículos inservibles. Para el séptimo día, la ciudad era solo podredumbre y devastación. El éxodo comenzó a generalizarse y por las carreteras se veían miles de personas.
1: Bienvenidos a la Eucaristía, fuente y culmen de nuestra vida de fe. En esta liturgia sacramental resplandece la figura de Cristo que entrega gratuitamente su cuerpo y sangre para reconciliarnos con el Padre a darnos a participar de la vida eterna. Llenos de gozo por este gesto de amor, para con nosotros nos ponemos de pie y cantamos.

0: Sean bienvenidos, queridos hermanos y hermanas, a celebrar la Eucaristía correspondiente al domingo 17 del tiempo ordinario. Ofrecemos la Santa Misa por el eterno descanso de Flavio Arnulfo Ramón Ramón al cumplir 3 meses de su fallecimiento. Ofrece su esposa y sus hijos. El eterno descanso de María Micaela Ramón Alvarado al cumplir 32 años de fallecida. Ofrecen sus hijas e hijos. El eterno descanso de María Florecinda Ramón, de Víctor Espinosa, María Jesús Ramón, Carmen Armijos, Licenia Orellana, José Pineda y las almas del purgatorio. Ofrece María Espinosa. También oramos por la salud de Vicente Armijos al Santísimo Sacramento. Recojamos también nuestras intenciones, nuestras necesidades, presentémoslas al Señor. En el nombre del Padre, y del Hijo, y del Espíritu Santo. Amén. La gracia y la paz de Dios nuestro Padre y de Jesucristo el Señor estén con todos ustedes.
1: Y con su espíritu.
0: También oramos en acción de gracias por favores recibidos al Santísimo Sacramento por Miguel Calle y Esmeralda Espinosa y toda su familia. Con humildad reconozcamos nuestros pecados para que dignamente celebremos estos sagrados misterios. Yo confieso ante Dios Todopoderoso y ante ustedes, hermanos, que he pecado mucho de pensamiento, palabra, obra y omisión. Por mi gran culpa. Por eso ruego a Santa María, siempre Virgen, a los ángeles, a los santos, y a ustedes, hermanos, que intercedan por mí ante Dios nuestro Señor. Dios Todopoderoso, tenga misericordia de nosotros, perdone nuestros pecados y nos lleve a la vida eterna.

0: Gloria a Dios en el cielo, y en la tierra paz a los hombres que ama el Señor. Por tu inmensa gloria te alabamos, te bendecimos, te adoramos, te glorificamos. Te damos gracias, Señor Dios Rey Celestial, Dios Padre Todopoderoso, Señor Hijo Único Jesucristo, Señor Dios Cordero de Dios, Hijo del Padre, tú que quitas el pecado del mundo, ten piedad de nosotros. Tú que quitas el pecado del mundo, atiende nuestras súplicas. Tú que estás sentado a la derecha del Padre, ten piedad de nosotros. Porque solo tú eres santo, solo tú, Señor, solo tú, Altísimo Jesucristo, con el Espíritu Santo, en la gloria de Dios Padre. Amén. Oremos. Oh Dios, protector de los que en ti esperan, sin ti nada es fuerte ni santo. Multiplica sobre nosotros tu misericordia, para que instruidos y guiados por ti, de tal modo nos sirvamos de los bienes pasajeros, que alcancemos con mayor plenitud los bienes eternos. Por nuestro Señor Jesucristo, tu Hijo, que vive y reina contigo en la unidad del Espíritu Santo y es Dios, por los siglos de los siglos.
1: Amén.
0: Escuchemos con atención la palabra de Dios.
2: Las lecturas nos exhortan a discernir sobre aquello que el verdadero sentido a nuestras vidas, el Padre en su infinito amor, ha querido revelarnos que su Hijo, el camino que nos conduce a su reino. Pero está de por medio la exigencia de renunciar a todo aquello que es el obstáculo para obtenerlo. Escuchemos con atención, por favor.
3: Lectura del primer libro de los Reyes. En aquellos días, el Señor se le apareció al rey Salomón en sueños y le dijo: Salomón, pídeme lo que quieras y yo te lo daré. Salomón le respondió: Señor, tú trataste con misericordia a tu siervo David, mi padre, porque se portó contigo con lealtad, con justicia y rectitud de corazón. Más aún también, ahora lo sigues tratando con misericordia, porque has hecho que un hijo suyo lo suceda en el trono. Si tú quisiste, Señor y Dios mío, que yo, tu siervo, sucediera en el trono a mi padre, David, pero yo no soy más que un muchacho y no sé cómo actuar. Soy tu siervo y me encuentro perdido en medio de este pueblo tuyo, tan numeroso que es imposible contarlo. Por eso te pido que me conceda sabiduría de corazón, para que sepa gobernar a tu pueblo y distinguir entre el bien y el mal. Pues sin ella, ¿quién será capaz de gobernar este pueblo tuyo tan grande? Al Señor le agradó que Salomón le hubiera pedido sabiduría y le dijo: por haberme pedido esto y no una larga vida, ni riquezas, ni la muerte de tus enemigos, sino sabiduría para gobernar, yo te concedo lo que me has pedido. Te doy un corazón sabio y prudente, como no lo ha habido antes, ni lo habrá después de ti. Te voy a conceder además lo que no me has pedido: tanta gloria y riqueza que no habrá rey que se pueda comprar contigo. Palabra de Dios.
1: Te alabamos, Señor.
4: Yo amo, Señor, tus mandamientos.
1: Yo amo, Señor, tus mandamientos.
4: A mí, Señor, lo que me toca es cumplir tus preceptos. Para mí valen más tus enseñanzas que miles de monedas de oro y plata.
1: Yo amo, Señor, tus mandamientos.
4: Señor, que tu amor me consuele, conforme a las promesas que me has hecho. Muéstrame tu ternura y viviré, porque en tu ley he puesto mi contento.
1: Yo amo, Señor, tus mandamientos.
4: Amo, Señor, tus mandamientos, más que el oro purísimo. Por eso, tus preceptos son mi guía y odio toda mentira.
1: Yo amo, Señor, tus mandamientos.
4: Tus preceptos, Señor, son admirables. Por eso yo los sigo. La explicación de tu palabra da luz y entendimiento a los sencillos.
1: Yo amo, Señor, tus mandamientos.
5: Lectura de la carta del apóstol San Pablo a los Romanos. Hermanos, ya sabemos que todo contribuye para bien de los que aman a Dios, de aquellos que han sido llamados por Él según su designio salvador. En efecto, a quienes conoce de antemano, los predestina para que produzcan en sí mismo la imagen de su propio Hijo, a fin de que Él sea el primogénito entre muchos hermanos. A quienes predestina, los llama. A quienes llama, los justifica. Y a quienes justifica, los glorifica. Palabra de Dios.
1: Te alabamos, Señor.
5: Nos ponemos de pie y cantamos.

0: El Señor esté con ustedes.
1: Y con su espíritu.
0: Proclamación del Santo Evangelio según San Mateo.
1: Gloria a ti, Señor.
0: En aquel tiempo, Jesús dijo a sus discípulos: escuchen ustedes lo que significa la parábola del sembrador.

En aquel tiempo Jesús dijo a sus discípulos: el reino de los cielos se parece a un tesoro escondido en un campo. El que lo encuentra lo vuelve a esconder, y lleno de alegría va y vende cuanto tiene y compra aquel campo. El reino de los cielos se parece también a un comerciante en perlas finas, que al encontrar una perla muy valiosa, va y vende cuanto tiene y la compra. También se parece el reino de los cielos a la red que los pescadores echan en el mar y recoge toda clase de peces. Cuando se llena la red, los pescadores la sacan a la playa y se sientan a escoger los pescados. Ponen los buenos en canastos y tiran los malos. Lo mismo sucederá al final de los tiempos. Vendrán los ángeles, separarán a los malos de los buenos y los arrojarán al horno encendido. Allí será el llanto y la desesperación. ¿Han entendido todo esto? Ellos le contestaron: sí, Señor. Entonces Él les dijo: por eso todo escriba instruido en las cosas del reino de los cielos es semejante al padre de familia que va sacando de su tesoro cosas nuevas y cosas antiguas. Palabra del Señor. Muy queridos hermanos y hermanas, estamos en este 17º domingo del tiempo ordinario. Es un domingo muy especial para todos nosotros, los habitantes de Oña. Ustedes miran un altarcito aquí a mi izquierda,

en muchas partes, en muchos países. Y la reliquia de Madre Caridad está pasando por los lugares, como les digo, donde se encuentran sus hijas, cumpliendo la gran misión de anunciar el reino de Dios en el mundo, haciendo presente el carisma franciscano, ese carisma que Francisco de Asís impregnó en muchos corazones de hombres y mujeres que a lo largo del mundo siguen cumpliendo esa misión de anunciar a Jesucristo, el Cristo pobre, el Cristo humilde, el Cristo sencillo. Estas reliquias van a estar durante esta semana. El día de mañana iniciamos esa

y no les importa todo lo que les pueda pasar, porque lo primero que hacen es amar a Dios, servir a Jesucristo y servir a su iglesia. Ella llegó primero al Ecuador, estuvo acá en tierras ecuatorianas y luego se fue a Colombia. Y en Colombia fundó su casa, esa casa que se llama la Casa de Mari Díaz. Y allí instituyó la adoración perpetua del Santísimo Sacramento de la Eucaristía. Allí en esa casa permanece el Santísimo expuesto día y noche, y sus hijas pasan en oración durante el día y la noche. Es una gracia muy especial que se tiene en la ciudad de Pasto, Colombia, en la persona de lo que quiso dejar como herencia Madre Caridad: adorar a Jesús sacramentado. Y estamos próximos a cumplir los 100 años de adoración perpetua. Por ese motivo, la comunidad y todos los que llevan el carisma franciscano se están, o nos estamos todos preparando para la celebración de los 100 años de adoración perpetua de Jesús Eucaristía. Este es el motivo de la visita de la reliquia de Madre Caridad. Ya las hermanas el día de mañana nos dirán qué partecita de la Madre Caridad está en la reliquia. Si un huesito, si un pedacito de corazón, no sé. Pero es una reliquia. Madre Caridad fue beatificada en el 2003 por el Papa Juan Pablo II. Está próxima a ser canonizada. Estamos esperando el milagro. Y por eso pidámosle a Madre Caridad que nos haga el milagro, un milagro que la lleve definitivamente a los altares para ser venerada como santa. Ahora es beata, beata Madre Caridad. Ustedes se han dado cuenta de que yo en la Santa Misa siempre la nombro y siempre la invocamos y invocamos su intercesión por todos nosotros, Madre Caridad Brader. Y la palabra de Dios de este domingo nos invita a todos a preguntarnos: ¿qué es lo más valioso de nuestra vida? Cada uno de nosotros tenemos que preguntarnos eso. ¿Qué es lo más valioso de nuestra vida? Todos buscamos algo que nos haga felices. Todos buscamos seguridad. Todos queremos tener salud. Todos queremos tener afecto. Queremos tener éxito. Queremos tener tranquilidad. Sin embargo, Jesús nos recuerda que existe un tesoro, y es un tesoro incomparable, y ese tesoro es el reino de Dios, el reino de Dios. En la primera lectura que hemos escuchado, contemplamos al joven rey Salomón, jovencito, hijo de David, del rey David. Y él le hace una oración: Señor, quiero...

0: que me des sabiduría de corazón para poder gobernar a mi pueblo. Y Dios le concede la oportunidad de pedir lo que desee. Y Salomón no pide riquezas, no pide poder, no pide larga vida. Pide un corazón sabio para gobernar, para discernir el bien del mal. Esta petición agrada a Dios porque revela que Salomón ha comprendido que la verdadera riqueza no consiste en poseer muchas cosas, sino en vivir según la voluntad de Dios. Y el Evangelio continúa con tres breves parábolas. Un hombre encuentra un tesoro escondido en un campo. Otro descubre una perla de gran valor. Y finalmente una red que recoge peces de toda clase. En las dos primeras imágenes, los protagonistas venden todo lo que con alegría han adquirido para poder comprar el campo. No actúan por obligación, sino porque han descubierto algo que vale mucho más que todas las riquezas del mundo. Así es el reino de Dios, queridos hermanos. Cuando una persona descubre a Cristo de verdad, cuando una persona descubre que la verdadera felicidad solamente la da Cristo, cambia su manera de vivir. Lo que antes parecía indispensable pasa a un segundo plano. No porque las demás cosas sean malas, sino porque el encuentro con Jesús da un sentido nuevo a toda la existencia humana. Eso fue lo que hizo Madre Caridad. Dejó sus tierras, dejó su familia, dejó su bienestar y se vino a estas tierras americanas para amar y servir a Dios, amar y servir a sus hermanos. Y el apóstol San Pablo en la segunda lectura nos ofrece una palabra de esperanza. Todo contribuye al bien de los que aman a Dios. Esto no significa que todo lo que sucede sea bueno, sino que Dios es capaz de sacar un bien incluso de las pruebas, del sufrimiento, de las dificultades. Cuando permanecemos unidos a Él, todo se renueva, todo cambia, todo se hace nuevo. Hoy cada uno de nosotros podemos preguntarnos, ¿cuál es el tesoro que guía realmente la vida? ¿Cuál es el tesoro al cual nosotros nos aferramos? ¿Será el dinero? ¿Será las riquezas materiales? ¿O es Cristo nuestro Señor? ¿Qué ocupa el primer lugar en mi corazón? Dios tiene que ocupar el primer lugar en la vida de cada persona. Dios tiene que ser el centro de toda vida. Y la otra pregunta que nos debemos hacer es, ¿estamos dispuestos a renunciar a aquello que me aleja de Dios para ganar el verdadero tesoro que es Cristo? Porque tenemos que no aferrarnos a las cosas materiales, a las cosas que muchas veces nos impiden vivir una vida tranquila y serena. Pidámosle al Señor la misma gracia que concedió a Salomón, un corazón sabio, capaz de reconocer el verdadero valor del reino de Dios. Que la Eucaristía fortalezca nuestra fe. para elegir cada día a Cristo por encima de todo, convencidos de que quien lo encuentra ha descubierto el tesoro que nunca se acaba. Que María Santísima, nuestra Madre, aquella que descubrió en las palabras del ángel el tesoro más grande que Dios dio a la humanidad, que es Cristo, ella nos enseñe a seguirlo y amarlo con todo nuestro corazón y con toda nuestra vida. Amén. De pies, hagamos la profesión de fe. Creo en Dios Padre Todopoderoso, Creador del cielo y de la tierra. Creo en Jesucristo, nuestro Señor, que fue concebido por obra y gracia del Espíritu Santo, nació de Santa María Virgen, padeció bajo el poder de Poncio Pilato, fue crucificado, muerto y sepultado, descendió a los infiernos, al tercer día resucitó de entre los muertos, subió a los cielos y está sentado a la derecha de Dios, Padre Todopoderoso. Desde allí ha de venir a juzgar a vivos y muertos. Creo en el Espíritu Santo, la Santa Iglesia Católica, la comunión de los santos, el perdón de los pecados, la resurrección de la carne y la vida eterna. Amén. Dirijamos nuestras oraciones al Padre, fuente de sabiduría y de todo bien, y supliquémosle diciendo: escucha, Padre, la oración de tu pueblo.
1: Escucha, Padre, la oración de tu pueblo.
2: Por Iglesia, el Papa León, obispos, sacerdotes y diáconos y laicos comprometidos para que, renunciando a intereses de bienes terrenales, anuncien el Evangelio de Cristo, roguemos al Señor.
0: Escucha, Padre, la oración de tu pueblo.
2: Por los gobiernos, para que, guiados por la sabiduría de Dios y sensibles a las necesidades más urgentes de nuestros pueblos, respondan con políticas y acciones que ayuden a mejorar las realidades sociales, roguemos al Señor.
0: Escucha, Padre, la oración de tu pueblo.
3: Por los pobres, para que encuentren en Cristo la luz de la sabiduría y en nuestro testimonio la solidaridad para una vida plena, roguemos al Señor.
0: Escucha, Padre, la oración de tu pueblo.
3: Por quienes participamos en esta Eucaristía, para que, alimentados de este banquete celestial, pongamos nuestra vida al servicio de la voluntad del Padre, roguemos al Señor.
0: Escucha, Padre, la oración de tu pueblo. Oremos por el eterno descanso de Flavio Arnulfo Ramón Ramón, de María Micaela Ramón Alvarado, de María Florecinda Ramón, de Víctor Espinosa, María Jesús Ramón, Carmen Armijos, Licenia Orellana, José Pineda, para que el Señor, los perdonados todos sus pecados, los admita en la asamblea de todos los santos, roguemos al Señor.
1: Escucha, Padre, la oración de tu pueblo.
0: Oremos también por Miguel Calle y Esmeralda Espinosa, quienes ofrecen esta Eucaristía en acción de gracias por los favores recibidos, para que el Señor también los proteja en su vida, en su salud, en su trabajo, y los bendiga en todo momento. Por las intenciones también y la salud de Vicente Armijos, quien ofrece este sacrificio al Santísimo Sacramento y a las almas del purgatorio. Oremos al Señor.
1: Escucha, Padre, la oración de tu pueblo.
0: Padre bueno, acoge las oraciones que te presentamos y haz que, unidos a Cristo, demos testimonio del tesoro de la fe, garantía de nuestra salvación, el que vive y reina por los siglos de los siglos.
4: Amén.
0: Pueden sentarse.

0: Orad, hermanos, para que este sacrificio, unido al sacrificio de Cristo, sea agradable a Dios Padre Todopoderoso.
1: De toda su Santa Iglesia.
0: Recibe, Señor, los dones que por tu generosidad te ofrecemos y concédenos que estos santos misterios, con el poder de tu gracia, santifiquen toda nuestra vida y nos conduzcan a la felicidad eterna. Por Jesucristo nuestro Señor.
1: Amén.
0: El Señor esté con ustedes.
1: Y con su espíritu.
0: Levantemos el corazón.
1: Lo tenemos levantado hacia el Señor.
0: Demos gracias al Señor nuestro Dios.
1: Es justo y necesario.
0: En verdad es justo y necesario darte gracias y cantarte un himno de gloria y de alabanza, Señor Padre de infinita bondad, porque has reunido por medio del Evangelio de tu Hijo a hombres de todo pueblo, lengua y nación en una única iglesia, y por ella, vivificada por la fuerza de tu Espíritu, no dejas de congregar a todos los hombres en la unidad. Ella manifiesta la alianza de tu amor, ofrece incesantemente los gozos, la gozosa esperanza del reino, y resplandece como signo de tu fidelidad, que nos prometiste para siempre en Jesucristo, Señor nuestro. Por eso, con todas las potestades del cielo y con toda la iglesia, te aclamamos en la tierra sin cesar, diciendo a una sola voz:

0: eres en verdad y digno de gloria, Dios que amas a los hombres, que siempre estás con ellos en el camino de la vida. Bendito es en verdad tu Hijo que está presente en medio de nosotros cuando somos congregados por su amor, y como hizo en otro tiempo con sus discípulos, nos explica las Escrituras y parte para nosotros el pan. Por eso te rogamos, Padre misericordioso, que envíes tu Espíritu Santo para que santifique estos dones de pan y de vino, de manera que se conviertan para nosotros en el cuerpo y en la sangre de Jesucristo nuestro Señor, el cual la víspera de su pasión, en la noche de la última cena, tomó pan, te bendijo, lo partió y lo dio a sus discípulos diciendo: tomen y coman todos de él, porque esto es mi cuerpo que será entregado por ustedes.
1: Señor mío y Dios mío, Señor mío y Dios mío.

0: Del mismo modo, acabada la cena, tomó el cáliz, te dio gracias y lo pasó a sus discípulos diciendo: tomen y beban todos de él, porque este es el cáliz de mi sangre, sangre de la alianza nueva y eterna, que será derramada por ustedes y por muchos para el perdón de los pecados. Hagan esto en conmemoración mía.
1: Señor mío y Dios mío, Señor mío y Dios mío.

0: Este es el sacramento de nuestra fe.
1: Anunciamos tu muerte, proclamamos tu resurrección. Ven, Señor Jesús.
0: Por eso, Padre Santo, al celebrar el memorial de Cristo, tu Hijo, nuestro Salvador, al que condujiste por su pasión y muerte en la cruz a la gloria de la resurrección y lo sentaste a tu derecha, anunciamos la obra de tu amor hasta que Él venga y te ofrecemos el pan de vida y el cáliz de bendición. Mira con bondad la ofrenda de tu iglesia en la que se hace presente el sacrificio pascual de Cristo que se nos ha confiado. Y concédenos por la fuerza del Espíritu de tu amor ser contados ahora y por siempre entre el número de los miembros de tu Hijo, cuyo cuerpo y sangre comulgamos. Renueva, Señor, a tu iglesia que está en la arquidiócesis de Cuenca con la salud del Evangelio. Consolida el vínculo de la unidad entre los fieles y los pastores de tu pueblo, con nuestro Papa León, nuestro Obispo Marcos, su Obispo Auxiliar Fernando, y con todo el orden episcopal, para que tu pueblo brille en este mundo dividido por las discordias como signo profético de unidad y de paz. Acuérdate de nuestros hermanos Flavio Arnulfo, Ramón Ramón, María Micaela Ramón Alvarado, María Florecinda Ramón, Víctor Espinosa, María Jesús Ramón, Carmen Armijos, Licenia Orellana, José Pineda, a quienes llamaste de este mundo a tu presencia. Concédeles que así como han compartido ya la muerte de Jesucristo, compartan también con Él la gloria de la resurrección. Y de todos los que se durmieron en la paz de Cristo, cuya fe solo tú conociste, admítelos a contemplar la luz de tu rostro y dales la plenitud de la vida en la resurrección. Y terminada nuestra peregrinación por este mundo, concédenos también a nosotros y a quienes, por quienes ofrecemos este sacrificio, llegar un día a la morada eterna, donde viviremos siempre y con Santa María la Virgen Madre de Dios, su esposo San José, con los apóstoles y los mártires, San Felipe Apóstol, San Felipe Neri, San Francisco de Asís, Beata Madre Caridad Brader, y en comunión con todos los santos te alabaremos y te glorificaremos por Jesucristo, Señor nuestro. Por Cristo, con Él y en Él, a ti Dios Padre Omnipotente, en la unidad del Espíritu Santo, todo honor y toda gloria, por los siglos de los siglos.
1: Amén.
0: Antes de participar en el banquete de la Eucaristía, signo de reconciliación y vínculo de unión fraterna, oremos juntos como el Señor nos ha enseñado. Padre nuestro,

0: cielo. Danos hoy nuestro pan de cada día. Perdona nuestras ofensas, como también nosotros perdonamos a los que nos ofenden. No nos dejes caer en la tentación y líbranos del mal. Líbranos de todos los males, Señor, y concédenos la paz en nuestros días, para que, ayudados por tu misericordia, vivamos siempre libres de pecado y protegidos de toda perturbación, mientras esperamos la gloriosa venida de nuestro Dios y Salvador Jesucristo.
1: Tuyo es el reino, tuyo el poder y la gloria por siempre, Señor.
0: Señor Jesucristo, que dijiste a tus apóstoles: la paz les dejo, mi paz les doy. No tengas en cuenta nuestros pecados, sino la fe de tu iglesia, y conforme a tu palabra, concédele la paz y la unidad. Tú que vives y reinas por los siglos de los siglos.
1: Amén.
0: Que la paz del Señor esté siempre con todos ustedes.
1: Y con su
0: espíritu. Démonos como hermanos.

0: Este es Cristo, el Cordero de Dios, el que quita el pecado del mundo. Dichosos los llamados a participar de esta cena.
1: Señor, no soy digno de que entres en mi casa, pero una palabra tuya bastará para sanarme.
0: El cuerpo y la sangre de nuestro Señor Jesucristo nos guarde para la vida eterna. Amén.
2: Comunión espiritual. Creo, Jesús mío, que estás realmente presente en el Santísimo Sacramento del altar. Te amo sobre todas las cosas y deseo ardientemente recibirte dentro de mi alma. Pero no pudiendo hacerlo sacramentalmente, ven al menos espiritualmente a mi corazón. Quédate conmigo y no permitas que me separe de ti. Amén.

0: Alma de Cristo, santifícame. Cuerpo de Cristo, sálvame. Sangre de Cristo, embriágame. Agua del costado de Cristo, lávame. Pasión de Cristo, confórtame. Oh, mi buen Jesús, óyeme. Dentro de tus llagas, escóndeme. No permitas que me aparte de ti. Del enemigo malo, defiéndeme. En la hora de mi muerte, llámame. Mándame ir a ti para que con tus santos te alabe y te bendiga por los siglos de los siglos. Amén. Oremos. Señor, luego de haber recibido el sacramento divino, memorial perpetuo de la pasión de tu Hijo, concédenos que nos aproveche para nuestra salvación este don que su amor inefable nos dio. Él que vive y reina por los siglos de los siglos.
1: Amén.
0: Una vez más invitamos a que nos acompañen en estos 4 días que va a estar las reliquias de Madre Caridad a las 6 de la tarde en la oración, para pedir que siempre nos asista y nos brinde esa capacidad de amar intensamente al Santísimo Sacramento como lo amó Madre Caridad Brader. Aquí en la iglesia tendremos la oración en la tarde y vamos a exponer el Santísimo Sacramento ahí para la adoración de todos en estos días, y así poder prepararnos convenientemente para la celebración de los 100 años de adoración perpetua en Colombia. El Señor esté con ustedes.
1: Y con su espíritu.
0: La bendición de Dios Todopoderoso, Padre, Hijo y Espíritu Santo, descienda sobre ustedes y les acompañe siempre.
1: Amén.
0: Con la alegría del Señor podemos ir en paz.
1: Demos gracias a Dios.
0: Se me olvidaba decirles, a través de las emisoras, de la emisora panamericana, muchas gracias por la celebración que nos transmite para nuestros hermanos enfermos, para los que son imposibilitados de venir al templo. Y quiero decirles que a partir del mes de agosto se abren las inscripciones para la catequesis. A partir del 1 o 2 de agosto se abrirán las inscripciones de los niños para la catequesis. No dejen para lo último, desde el comienzo del mes de agosto, inscriban a sus niños para la catequesis. Podemos ir en paz.
1: Demos gracias a Dios.
0: Hay cafecito a la entrada. Muchas gracias a la señora Rosita Ramón, que nos ofrece un café para todos los que han participado en esta celebración.

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10: En tu radio Panamericana son las 20 horas, 11 minutos.
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0: Buenas tardes, doctor.
1: Buenas tardes. Adelante. Sí, en el sofá, por favor. Ponte cómodo. Recuéstate, sí. Vas a pensar que ha sido un ave que ha estado enjaulada durante toda su vida y que hoy está a punto de abrir esa puerta, la puerta de esa jaula. Vamos, con confianza. Cuéntame, ¿qué te pasa?

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0: En tu radio Panamericana son las 3 horas, 32 minutos.
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0: En tu radio Panamericana son las 4 horas, 34 minutos.
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3: Oración de la mañana del día domingo 26 de julio del 2026. En el nombre del Padre, del Hijo, del Espíritu Santo. Amén. Dios poderoso, los rayos del sol anuncian la llegada de un nuevo día. Gracias por este hermoso amanecer y por la salud que me prestas para realizar mis actividades diarias. Adorado Señor, te agradezco con esta oración la oportunidad que me das para compartir mi vida con las personas que más quiero. Tengo la confianza de que mi oración será escuchada y que estarás atento a mi clamor en el momento que te necesite. Gracias te doy, bendito Dios, porque caminas a mi lado en todo momento del día. Gracias, porque siempre estás conmigo a donde voy, porque puedo ir a un lugar con bien y regresar a mi hogar de la misma manera. Gracias, Padre Celestial, porque iluminas mis pasos y me conduces por los caminos que están alejados del mal. Derrama tu unción en este día hermoso. Quédate a mi lado para darme seguridad al andar, al momento de entablar un proyecto y cuando deba tomar una decisión. Dame la sabiduría que necesito, Padre bendito, para generarme favor y para no dejarme engañar por las tretas que pueda tener el enemigo. Cada espacio de mi vida tiene tu nombre, Santo Dios. Aumenta mi fe y hazme constante en la oración. Dame la gracia de poder conocerte más y más para poder mostrarte a mi familia y a mis amigos. Incomparable Señor, que tu protección sobre mí nunca se aparte. Dios bendito, que todo lo que haga sea en tu nombre, que se cumpla tu voluntad y que mis actos puedan ser los correctos para poder agradarte de alguna forma. Que mi vida pueda ser testimonio de tu amor, que mi alegría pueda estar presente en los corazones de mis hermanos. Mi amado Rey, elevo esta oración para pedirte que me concedas la salud a mí y a todos los míos. Padre Santo, que tu mano sanadora visite mi hogar y que se lleve todos los dolores, enfermedades y tristezas que puedan haber. Ayúdame, Señor, a seguir luchando por mis sueños, por mis anhelos y por lo que necesito. Bendito Dios, tu poder no conoce límites y esta mañana quiero alabarte y bendecirte. Que mis labios proclamen tu grandeza y que mis cánticos sean solamente para ti. Te pido que puedas ir transformando las vidas de mis hermanos, transformando las acciones de mi prójimo y que puedan acudir a ti para encontrar su salvación. Mi Señor, te pido que en este día mi mente pueda lidiar con las complejidades que encontraré en el camino, que pueda tener la perseverancia para no rendirme y que tenga la firmeza para respetar mis convicciones. Ayúdame a comprender que cada prueba tiene una enseñanza que me hará mucho mejor persona de lo que ya soy. Gracias, mi Señor, por todo lo que haces en mi vida. Ahora me dispongo a iniciar el día lleno de tu bendición y colmado de tu amor. Sé mi escudo protector durante este día que va empezando. Todo esto te lo pido en el nombre de Cristo Jesús, el único camino de verdad. Amén.
4: Versículo de hoy. Salmo, capítulo 42, versículo 11, dice: ¿Por qué te abates,
3: oh alma mía, ¿y por qué te turbas dentro de mí? Espera en Dios, espera en Dios, porque aún he de alabarte, salvación mía y Dios mío. Reflexión: cuando una persona se siente deprimida o sin ánimo, puede pensar que todo está perdido. Pero este versículo nos invita a levantar la mirada y poner nuestra esperanza en Dios. Aunque hoy el corazón esté lleno de dolor, Dios sigue siendo nuestra salvación y nuestro refugio. Él conoce cada lágrima, cada preocupación y cada batalla que hay en el corazón. Y aunque el proceso de sanar puede tomar tiempo, Dios puede traer paz, consuelo y nuevas fuerzas al alma. No te rindas. Aún en medio de la tristeza, Dios sigue caminando contigo y la esperanza puede volver a tu vida. Amén, amén y amén.
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Aquí estamos. Amanecidos, distraídos, buenos días. Llegamos a domingo, señoras y señores. Buenos días. En esta mañana hermosa empezamos un nuevo día, un nuevo programa, ¿no? Queremos agradecerles a quienes de alguna manera ya están en nuestra sintonía. Aquí en nuestro cantón Oña, en las diferentes comunidades de este hermoso cantón Azuay, que aunque un poco alejado de la central ciudad Cuenca, pero bueno, también estamos respirando, trabajando, produciendo, luchando todos los días, desde cualquier espacio, los señores empresarios desde sus locales comerciales, buscando el bienestar común, buscando el bienestar personal, de la familia. Y aquí estamos trabajando desde cualquier emprendimiento. Buenos días a todos, ¿eh? ¿Cómo están? ¿Amanecieron bien? ¿Están bien dormidos? ¿Están trasnochados? ¿Tuvieron preocupaciones? Claro, se preocupan. Y nos preocupamos todos los días. Les damos la cordial bienvenida a este programa Despertar Ecuatoriano en este domingo. Hoy llevamos 26 de julio. ¿Qué les parece? Esta semana se acaba julio. Y seguimos aquí, seguimos luchando, trabajando desde nuestro espacio hasta que San Juan agache el dedo. No sé por qué sabrían decir. Y es cierto, cuando papá Dios diga, hasta aquí nomás, hermano. No has hecho nada, solo has jodido a tus amigos, a tus familiares, a tus hermanos. No has servido para estar en la tierra, así es que mejor vale recogerte para que no sigas haciendo más daño, ¿no? O de pronto diga, bueno, chico, has cumplido muy bien tu misión. Es necesario mandarte a descansar. No sé, ¿cómo será? Acá, ahí lo dejamos. ¿Qué dice don Fabián, no es cierto? ¿Está jodido usted o no? Abajo en el paradero, buenos días La Potranca. Buen día aquí en el centro cantonal de Oña. A toda la gente maravillosa, amigos, vecinos, familiares, todos ustedes que escuchan la radio, vecinos acá de la calle Estero Yauri, en la Sucre, allá en la Teodoro Solano, en la 27 de febrero, 24 de mayo. Estamos iniciando la programación de Despertar Ecuatoriano. En mi caso, ¿no? La radio no se apaga, suena. El único día que se descansa los equipos para mantenimiento es hoy noche. Así que ya lo saben. Les damos la cordial de las bienvenidas. 6:20. Sí, vamos con esto. En minutos estaré enlazándome con Hortaneta para la Eucaristía del domingo. Esta Eucaristía va para quienes, no pueden bajar a la iglesia central, para quienes están enfermos, para quienes están en las cárceles, en los hospitales, en cualquier parte del mundo puede seguir la Eucaristía. Así no, para ellos y también para los chofercitos carreteros, porque viajan buscando el bienestar para la familia, buscando el sustento diario. A propósito, un especial saludo a los señores taxistas, a los señores de las empresas de las camionetas en esta mañana. Así empezamos, alegres, felices, bendecidos con Dios y con ustedes. Y para quienes también les damos la cordial bienvenida a este programa. Cualquier inquietud, cualquier sugerencia, háganos, participenos a través del 095-898-7769. Así que ya lo saben, ¿eh? Tus inquietudes son muy importantes. Recuerden que hoy tenemos reunión en el municipio. Están convocados todos y todas las autoridades, todas y todos los organismos. Se contará con conocedores del arte, con expertos en la materia del agua. Así que están invitados una vez más todos. No hay oficios personales, no, señor. Es bien del pueblo y es bien de todos. Así que alguien va a decir, no me he mandado un oficio, no voy. No hay oficios. Más bien, usted de oficio tiene que ir. Así dijo, de pronto, los que estaban al frente haciendo campaña. Vamos a trabajar por nuestra tierra, ahora sí viene. Entonces, momento ya. 6:25, menos 23. Yo les dejo con buena música.

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0: En el nombre del Padre, del Hijo y del Espíritu Santo.
1: Amén.
0: La gracia de nuestro Señor Jesucristo, el amor del Padre y la comunión del Espíritu Santo esté con todos ustedes.
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0: celebramos esta Santa Eucaristía
2: 30 minutos,
0: poniendo las intenciones de todo el pueblo de Dios. Esta Eucaristía está siendo transmitida a través de la radio panamericana del Cantón Oña. De esta misma manera, saludamos a las comunidades de Chacapata, también a la comunidad de Susudel, de Morasloma, de Baijón. También celebramos esta Eucaristía pidiendo por todos los devotos, también allá en El Progreso, en El Guabo, Santa Rosa, El Pasaje, que también están participando de esta Santa Eucaristía. Vamos a ponernos en las manos de Dios este día domingo y a reconocer que somos pecadores, que hemos cometido falta, pecado, y que nos reconocemos y nos acercamos para decirle que nos perdone de todas nuestras faltas. Yo confieso ante Dios Todopoderoso y ante ustedes, hermanos, que he pecado mucho de pensamiento, palabra, obra y omisión, por mi gran culpa. Por eso ruego a Santa María siempre Virgen, a los ángeles, a los santos y a ustedes, hermanos, que intercedan por mí ante Dios nuestro Señor. Dios Todopoderoso tenga misericordia de nosotros, perdone nuestros pecados y nos lleve a la vida eterna.
1: Amén.

Gloria a Dios en el cielo. Y en la tierra paz a los hombres que ama el Señor. Por tu inmensa gloria te alabamos, te bendecimos, te adoramos, te glorificamos. Te damos gracias, Señor Dios Rey Celestial, Dios Padre Todopoderoso, Señor Hijo Único Jesucristo, Señor Dios Cordero de Dios, Hijo del Padre. Tú que quitas el pecado del mundo, ten piedad de nosotros. Tú que quitas el pecado del mundo, atiende a nuestras súplicas. Tú que estás sentado a la derecha del Padre, ten piedad de nosotros. Porque solo tú eres santo, solo tú, Señor, solo tú, Altísimo Jesucristo, con el Espíritu Santo en la gloria de Dios Padre, oremos. Muéstrate propicio, Señor, con tus siervos y multiplica bondadosos sobre ellos los dones de tu gracia, para que fervorosos en la fe, la esperanza y la caridad, perseveren siempre fieles en el cumplimiento de tus mandatos. Por nuestro Señor Jesucristo, tu Hijo, que vive y reina contigo en la unidad del Espíritu Santo y es Dios, por los siglos de los siglos, escuchemos la palabra de Dios.

Del primer libro de los Reyes. En aquellos días, el Señor se les apareció al rey Salomón en sueños y le dijo: Salomón, pídeme lo que quieras y yo te lo daré. Salomón le respondió: Señor, tú trataste con misericordia a tu siervo David, mi padre, porque se portó contigo con lealtad, con justicia y con rectitud de corazón. Más aún también ahora lo sigues tratando con misericordia, porque has hecho que un hijo suyo lo suceda en el trono. Si tú quisiste, Señor, y Dios mío, que yo, tu siervo, sucediera en el trono a mi padre David. Pero yo no soy más que un muchacho y no sé cómo actuar. Soy tu siervo y me encuentro perdido en medio de este pueblo tuyo, tan numeroso que es imposible contarlo. Por eso te pido que me concedas sabiduría de corazón, para que sepa gobernar a tu pueblo y distinguir entre el bien y el mal. Pues sin ella, ¿quién será capaz de gobernar a este pueblo tuyo tan grande? Al Señor le agradó que Salomón le hubiera pedido sabiduría y le dijo: Por haberme pedido esto, y no una larga vida, ni riquezas, ni la muerte de tus enemigos, sino

0: Yo amo, Señor, tus mandamientos. A mí, Señor, lo que me toca es cumplir tus preceptos. Para mí valen más tus enseñanzas que miles de monedas de oro y de plata. Yo amo, Señor, tus mandamientos. Señor, que tu amor me consuele, conforme a las promesas que me has hecho. Muéstrame tu ternura y viviré, porque en tu ley he puesto mi contento.
1: Yo amo, Señor, tus mandamientos.
0: Amo, Señor, tus mandamientos, más que el oro purísimo. Por eso, tus preceptos son mi guía y oído toda mi odio toda mentira.
1: Yo amo, Señor, tus mandamientos.
0: Tus preceptos, Señor, son admirables. Por eso yo los sigo. La explicación de tu palabra da luz y entendimiento a los sencillos.
1: Yo amo, Señor, tus mandamientos.
0: Lectura de la carta del apóstol San Pablo a los Romanos. Hermanos, ya sabemos que todo contribuye para bien en los que aman a Dios, de aquello que han sido llamados por Él y según su designio salvador. En efecto, a quienes conoce de antemano, los predestina para que reproduzcan en sí mismo la imagen de su propio Hijo, a fin de que Él sea el primogénito entre muchos hermanos. A quienes predestina, los llama. A quienes llama, los justifica. Y a quienes justifica, los glorifica. Palabra de Dios.
1: Te alabamos, Señor.

0: El Señor esté con ustedes.
1: Y con su espíritu.
0: Lectura del Santo Evangelio según San Mateo.
2: Gloria a ti, Señor.
0: En aquel tiempo dijo Jesús a la gente: el reino de los cielos se parece a un tesoro escondido en el campo. El que le encuentra lo vuelve a esconder y, lleno de alegría, va y a vender todo lo que tiene y compra el campo. El reino de los cielos se parece también a un comerciante de perlas finas, que al encontrar una de gran valor, se va a vender todo lo que tiene y la compra. El reino de los cielos se parece también a la red que echan en el mar y recoge toda clase de peces. Cuando está llena, la arrastran a la orilla, se sientan y reúnen los buenos en cestos y los malos los tiran. Lo mismo sucederá al final de los tiempos. Saldrán los ángeles, separarán a los malos de los buenos y los echarán al horno de fuego. Allí será el llanto y el rechinar de dientes. ¿Han entendido todo esto? Ellos le responden: sí. Él les dijo: pues bien, un escriba que se ha hecho discípulo del reino de los cielos es como un padre de familia que va sacando de su tesoro lo nuevo y lo antiguo. Palabra del Señor.
1: Gloria a ti, Señor Jesús.
0: Tomen asiento. Queridos hermanos en el Señor, la palabra de Dios en este día domingo nos invita a buscar la verdadera sabiduría, como la pidió Salomón en la primera lectura que hemos escuchado.

0: La sabiduría es un don de Dios, no es algo que nosotros nos ganamos o nos merecemos. No, es un don de Dios. Dios da ese don de la sabiduría, que concede a aquellos que lo piden y que lo buscan con sincero corazón. A ellos les da la sabiduría. Es el caso que nos presenta la primera lectura tomada del libro de los Reyes, donde Salomón tuvo la oportunidad de pedir riquezas, de pedir bienes, de pedir poder, de pedir todo lo que el mundo te ofrece. También de pedir larga vida o fama, pero no, Salomón prefirió pedir a Dios un corazón sabio para gobernar correctamente a su pueblo. Eso te pido, Señor. No te pido riquezas, ni te pido fama, ni te pido bienes, ni te pido poder. Te pido eso, que me des sabiduría para gobernar con humildad y sencillez a mi pueblo. Hermanos, esta fue la mejor decisión que tomó el rey en el buen uso de su libertad, porque él lo decidió así, ya que fue a lo esencial y no se quedó con lo trivial o también con lo secundario, porque lo trivial y lo secundario es eso, pedir dinero, pedir bienes. A veces nos aferramos tanto a los bienes que pensamos que eso es todo para nosotros, y no es así. Los bienes sí pueden ayudarnos mucho, tienes un terreno para sembrar, sí, pero tampoco hay que aferrarse a eso. Son cosas pasajeras. Son cosas pasajeras que hoy las tienes, mañana ya no se las tiene. Entonces, no es tan importante, son cosas triviales. Y él, Salomón, él pidió en el uso de su libertad, en cambio, sabiduría. Ya que fue lo esencial y no se quedó con lo trivial, pues el dinero se acaba, ustedes saben muy bien. El dinero se acaba, más aún si es mal habido. Eso se acaba inmediatamente. Eso no perdura, el dinero. Tampoco la fama. Hoy puedes ser famoso, pero mañana caíste, cayó tu fama. La fama se derrumba de un momento al otro. Por eso tampoco hay que afanarse en la fama. Ser famoso. La fama te lleva a cosas muy terribles en la vida, ¿eh? Ahí encontramos, miren, personas que son tan famosas en las redes sociales y después, ¿cómo caen? La vida es vulnerable. Hoy estás con vida, mañana quizá el Señor ya nos reclama la vida porque es de Él. Y llega a su límite. Todo tiene su límite. ¿Qué haces con tanta riqueza? ¿Qué haces con tanto poder si el Señor mañana te pedirá, o esta misma noche te pedirá las cuentas, la vida tuya? ¿Qué vas a hacer con tanto? Nada, ahí queda. Pero un corazón, en cambio, lleno de sabiduría, sabe buscar lo esencial, porque nos enseña el arte de vivir. Eso es lo maravilloso, nos enseña el arte de vivir. Por eso el salmista nos enseña a buscar al Señor como nuestra porción. Nuestra única y verdadera riqueza será tenerle ¿a quién? A Dios. Esa es la riqueza más grande. Tenerle a Dios en nuestra vida, en nuestro actuar, en el trato con los demás. Por eso cuando nosotros tenemos al Señor en nuestro corazón, tratamos con delicadeza a las demás personas. Por eso siempre le pedimos que el Señor nos dé los frutos del Espíritu Santo. Y uno de esos frutos bonitos, hermosos, es la amabilidad, es la mansedumbre, aprender a ser mansos, A veces somos, quizá queremos explotar de ira, de coraje. Uno hay que aprender, hermanos, a ser mansos. Ciertamente el demonio te puede tentar. Sí, te puede tentar en llevarte a muchas cosas malas, ¿no es cierto? Pero en cambio, si tú le pides al Señor que te dé un corazón humilde, sencillo, entonces actúas con mansedumbre. Eres manso, tranquilo, no eres arrebatado. A veces podemos arrebatarnos, no es que me provocan, sí, pero no caigas en las provocaciones. El demonio te pone muchas provocaciones en la vida para a veces actuar fuertemente, pero uno no hay que caer. Para eso está la oración, para eso está Jesucristo en mi vida, que me da fuerza para no caer en esas tentaciones de que me provocan. Sí, a veces el mundo te provoca, pero uno no hay que caer en ellas. Uno hay que aprender a ser manso, humilde, sencillo, que se sienta que tú eres hijo de Dios. Entonces la mansedumbre y también la benignidad. También le pedimos al Señor el fruto de la benignidad. Aprender a ser dulces, delicados en el trato. Hay que saber tratar bonito a las personas. No con palabras soeces o irme a lo vulgar. Uno hay que aprender a tratar bonito a las personas, como a uno le guste que le traten. A mí me gusta que me traten bonito, pues yo también trato a los demás bonito. Que de mi boca no salga palabras que desedifiquen, sino que edifiquen a los demás. Eso tiene que ser. Aunque a veces puedo tener la razón, yo tengo la razón de a veces de reclamar y de decir palabras, pero no las digo, aunque tenga la razón. Mejor actúo con delicadeza. Así, hermanos, guardaremos sus mandamientos sin verlos como una imposición. El Señor me pide que yo viva, pero yo no los vivo porque me imponen. Yo los vivo porque yo necesito y porque lo siento tenerle a Cristo en mi corazón. Porque lo amamos al Señor. Porque lo buscamos con sinceridad, por eso, porque yo necesito. Si amamos de verdad y con un corazón libre, como lo hizo Salomón, todos nos servirá para nuestro bien, tal como lo recuerda el apóstol San Pablo en la carta a los Romanos. En la línea de la búsqueda de lo esencial, descubrir la sabiduría de Dios presente en toda la creación. Si tú ves la creación, ahí está la sabiduría de Dios, el sello de la sabiduría de Dios. Están las parábolas del Evangelio. La primera parábola es la del tesoro en el campo. Para descubrirlo, hay que buscar mucho y buscar con paciencia. Si tú no tienes paciencia, no vas a encontrarla. Por eso, para encontrarle a Dios en los hermanos, hay que tener paciencia. No hay que impacientarse. Sobre todo porque no se sabe dónde puede estar oculto. De ahí el cuidado y la perseverancia en la búsqueda. El que busca es consciente de lo valioso que es ese tesoro. Por eso lo busca. Si no fuera valioso, no lo buscara. Es como hoy en día los mineros. Como saben que el metal del oro está en buen precio, entonces lo buscan y no saben, rebuscan y vuelven a buscar, ¿no es cierto? ¿Por qué? Porque es un tesoro que tiene valor ahoritas. Y si no tuviera mucho valor, ¿qué se fueran a estar en esas montañas, en esos ríos, por ahí, en el peligro, ¿no es cierto? Pero como está valioso el metal, entonces, claro, lo buscan. Y por eso lo cuidan, para encontrarlo. Por eso, hermanos, se necesita sabiduría de Dios. Para nosotros el tesoro más grande es Dios. La segunda parábola es la del comerciante, que deja las demás perlas porque se encuentra con una que tiene valor superior a las demás, a las que tiene por ahí. Y a esas que tiene menos valor las deja botando y va en busca de la perla preciosa, de la más valiosa. Esta parábola nos da a entender que es aquel que sabe descubrir el valor de esa perla preciosa. Y esa perla preciosa es Dios. ¿Sabe? No dice, es que las perlas otras sí tienen valor, pero la que tiene valor es Dios para mi vida. Así es que yo las dejo las otras y la busco la perla que es el Señor. Y la tercera parábola es la de la persona que clasifica los peces de la red. Para eso se necesita discernimiento. ¿Cuál es más grandecito? ¿Cuál es para comer? ¿Cuál le tengo? O sea, clasifica. Y se adquiere, ¿no es cierto?, con la sabiduría de Dios, que Dios le otorga en el momento de la búsqueda. Entonces, Él le otorga. Queridos hermanos, démosle gracias a Dios por este día maravilloso, día domingo, que tu sabiduría, Señor, creaste al hombre y entregaste la creación para que el ser humano la dominara, porque nosotros somos los que administramos los bienes de Dios que nos ha dado. Nos ha prestado por un tiempo, y que te alabamos y te glorificamos por todo esto. Te pedimos que nos mires con compasión, y como Salomón, nos concedas un corazón lleno de sabiduría que proceda de lo alto. Por eso te suplicamos que alejes de nosotros todo lo que nos impide buscar lo esencial de la vida, para no quedarnos en cosas triviales que no son tanta de profundidad, no son tan importantes. Yo diría que son intrascendentes comparado con la eternidad de Dios. Que nos dé la sabiduría y que nos asista con su trono y no permita que nos desviemos del camino correcto solo por llevar nuestros caprichos. A veces nos encaprichamos en alguna cosa y no damos paso a nada. Eso no es bueno. Por eso no hay que encapricharse. El caprichoso se llena de orgullo y se hace soberbio. Entonces no permitamos que el capricho ahonde nuestro corazón, sino todo lo contrario, como les dije, la mansedumbre. Ser mansos, tranquilos, pacientes, amables. Y le pedimos también a la Santísima Virgen María, que es el trono de la sabiduría, que interceda por todos nosotros que somos sus hijos, para que como en tiempos de Pentecostés tengamos la efusión del Espíritu que desciende sobre nosotros y que nos enseña a buscar la sabiduría, que es un don de Dios. Recuerden, la sabiduría es un don de Dios. Es un don del Espíritu Santo. Eso pidámosle. Y no estamos pidiendo otra cosa. A veces pedimos, no es que yo quiero, Dios, que me des mucho dinero. Salomón fue tentado en pedir eso, pero él no pidió. Porque Dios dijo, pídeme lo que tú quieras y yo te lo daré. Así también algunas personas en el camino de la vida les pone, a ver, pídeme lo que tú quieras. ¿Qué quieres? ¿Un buen hogar humilde o quieres plata? ¿Quieres dinero? ¿Quieres tierras? Y a veces hay personas que, como no están llevadas por la sabiduría de Dios, piden tierras, piden dinero. Y ay, si vas a ver tú en la vida cómo se empipan las tierras, cómo se empipan el dinero, se hacen pipones de tanta cosa. Y ya cuando están viejitos, de nada les ha servido todo eso. Ya les agarró la vejez. Cuando ya les agarra la vejez, te acabaste, hermano. Puedes tener, ser dueño de todo Urdaneta. Pero ya cuando te agarró la vejez, hijito, ahí se quedó todo. Ahí se quedó toda tu riqueza que pediste. Por eso mejor uno no hay que pedir eso, hay que pedir amor, sabiduría, paz. paz, bondad, unidad. Eso hay que pedir. Y el resto viene por añadidura. Y como Salomón pidió eso, pidió sabiduría, el Señor después le dijo: muy bien, has sido un hijo fiel, prudente, pero por tu humildad y tu sencillez también te voy a dar riqueza. Por eso le digo que eso viene por añadidura. Pero en cambio algunos le ponen eso como principal, y ahí es donde van a fracasar en la vida. Algunos, cuando están jóvenes, no les ponen atención a la sabiduría de Dios. Ya cuando están más viejitos, ahí sí recién van dando la vuelta y dicen: ya, oiga, ha habido iglesia, ha habido capillita, ha habido devoción al Sagradito Corazón, ha habido devoción al Santísimo, ha habido devoción a San Isidrito, ha habido devoción a San Antonito, a San Pedro. Recién se van dando cuenta. El resto del tiempo, no les ha importado ni misas, ni rosarios, ni novenas, ni fiestas religiosas. Nada les ha parecido bien. Ni se han dado cuenta por estar entretenidos en los bienes materiales. Cuando ya comience el atardecer de la vida, ahí sí recién: Diosito, ayúdame, ya estoy viejito, ya me he de morir, ahora sí ayúdame. Pero sí, pero en cambio en su corazón todavía pegado a los bienes, miserables, tacaños, no ayudan en nada. Si les piden una ayuda para el templo, les piden una ayuda para una obra social, no tengo, dice. Soy pobre. Y vayan a ver si son pobres, porque son miserables. Queridos hermanos, entonces nosotros escojamos lo mejor. Escojamos la mejor, la sabiduría de Dios. Eso hay que escoger. Por eso hay personitas que a veces hacen donativos a la iglesia, al templo, hacen una obra social. Esos hacen lo mejor. Esos dejan lo mejor y algunos parten a la eternidad. Ellos han dejado lo mejor, se han despojado de sus bienes. ¿Y se despojaron para qué? Para permitir que el Señor entre en su corazón. ¿Por qué? Porque encontraron la mejor tesoro en su vida y los demás tesoros los dejaron botando. ¿Por qué? Porque encontraron y se dieron cuenta que el mejor tesoro es tenerle a Dios en nuestro corazón. Y cuando la persona siente y vive y experimenta que han encontrado lo mejor, el tesoro, Dios en su corazón, se alejan de esas cosas y no tienen problema. Sí, se alejan de bienes, se alejan de todo. Los tienen, sí, pero desapegados. Alguno puede decirle: mire, tanto que tiene. No, eso no es mío. Eso es de Dios. Él después ha de ver a quién da. No, eso no es mío. Yo no me afano por esas cosas. ¿Por qué tengo que afanarme? Son cosas materiales, son cosas pasajeras, son cosas triviales. No me interesa. Sí, mientras esté aquí, bendito sea Dios que me ha dado, bueno, pero no me apego a ellos. Y cuando la persona no se aferra y no se apega a esas cosas, ya no tienen mucho valor. Así es que, queridos hermanos, cada día vayámonos desprendiendo de los bienes y buscando el mejor tesoro. ¿Cuál es el mejor tesoro? Dios. Él es el mejor tesoro. Si tú le encontraste verdaderamente en tu corazón y te llenaste de él en tu vida, hermanito, el resto no vale casi. Lo que vale es más Dios y el servicio a los demás. La obra caritativa. Cada quien hacer obra caritativa, pero en silencio. En silencio. Aquí no se necesita estar pregonando que has dado esto, que has dado lo otro. En el silencio, calladito. En el silencio Dios nos recompensará. Si lo haces con amor, la caridad al hermano. Estos queridos hermanos, entonces continuemos. Miren qué bonito el mensaje que nos da a entender en este domingo sobre la sabiduría. Ustedes también, queridos hermanos, que están participando desde sus hogares, desde su casita, hay enfermitos que están también participando. Ánimo. A poner en nuestra vida lo más importante, como centro de nosotros. Nosotros debemos llevarnos una vida cristocéntrica. Cristo, el centro de mi vida. El resto le agradezco, papito Dios, gracias por darme alguna cosita, pero no me aferro a ello. No me apego mi corazón a ello. De tal manera, si algún rato el Señor me pide eso, con mucho gusto, como no estoy aferrado, no sufro. Queridos hermanos, continuemos celebrando, que así sea. Creo en Dios, Padre Todopoderoso, Creador del cielo y de la tierra. Creo en Jesucristo, su único Hijo, nuestro Señor, que fue concebido por obra y gracia del Espíritu Santo. Nació de Santa María Virgen, padeció bajo el poder de Poncio Pilato. Fue crucificado, muerto y sepultado. Descendió a los infiernos, al tercer día resucitó de entre los muertos. Subió a los cielos y está sentado a la derecha de Dios Padre Todopoderoso. Desde allí ha de venir a juzgar a vivos y muertos. Creo en el Espíritu Santo, en la Santa Iglesia Católica, en la comunión de los santos, en el perdón de los pecados, en la resurrección de la carne y la vida eterna. Presentemos al Señor nuestras humildes súplicas diciendo: Señor, acéptanos un día en tu reino.
1: Señor, acéptanos un día en tu reino.
0: Por el Papa León, los obispos, sacerdotes y los ministros de Dios, para que, conscientes de la misión que el Señor les ha confiado, hagan visible y cercana al pueblo santo la realidad del reino de los cielos. Oremos al Señor.
1: Señor, acéptanos un día en tu reino.
0: Por nuestros gobernantes, para que no pongan su corazón solo en los bienes de este mundo, y como Salomón, pidan a Dios un corazón sabio y prudente, capaz de discernir entre el bien y el mal. Oremos al Señor.
1: Señor, acéptanos un día en tu reino.
0: Por los abuelitos, los adultos mayores, para que se sientan acompañados, valorados y escuchados, y encuentren en la comunidad cristiana un hogar donde su experiencia y sabiduría sea acogida. Oremos al Señor.
1: Señor, acéptanos un día en tu reino.
0: Por nosotros, para que viviendo con rectitud, confiemos en fidelidad de Dios, que nos ha llamado a la vida cristiana y nos dará parte en su reino, cuando al final de los tiempos los ángeles separarán a los malos de los buenos. Oremos al Señor.
1: Señor, acéptanos un día en tu reino.
0: Padre, acoge estas plegarias que te pedimos con fe y con humildad. Por Jesucristo nuestro Señor.

0: Ahora, hermanos, para que este sacrificio mío y vuestro sea agradable a Dios Padre Todopoderoso.
1: Hermanos, sacrificio para alabanza y gloria de su nombre, para nuestro bien y de toda su santa iglesia.
0: Recibe, Señor, los dones que por tu generosidad te ofrecemos y concédenos que estos santos misterios con el poder de tu gracia santifiquen toda nuestra vida y nos conduzcan a la felicidad eterna. Por Jesucristo nuestro Señor. El Señor esté con ustedes.
1: Y con su espíritu.
0: Levantemos el corazón.
1: Lo tenemos levantado hacia el
0: Señor. Demos gracias al Señor nuestro Dios.
1: Es justo y necesario.
0: En verdad es justo y necesario. Es nuestro deber y salvación darte gracias siempre y en todo lugar, Señor Padre Santo, Dios Todopoderoso y Eterno. Por el que es tu palabra, hiciste todas las cosas. Tú no lo enviaste para que hecho hombre por obra del Espíritu Santo y nacido de María la Virgen fuera nuestro Salvador y Redentor. El encumplimiento de tu voluntad para destruir la muerte y manifestar la resurrección, extendió sus brazos en la cruz y así adquirió para ti un pueblo santo. Por eso con los ángeles y con todos los santos proclamamos tu gloria cantando sin cesar.

santo. Eres en verdad, Señor, fuente de toda santidad. Por eso te pedimos que santifiques estos dones con la efusión de tu Espíritu, de manera que sean para nosotros cuerpo y sangre de Jesucristo nuestro Señor, el cual, cuando iba a ser entregado a su pasión, voluntariamente aceptada, tomó pan, dándote gracias, lo partió y lo dio a sus discípulos, diciendo: tomen y coman todos de él, porque esto es mi cuerpo, que será entregado por ustedes.

Del mismo modo, acabada la cena, tomó el cáliz y dándote gracias de nuevo lo pasó a sus discípulos diciendo: tomen y beban todos de él, porque este es el cáliz de mi sangre, sangre de la alianza nueva y eterna, que será derramada por ustedes y por muchos para el perdón de los pecados. Hagan esto en conmemoración mía.

0: Este es el sacramento de nuestra fe.
1: Anunciamos tu muerte, proclamamos tu resurrección. Ven, Señor Jesús.
0: Así pues, Padre, al celebrar ahora el memorial de la muerte y resurrección de tu Hijo, te ofrecemos el pan de vida y el cáliz de salvación, y te damos gracias porque nos haces dignos de servirte en tu presencia. Te pedimos humildemente que el Espíritu Santo congregue en la unidad a cuantos participamos del cuerpo y sangre de Cristo. Acuérdate, Señor, de tu Iglesia extendida por toda la tierra y reunida aquí en el domingo, día en que Cristo ha vencido la muerte y nos ha hecho partícipes de su vida inmortal, con el Papa León, con nuestro obispo Walter y todos los pastores que cuidan de tu pueblo, llévala a la perfección por la caridad. Acuérdate también de nuestros hermanos que durmieron en la esperanza de la resurrección y de todos los que han muerto en tu misericordia, admítelos a contemplar la luz de tu rostro. Ten misericordia de todos nosotros y así con María, la Virgen Madre de Dios, su esposo San José, los apóstoles, con San Isidro Labrador, San Antonio de Padua y cuantos vivieron en tu amistad a través de los tiempos, merezcamos por tu Hijo Jesucristo compartir la vida eterna y cantar tus alabanzas. Por Cristo, con Él y en Él, a ti Dios Padre Omnipotente, en la unidad del Espíritu Santo, todo honor y toda gloria, por los siglos de los siglos.
1: Amén.
0: Fieles al mandato del Señor, digamos todos la oración que el mismo Cristo nos enseñó. Padre nuestro que estás en el cielo, santificado sea tu nombre. Venga a nosotros tu reino. Hágase tu voluntad en la tierra como en el cielo. Danos hoy nuestro pan de cada día. Perdona nuestras ofensas, como también nosotros perdonamos a los que nos ofenden. No nos dejes caer en la tentación y líbranos del mal. Líbranos de todos los males, Señor, y concédenos la paz en nuestros días, para que, ayudados por tu misericordia, vivamos siempre libres de pecado y protegidos de toda perturbación, mientras esperamos la gloriosa venida de nuestro Salvador Jesucristo.
2: Dios el reino, Dios el poder y la gloria por siempre, Señor.
0: Señor Jesucristo, que dijiste a tus apóstoles, la paz les dejo, mi paz les doy. No tengas en cuenta nuestros pecados, sino la fe de tu Iglesia. Y conforme a tu palabra, concédele la paz y la unidad. Tú que vives y reinas por los siglos de los siglos.
1: Amén.
0: La paz del Señor esté siempre con todos ustedes.
2: Y con su espíritu.
0: Démonos fraternalmente un saludo de paz.

0: Este es el Cordero de Dios que quita el pecado del mundo. Dichosos los invitados a la cena del Señor.
1: Señor, no soy digno de que entres en mi casa, pero una palabra tuya bastará para sanarme.
0: El cuerpo y la sangre de Cristo me guarden mi alma para la vida eterna.

0: Oremos. Señor, luego de haber recibido el sacramento divino, memorial perpetuo de la pasión de tu Hijo, concede que nos aproveche para nuestra salvación ese don que su amor inefable nos dio. Que viva y reina por los siglos de los siglos. Amén. El Señor esté con ustedes y la bendición de Dios Todopoderoso, Padre, Hijo y Espíritu Santo, descienda sobre ustedes y permanezca para siempre. Amén. Les queremos pedir, como ayer hubo boda aquí en la parroquia, que nos ayuden los hermanos que están aquí voluntariamente a hacer un paso de aseo de la iglesia. Muy amables. Que Dios me los bendiga. Podéis ir en paz.
1: Demos gracias a Dios.

0: En tu radio Panamericana son las 7 horas, 23 minutos.
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Ahí estamos. Buenos días. Ya estamos en esta mañana de domingo 26 de julio. El atento y saludo cordial a todos y cada uno de ustedes aquí en Uña, 7 de la mañana, 30 minutos. Bienvenidos aquí al programa Despertar Ecuatoriano. Soltero estoy, señores, señoritas. Y bueno, para saludar ya a los que se van integrando a la señal inconfundible de la 893 FM Estéreo, buenos días. Para Karen Iturralde, qué gusto saludarle en esta mañana. Dani, que se ha unido, ¿eh? Ahí estamos con Dani para Armando Ger, Erix, Dilson, LP, María Troya, Moni, Escoazul, Martín. Bueno, para Jeffy, Ecoazul 71, ¿eh? Buen día, Ecoazul, ¿eh? Para Brian, qué gusto, Flavio Morocho. Y para aquí, Ecoazul 71. Buenos días, aquí estamos con la mujer Despertar Ecuatoriano, 7 de la mañana, menos 30 minutos. Todos los domingos estamos aquí. Luego de la Eucaristía desde Urdaneta. Ojalá no me vean. Oiga, qué bonito mensaje hablar hoy de la sabiduría también, ¿ah? Pedir sabiduría, ese don de la sabiduría. Y habló mucho de la miserabilidad, el ser miserables, ¿no? Miserables, agarrados, no quieren soltar, ¿no? Se aferran por las riquezas cuando al final todo queda ahí. Así que ustedes nunca eso. Vamos a dar, hoy es domingo, a dar a visitar a los adultos mayores, a los enfermos y bueno, cosas por el estilo. Vamos a saludar entonces, buen día. Por ahí está don Brian, para Flavio Morgocho, para Evelyn que está de nuevo esta mañana. Don Brian, buenos días. Para Noemí, buen día, por ahí estamos, ¿eh? Aquí estamos, mi hermana, saludándole a todos. Para Henry Ordóñez y para Samuel Pineda, buen día, aquí estamos. A mí no.

Nosotros ya escuchamos la misa. Qué bonito mensaje, qué bien. Son las 7 de la mañana, menos 26 minutos. Y aquí vamos con el especial de la música. Esto es Música Alegre, despertar ecuatoriano para que se despierten felices y contentos, cambiando un poquito de ritmo. Esto es La Pone aquí, Paulina Tamayo. Queremos saludar a Don Brian. Saluditos desde Susudel para la familia Roldán. Qué bueno, un gusto saludarles. ¿Dónde está la familia Roldán? Allá en Susudel, ¿eh? La gente que camella duro, duro, duro el ladrillo. Es cosa seria. Saluditos para ustedes. Para Noemí, para Noemí, para Naomi, para María Zabaleta, Miriam y Johnny Cantinflas. Vea, por ahí ha estado el hombre. Cantinflas. Ah, qué bien, ah, qué bien. Don Ramiro Saca. Ahí está Dami Poncas o Dami Ponce, ¿eh? Bueno, vamos ahí entonces. La música alegre en esta mañana.

siga bailando, siga disfrutando esta música en la mañana. 25 minutos y las 7 de la mañana, señoras y señores. Hoy dormimos plácidamente algunos. Los que no seguimos trabajando día y noche, no se preocupen. Esto es emoción, esto es alegría. Mantenernos activos y serviciales a la sociedad. Saludos cordiales para nuestros amigos que también a través de redes sociales nos siguen en otras partes de Ecuador y del mundo. Saludales para doña Marcia Murillo, para Cristian Cabrera, Steven Almeida, Alexander Messi, Carmen, La Jarata, La Jarana Trío. Oiga, Trío La Jarana, los tiempos con ustedes, hermano. Qué gusto, por allá estamos con Doris J. Bueno, seguimos. Ahí nos dejamos a la grande de Ecuador, doña Paulina Tamayo, que siempre está con nosotros, siempre acompañándonos. Y por cierto, para Javier Añapa, para OM Digital, Berito, Juli. Y para Morocho, Pablo, buenos días. Para Paulina Almeida y Daniel Elito, qué gusto en este día. Hoy es domingo, señoras y señores, toca divertirnos.

El indomable González, ¿dónde está usted, mi hermano? Venga para domarle yo un poquito. Es indomable, ¿ah? Que se ha unido también MME. Carlos, que se ha unido en esta mañana. Cristian, saludos, hermano. Y saludar para don Pedro Duta también, que a través de Facebook se une por acá, oiga. Libre queda el camino para ustedes, sí. Saludamos a User 95632991904, Edison, que está unido para Vini 2025, DJ José TV. DJ José TV, buen día, Vinicio. Saludos, hermano. Mujeres y cerveza, le recomienda la cumbia de José Luis Rodríguez. Se ha recomendado. Hable serio, mujeres y cerveza. Eso me destroza la vida. Eso me destroza la vida. Al principio le gusta, pero después se malenseña y finalmente se enferma. Poco a poco hay que darle, hermano. Y la niña Monse, para Miguelito Quito. Miguelito, Darwin. Oiga, para Viviana, para MM. Saluditos para Pablito Marín en Chacapata. Ahí está don Pablito Marín. Buenos días desde el Triunfo del Guayo. Ay, no vaya hasta usted. Se fue a dejar las vacas locas por ahí. El hombre trabaja en la pirotecnia. Gracias a la gente. Para Pablito Marín, para DJ José TV, saludos desde Colombia. ¡Qué gusto, hermano! A nuestros amigos colombianos. Y se pega don Arnold Fares como fotógrafo. Este hombre es multifacético. Él hace de todo, ¿no? De todo hace. Buen día. Saludos desde Corraleja, excelente. Pero oiga, en Corraleja el hombre anochece aquí y amanece en Napa. Amanece en Pulcanga y anochece por acá en Oña. Se mueve para Vini 2025 desde Nueva York para mis amigos allá en Oña City. Ahí está don Vini, vea. Saludos desde Progreso, perdón, dice. En Progreso estoy, mi hermano, ya que ni sabe dónde está. Debe estar chuchaqui, debe estar borracho algún todavía, ¿no? Un tema de las ñañas, dice, temita de las ñañas. ¿Cuáles son las ñañas? Gloria a Sansa se ha unido también. Las ñañas con todo gusto. DJ José tenía de las ñañas un temita, claro. Para Gabriel, ok, vamos con esto, amigo, amiga. Danos tu tap tap. Aquí estamos, como siempre, domingo. Nos separan 20 minutos de programación en este fin de semana. Recuerden que hoy estaremos reuniéndonos los usuarios de todo el agua, los que tomamos agua potable y regable, los que regamos y los que no también. Es decir, se va todo el mundo. Sigue con la Vanessa, Vanessa, Vanessa, buenos días. No dije Fanesca, Vanessa dije. Y a Paradero, a ver para Zavala Hernán. Qué bien. DJ José TV, un tema de las ñañas. Ya lo vamos a ver, ñaña. Ya vamos a ver. Tranquilo, hermano, tranquilo. Ahí estamos entonces. Esta es la buena música con la grande de Ecuador, doña Paulina.

¡Feliz, feliz! Estamos aquí saludando a la gente chéverísima. Buenos días, se me quedan para acá los saludos desde Corrales, excelente programa, también desde New York, para mis amigos allí en Oña City. Saludos desde Progreso, un temita de las ñañas. Oiga, de las ñañas, claro que aquí tenemos un tema. ¿Le gusta esto? ¿Qué será? Mujeres y cerveza, les recomiendo la cumbia de José Luis Rodríguez. Ok, vamos ahí entonces. Qué bueno, J se ha unido. Compartimos de todo para ustedes. Hecho. Ahí están las ñañas. Si alguien tiene una ñaña disponible, ya lo saben. Por acá están necesitando el DJ.

Y así seguimos con la vida, mensajes de texto también. Estamos escuchando en la parroquia El Tablón, dice, ponga la canción del señor Ángel Guaraca, que sea mandarina como usted se imagina, dice. Ah, ya, qué bueno, qué bueno, qué bueno, para los mangos también, mangoneados y mangarinas, buenos días. Allí en la cueva también para saludar a la gente maravillosa, para estar en Segundo Roñes, El Tablón, vea. Oiga, qué bonito ahí ese lugar. Y bien, queremos saludar a nuestros amigos en la parroquia de Cochapata. Buenos días a la familia Jaya. Hola, está don Rolando Mendieta. Full TikTok, dice. Full TikTok. El saludo para Olguita. Buenos días. No significa amor. Saluditos. Henry Ricardo Duta. ¿Qué tal, hermano? Bueno, aquí. Y a mí me vienen los temas. Mujeres y cerveza también para ustedes. Ok, no se vayan, sigan con Panamericana. ¿Y Puetate está de fiesta o pasó, hermano? ¿Qué dice allá, don Henry? Se acabó la fiesta. En progreso fue la fiesta de Yacudel, me dijeron, ¿ah? Saludos desde Puetate, amigo, para sí, por suerte. También saludar a la gente que nos acompaña en Chacalata. Oiga, Chacalata, Chacalata, acá en Suceder encima, ¿ya? En las nieves. Buenos días, Nabón. Despierta, Nabón, Patanel, Casadel, ¿ah? Seguimos en este día saludando a Cóndor de Loma, don Fernando Muñoz, que siempre está pendiente de la 893 FM Estéreo, pasándonos el triunfo de Richard Carazán. Ay, Richard Carazán. A ver. Richard Carapaz, el hombre que nos dejó la diferencia. Y váyase preparando, Oña Nabón, que la carrera automovilística de Vuelta a la República será este próximo 3 de agosto. Parten desde el Train Oña, Oña, Morrasloma, Cochapata, Nabón, ¿eh? Ya lo sabe. Vamos entonces saludando en esta mañana a la gente chéverísima que también comparte nuestro programa de las canciones seleccionadas para este día. Chévere programa, dice, felicitaciones. Y el Grupo Alegría Mujeres y Cervezas promocional. Allá en 1988, ¿qué le parece esta? Aquí estamos entonces. Saluditos a nuestros amigos para Henry Ricardo Duta. Buen día, hermano.

0: Bueno, saludos a nuestros amigos en Guayaquil también, que estaban de fiestas, ¿no? Guayaquil este 24 y 25 de julio estuvo de fiestas, o está de fiestas aún. Por ahí está Don Chofre, criollo. ¿Ah? Un saludo para Johnny Chofre. Chofre. Oiga, criollo Puno, saludos cordiales desde Guayaquil, arquitecto Johnny Criollo, un gusto saludarles. En plena sintonía de la, usted, claro, compartiendo con ustedes. Esta es la buena música. Jefferson Javier, a mí que se ha unido en este momento. Ricos temas seleccionados para todo gusto, para todo compromiso. Aquí estamos, Quieren orquestas, marco musical, no se preocupen. Animador en programas profesionales, eventos sociales de toda índole. Estamos en las 7 de la mañana, 7 de la mañana menos 10 minutos. A ver, 7 de la mañana menos 52 minutos. Estoy jalándome por aquí. En 20 minutos me voy del programa. ¿Sí? A menos. En 12 nomás, Así que seguimos con ustedes. Saluditos, entonces. En plena sintonía vamos con Ángel Taxilema. Taxilema, está bien, ¿no? Oiga, qué bien, Ahí sí me regala su tap-tap, amigos, amigas, en esta mañana. Y mirales para hoy, a la 1 de la tarde será la reunión con todas las autoridades del cantón.
1: En tu radio panamericana, ¿no?
0: Voy a irme a una pausa y ya vuelvo. No se vayan.
1: 52 minutos.
0: Solamente es la hora. No se preocupen. Ya mismo. Es para darles exactamente la hora. 7 de la mañana, 53 minutos. Y John Joffrey está en plena sintonía, claro. Continuamos con la cervecita. Eso en Guayas cae muy bien con los pinchos del tigrillo, A ver, Arnold, ¿en qué dirección están los pinchos en Guayaquil,

Y esta es mi querida por acá mujer, dice, mientras tanto seguimos con lo mejor de la música aquí proyectando. Esto es para que ustedes. Vamos a bailar música alegre. Con esa alegría.

y se sigue uniendo en esta mañana para Cristian y Carlos MM. Para usar 956-3299-1904 y Edison Canción esta mañana para escuchar esta bonita cumbia. Música ecuatoriana en Panamericana. La creación musical del sur. Ahí está Eloisa también en esta mañana.

0: todo el mundo. Levanto derecha arriba.
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0: En el buen sentido de la palabra, vamos a girar. A girar
1: todo. Aprovechemos entonces. Vamos a girar, mi hermano. Saludamos a nuestros amigos para Ronald, que se unen a este espacio. Buen ritmo. Y Edison, que estamos con ustedes en este espacio de esta mañana, en Despertar Ecuatoriano, a través de la popularísima popular panamericana, la creación musical del sur, conocida como La Niña, a través de Cámara Viajera en esta mañana.

Y para quienes comparten esta mañana la sintonía en plena, Santiago Hidalgo, que se une este espacio de Panamericana. Vengo para compartir con ustedes. Voy a ir llegando ya a la parte final. Se me acaba el tiempo, señoras y señores. No quiero desaprovechar la oportunidad para saludar a quienes nos miran, a quienes escuchan también a través de las diferentes plataformas políticas en esta mañana. Políticas, plataformas digitales, hablo de tonteras, ¿eh? Estoy metido en la política en la cabeza. Dicen que no soy político. Sí, soy político, porque lo que estoy haciendo es política. Hasta para comer, para planificar, para trabajar, es la política. De ahí sí que hay que diferenciar la política con la politiquería. Bueno, compadre Vallenato, bueno, me voy con Víctor Sosa, me voy. Agradecido con todos, me voy, me despido de este programa. Saludar a quienes, para Joana Ortega, que se une en este momento, y decirles gracias a la sintonía. Ya viene el programa Análisis Político, ¿eh?, con Hernán Samaniego. Agradecidos a todos. En plena sintonía de nosotros, la grande. Muchas gracias a los oyentes en vivo y en directo aquí en Panamericana también. En frecuencia abierta, en la página TikTok. Gracias. No queda más. Chao. Chao. No queda más que decirles. No avancé con todos, pero bueno. Ahí nos vamos. 100% artillero que se ha unido. Ok. Gracias ya, señor. Gracias. Te habla mucho. Póngale música, hermano. Vamos ahí. Chao. Chao para John Anthony, para John Joffrey, para Johnny Joffrey Criollo, que ha sido uno de los más grandes que nos ha escuchado en esta mañana. Decirles gracias a todos y todas los oyentes en Panamericana. Les recuerdo aquí en Oña, a la gente de Oña, ¿sí? Hoy tiene la reunión toditos a la 1:00 p.m. Y don Flavio Montero, gracias con usted. Cerramos con doña Beatriz Puma. Un gusto haber estado con ustedes y mucho más con quien lo puede saludarles directamente. Que pasen muy bien, buenos días.

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0: En tu radio Panamericana son las 8:02.
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14: Listos ya para presentarles un nuevo programa de análisis en este día domingo, que estamos 26 de julio del año 2026. Gracias por estar con nosotros. Vamos a indicarles básicamente lo que vamos a tratar el programa del día de hoy, recordándoles que la Dirección de Movilidad del municipio de Cuenca informó que desde el 15 de agosto, para beneficiarse de los 30 centavos en el precio del pasaje en el transporte urbano, debe personalizar su tarjeta. Y si no lo hace, deberá pagar el precio sin subsidio, es decir, de 40 centavos de dólar. Hoy vamos a intentar explicar y analizar este tema, y para esto tenemos la presencia de Teresita Bermeo, y es representante del colectivo Ciudadano por Cuenca, y de Federico Guzmán, concejal de Cuenca, y además también integrante de la Comisión de Movilidad del Consejo Cantonal de la Ciudad de Cuenca. Bueno, Nos da mucha pena porque también hemos invitado a Berenice Cubides, hemos invitado a Pablo Carballo y no han aceptado. Incluso también desde la Cámara de Transporte de Cuenca hemos invitado a su representante y tampoco han venido. Algunos han indicado sus, por ejemplo, el caso de Pablo Carballo nos decía que está fuera de la ciudad y no podía llegar, pese a que inicialmente nos aceptó la entrevista. Berenice Cubides nos decía que estaba con alguna actividad familiar y obviamente no pudieron acompañarnos. Pero vamos a, amigos, en base a lo que hemos recopilado la información durante esta semana, vamos a poder compartir con ustedes cómo va a proceder el tema de la tarjeta y también las reacciones de nuestros invitados. Empecemos saludando. Señor concejal, bienvenido, buenos días, gracias por acompañarnos.
15: Muchas gracias, estimado Hernancito, María del Paz, y a su vez una distinguida amiga Teresita Bermeo, quienes nos acompañan en este panel. Saludar a todos y cada uno de quienes nos están sintonizando y siguiendo a través de las redes, tanto de la ciudad como del país entero. Un abrazo para todos y cada uno de ustedes.
14: Teresita, buenos días, bienvenida, gracias por acompañarnos.
16: Gracias, estimado Hernancito, estimado concejal, a todos los que están aquí en la sala, muy buenos días, y a los que nos escuchan, muy buenos días. Y bueno, aquí estamos para tratar este tema tan lamentable que va a suceder en caso de que no logremos algo positivo en esta semana.
14: Bueno, veamos, empecemos, les propongo, empecemos escuchando la explicación de Berenice Cubides, que es la directora encargada de la Dirección de Gestión de Movilidad en estos días. Y entendemos que el día lunes ya Pablo Carballo, después de sus vacaciones, retornará a las funciones. Escuchemos lo que ella explicó justamente con el tema de esta tarjeta. Lo vamos a escuchar.
17: Cumplimiento a la resolución fue expedida en diciembre del 2025 respecto al alza de subsidio del sistema de transporte intercantonal urbano de Cuenca, en donde reza en su disposición transitoria primera que las tarjetas son de carácter personal e intransferible para ser acreedores justamente a este tema del subsidio. Actualmente el municipio reconoce por cada 4 centavos desde el 15 de agosto para hacer justamente el tema de la 10 centavos. Se solicitó a la ciudadanía un tema bastante sencillo, que es personalizar las tarjetas. ¿En qué consiste esta personalización? En cualquiera de los demás de 700 puntos que se tiene de recarga, uno se acerca, la persona que hace la recarga le va a pedir su número de cédula y eso es todo. El proceso de personalización no tiene ningún costo para la ciudadanía. Importante recalcar también que las tarjetas para estudiantes y personas con discapacidad ya personalizadas no requieren ningún proceso adicional. En caso de que se emitir una nueva tarjeta de estas características, dos tipos de modos, se tienen que acercar a la Cámara de Transporte de Cuenca y hacer la entrega de información, nada más, como se ha hecho siempre, sin ningún proceso nuevo, y expedir las tarjetas con tarifa diferenciada. Este tema de la personalización está principalmente enfocada a la tarifa normal, la tarjeta roja, que es la que más circula los usuarios, y es este proceso súper sencillo. La resolución también indica que hay una regla de 10 minutos que puede ser que a la gente le genere algún más de curiosidad o situaciones de interés. El municipio se responde con el mantenimiento de la tarjeta de 30 centavos para el usuario justamente, pero para eso es importante que uno ocupe su tarjeta, tener las habilidades de transacción, porque el subsidio está enfocado al usuario, no al transportista. En ese sentido, si es que ponemos un ejemplo, yo tomo el bus en la parada de la 1, mi transacción me va a seguir dando 30 centavos cuando yo me suba. Pero si subo con mi hermana, por ejemplo, y paso la tarjeta como es un tema de costumbre en promedio, esa transacción de mi hermana va a debitarme 40 centavos justamente del saldo que yo disponga de la tarjeta. Ahora, después de 10 minutos, que es más o menos medio de acuerdo a los estudios técnicos, el tiempo que me tome el primer trayecto de una ruta compuesta por varios tramos, yo me bajo de la unidad como otra línea de transporte para llegar a mi punto final de destino, y justamente esa segunda validación después de los 10 minutos me va a volver a costar o a evitarse el saldo de la cuenta 30 centavos. Entonces, en ese sentido, se garantiza a la ciudadanía que va a seguir costando su pasaje 30 centavos y que el municipio ha puesto simplemente estos puntos porque es necesario saber que el subsidio se enfoca al usuario de transporte. Más que un tema de no costar la tarjeta, porque lo voy a poder seguir haciendo, no es restrictivo. Recuerden, por ejemplo, que la tarjeta del tranvía ya nace personalizada, no es un proceso proceso nuevo para los ciudadanos cuencanos. La tarjeta de transporte para la bicicleta pública ya es personalizada y es lógico, porque es una transacción que necesita tener trazabilidad y saber a quién pertenece. Para poder planificar el transporte, tiene que tener datos, tiene que saber cómo se mueve la ciudad. En ese sentido, es importantísimo saber quién y dónde se toma evidentemente una unidad de transporte, cómo se mueve la ciudad. Es en ese sentido nada más, también es un esfuerzo importante que hace al municipio el reconocer 6 centavos más por cada viaje y por temas de control, responde por entre como controlar ese dinero tiene que estar bien enfocado y tenemos que saber a quién se le está entregando el valor que es a cada uno de los ciudadanos contanos que hacen el sistema de transporte. Y está ligado a lo que ustedes conocen, un plan de mejora del servicio, se han realizado varias jornadas de capacitación por parte de los conductores, se hace temas de seguridad, inclusión de cámaras, todos los 12 puntos que también los medios de comunicación bien sabido comunicar a la ciudadanía, y lo que queremos siempre aspiramos a seguir siendo referente en cuanto a sistemas de transporte en el país, en la región. La verdad es que el sistema de transporte de Cuenca es bastante bueno, tenemos cosas que mejorar, pero necesitamos ocupar el sistema de transporte con todos los esfuerzos de partes que se hacen para que sea el mejor del país.
14: Bueno, eso es lo que dice Berenice con respecto a la situación de este cambio. Empecemos, señor concejal. ¿Qué más se puede explicar en base a lo que ellos indican desde la Dirección de Gestión de Movilidad, por favor?
15: Efectivamente, nosotros con fecha 3 de mayo del 2027, no nosotros, sino ya se viene tratando este tipo de ordenanzas, porque entiendo que en aquella época necesitaban la ordenanza para la implementación del tranvía. Uh-huh. Después ya cuando nos toca en nuestro periodo, que es desde el 2023, del 15 de agosto del 2024, se hace una reforma a la ordenanza de la movilización, de movilidad, tanto para de recaudo, tanto para el sistema SIT, como también para el tranvía, en la que aquí dentro de la ordenanza se dice que todas las competencias para la emisión de tarjetas está bajo la responsabilidad de la EMOP, uh-huh. Ya no de la Cámara de Transporte, porque ahorita en estos momentos la Cámara de Transporte tiene su software en las que ellos determinan las tarjetas y cómo debilitar a los usuarios. En función de eso, la palabra de integración no es nueva. La integración viene ya desde la ordenanza del 2017, en la personalización de las tarjetas, porque ya, bien es cierto, hasta yo lo he hecho en algunas oportunidades que he tenido que comprar el pasaje a través de una tarjeta de que está subiendo como para poder transportarse en los buses, pero hoy ya es parte de la deuda de una ordenanza de la integración. Entonces, si viene la integración, comienzan con la personalización de las tarjetas para que cada uno de los servidores de transporte vayan implementando. Se había dado un tiempo perentorio para que se unifique, pero no se ha logrado complementar debido a que hubo algún tipo de resistencia de las tres empresas que están conformando el consorcio, en las que no hubo discrepancias y no lograron firmar el convenio. Se entiende de que hace tiempo estuvieron incluso tornándose en rebeldía los transportistas al decir que no estamos recibiendo los subsidios. Al firmar el convenio ya tiene que entrar en operatividad todo lo que la ordenanza está alzando.
14: ¿Cuál es su opinión inicialmente, Teresita?
16: Bueno, primeramente quiero informar a la ciudadanía que el día viernes se ingresó ya a la función judicial justamente una solicitud de tutela judicial efectiva al señor juez, porque lo que indica y lo que escuchamos en los medios de comunicación al decir que nosotros al momento de prestar la tarjeta nos van a cobrar una recarga o una multa de 10 centavos, esto implica una afección directa a la economía de las familias. Y sobre todo hemos investigado esta semana, igual, señor concejal, no me voy a dejar mentir que aquí está, no existe la ordenanza para tal multa. Tal lo dice la COTA desde el artículo 66 al 68, nos indica que el Consejo Cantonal debe emitir una ordenanza para poder ejecutar este tipo de multas. No sé, estoy ya con un sorteo, también ingresamos a la Defensoría del Pueblo pidiendo nuevamente que nos apoyen, ya que nosotros nos vemos en la indefensión como ciudadanía y como usuarios frente a este tipo de abuso, porque es un abuso lo que se pretende hacer. Es decir, el ciudadano no puede ser solidario, el turista va a ser afectado. No se ha pensado en las personas que tienen dificultad en tema de salud, en tema de memoria. Hay, en momento de clases, los niños ya no estarían pagando la tarifa diferenciada, que sería de 15 centavos, más la multa sería 10 centavos más, sería 25 centavos. Y sabemos que nuestros niños, por diferentes situaciones, lo hacen perder la tarjeta, etcétera, cualquier situación que pueda pasar. Imagínense, no puede pedir la tarjeta al amigo porque no tiene los 10 centavos para pagar, en caso que esté un crédito, por ejemplo, dos créditos que ellos tienen. Entonces, todo este tipo de situaciones, hemos ingresado ya a la función judicial. Espero que este martes o lunes ya tengamos alguna respuesta por parte del defensor público, porque esta multa, este proceso agresivo a la ciudadanía por tener una tarjeta y tratar de ser solidario. Imagínense, lo que están tratando de hacer es que puedan controlar nuestros recursos. Es decir, yo no puedo ser solidario, no puedo prestar mi tarjeta. Si yo con mi dinero puedo prestar a pagar el pasaje a todos los usuarios, y el Consejo Cantonal con la Dirección de Movilidad con su pretensión de cobrar la multa, pues nos está impidiendo. Entonces yo creo que aquí lo que estamos esperando es que el juez nos apoye nuevamente en esa situación para que la ciudadanía sea la menos afectada.
14: ¿Qué es exactamente eso lo que está pidiendo la justicia?
16: Lo que estoy pidiendo es de que se dé de baja esta pretensión de multa, porque no hay ley. He investigado esta semana, no sé, señor concejal, usted que está aquí presente, ¿me puede decir en qué acápite o en qué documento está donde se diga que a la ciudadanía se va a cobrar una multa de 10 centavos por prestar la tarjeta? No he encontrado, y eso pues si no hay ley, ya lo dice la Constitución también en el artículo 30, si es que no hay ley, no se puede emitir una multa al ciudadano.
14: Ahora, ¿por qué usted considera que es una multa?
16: Porque 10 centavos, yo ya estoy pagando mi pasaje, ya pago los 30 centavos, más el subsidio, ojo, nada está siendo gratis, porque también lo pagamos el subsidio por las diferentes obras o impuestos que nos imponen a la ciudad. El momento que yo presto mi tarjeta, me dicen que me van a cobrar 10 centavos más. Es decir, mi pasaje ya no va a valer 40 centavos con el subsidio, ¿no?, de los 10 centavos, sino me va a costar 50 centavos prácticamente. ¿Qué? Porque estoy prestando mi tarjeta y me cobran 10 centavos más. Me están cobrando 10 centavos por prestar mi tarjeta. Eso es lo que nos dice. Eso es lo que hemos escuchado en los medios de comunicación. Uh-huh. Es eso lo que estamos intentando dar de baja, porque no está justo que nos cobren por ser solidarios, por prestar nuestra tarjeta, 10 centavos más.
14: Bueno, ahí yo no sé si entendí mal, porque ya lo voy a explicar. Porque usted, ahora lo que me decían es, Federico, el concejal, es que hay una reforma a la ordenanza para poder que las tarjetas se personalicen, con la intención de saber a quién exactamente está subsidiando el municipio. ¿Entiendo así?
15: Mire, Hernancito, primero quiero partir como antecedente. Yo no soy partícipe del subsidio tan elevado por parte del municipio, que es plata de los cuencanos. No es plata de ningún otro lado hacia el uso del transporte público. En el caso, mire, de lo que del tranvía, nosotros estamos perdiendo alrededor de 9 millones anuales en el subsidio de tanto dinero. ¿Quiénes son los que utilizan el tranvía?
14: Solo del tranvía.
15: Solo del tranvía. Entonces, ahora, para el subsidio del transporte público, en el caso de los buses, se aprobó una partida presupuestaria de 8 millones de dólares.
14: Eso es para el año.
15: Para el año.
14: Los 10 centavos.
15: Entonces, son recursos de que aportan a través de sus tasas, de sus contribuciones, la misma ciudadanía para subsidiar el transporte. Entonces, imagínense lo que sería si continuamos. Yo soy un cabeza de familia, soy el papá, y llevo unos 10 miembros de la familia, mis papás, mis hermanos, mis hijos, mi mujer y todo, y tengo que pasar 10 veces lo que es la tarjeta. Entonces, es un dólar que le estaría afectando ya a la ciudadanía. Entonces, por eso que justamente para evitar todo ese tipo de manipulio de malas intenciones del uso de la tarjeta es lo que se está personalizando, y con el castigo que no es, como dice Teresita, me va a costar 50, no es, sino que me costaría los 40 centavos, porque ya no subsidia el municipio al resto de personas que subirían con la misma tarjeta.
18: Claro. Sería un castigo, entiendo yo.
15: No es un castigo.
18: ¿Cómo se podría entender?
15: No es un castigo, sino más bien de ir, que la gente se vaya disciplinando. Tiene que haber el respeto, porque fácilmente entonces podrían utilizar, le robo la tarjeta a un niño, le robo la tarjeta a un adulto mayor, si le puedo llevar una gran cantidad de gente con esa tarjeta hasta cuando se le dé de baja, que se llaman las tarjetas negras. Uh-huh. Tarjeta negra, una vez denunciado en la cámara o denunciado ante una de las tiendas donde que emiten las tarjetas, ya se podrá dar de baja, caso contrario seguirá utilizando.
18: Ahora, Teresita, de lo que yo sé es que, por ejemplo, si mi tarjeta está personalizada, pago los 30 centavos.
16: Así es.
18: ¿Sí? Y no puedo ocupar dos veces en 10 minutos, así esté personalizado. ¿Por qué? Porque si yo utilizo en una ocasión, después de 5 minutos de otra ocasión, y esa ya no me cuesta 30, sino me cuesta 40.
16: Más los 10 centavos de subsidio, me costaría 50, ¿no es cierto? Ya, obviamente no estoy hablando de manera directa.
18: Ahí no entiendo.
16: Muy bien.
18: Verá, lo que me han dicho es eso, es decir, yo pago 30 si está mi tarjeta personalizada, 40 si utilizo antes de los 10 minutos y 40 si presto a otra persona. Así. ¿Sí? Entiendo así. Ahora, los 10 centavos adicionales, ¿dónde usted me dice que podría llegar a costar 50? Y perdóneme, no entiendo.
16: Ya, ¿por qué? A ver, yo pago 30 centavos, es decir, de manera efectiva a un centro de recarga, ¿no es cierto? 30 centavos más. ¿Cuánto es el subsidio?
18: 10 centavos, 4 al inicio y 6 que en la segunda.
16: Entonces sería 30 más 10 centavos de subsidio, porque no podemos decir que el municipio está pagando el subsidio. Lo estamos pagando todos los cuencanos.
18: Ya.
16: Entonces, sería 30 centavos más 10 centavos de subsidio y más los 10 centavos de recarga. Yo ya no estaría pagando 30 centavos, estaría pagando 50 centavos. Porque así está, ¿no?
18: ¿Se carga a quién?
16: Por ejemplo, si yo presto la tarjeta.
18: Ya.
16: Yo
18: pago
16: presto
18: 40, la tarjeta.
16: Claro.
18: ¿Y el municipio?
16: Igual, estaría incluyendo los subsidios.
18: El 10%.
16: Ver, claro, 10 centavos, sería 10 30 centavos perdón, que yo razón. Pago, ¿verdad? Entonces yo estaría pagando de manera real 40 centavos de mi bolsillo. ¿No
18: directo,
16: sí?
18: Como exacto. Ciudadano, como transporte.
16: Y más los 10 centavos que ya estamos subsidiados, serían 50 centavos que nos estaría costando por prestar la tarjeta. Si no presto la tarjeta, me costaría 40 centavos.
18: Ahí se beneficiaría la Cámara.
16: Ahí se beneficia la Cámara. Y los 10 centavos...
18: O sea, la Cámara ya no estaría cobrando 10, sino 20.
16: Así es. Porque no sabemos a dónde se va esos 10 centavos, porque no tenemos información. Lo único que hemos escuchado es de que nos van a multar por prestar la tarjeta. Ahora, si bien es cierto, señor concejal, yo le escucho a usted indicar que, verdad, a veces le roban por las diferentes situaciones, ¿no? Y mal utilizan la tarjeta. Uh-huh. Pero no debe ser castigado el pueblo por esta situación, que debe controlar la Cámara de Transporte más el municipio, uh-huh, encabezado por LEMOV. Entonces nosotros vamos a solicitar al señor juez que nos ayude nuevamente con esta medida cautelar, porque el pueblo, los ciudadanos, los usuarios, no podemos ser castigados. Peor aún, si no hay ordenanza, no hay ley. Y si no hay ley, no se puede aplicar. Así de simple. Entonces, señor concejal, ahí sí, más bien haciendo, ya que estamos de manera directa y compartiendo esta mesa de diálogo, pedirle, o sea, que nos dé una mano en ese sentido, porque no podemos ser castigados los cuencanos, los usuarios, por prestar una tarjeta, por diferentes razones, y hemos motivado ya al inicio del por qué no pudiéramos estar pagando los 10 centavos más.
18: Buenos días, saludos. ¿Cuándo y cuando nos vengan a visitar? Dice, ¿cómo hacemos para pasear a nuestras familias?
16: Así es que, bueno, mire, es que la situación es grave, ¿no? Uh-huh. Está haciendo afectado a los turistas. Mire, estimado concejal y ciudadanía, no me va a dejar mentir. A las 9 de la noche, en la 9 de octubre, ya no hay centros de recarga. No hay centros de recarga. Imagínense, yo tengo que pedir por urgencia 30 centavos o una tarjeta para movilizarme en plena 9 de octubre.
18: Y si no está personalizada, si no está, tiene que pagar 40.
16: 40 centavos.
18: Claro, esa es la norma.
16: Y la economía en la que estamos con un sueldo que no alcanza ni $500 mensuales. ¿Y cuántas personas se moviliza al día en el mes?
18: Ahora, le cuento lo que yo investigué, y a mí me da mucha pena que los representantes de la Cámara de Transporte de Cuenca no vengan. Personalmente le invité al presidente, el presidente dijo que va a hablar con una persona, que no podía venir. Luego le pedí el teléfono, le pedí el nombre para que me dé y ver quién puede venir de la Cámara, pero finalmente me dejó en visto. El tema es el siguiente. De lo que conozco yo, no quiero defender a nadie, pero lo que yo conozco es que si es que ya pagan los 40 centavos, los 10 centavos de subsidio ya no paga el municipio, sino paga el usuario. Ya no serían 50, sino 40.
16: 40.
18: Es lo que yo sé. No sé si es que estoy bien o estoy mal.
15: Lo que usted está diciendo.
18: Eso me dijo a mí la Berenice y me dijo Pablo, por eso le digo. Sí.
15: No se paga los 50 centavos, sino solamente se paga los 40, pero ya los 10 centavos del usuario le descuentan directamente de su tarjeta.
16: ¿Y cómo
15: termina ya el subsidio? Cuando está repitiendo ya, está pasando la tarjeta varias veces o dentro de los 10 minutos que está dando de lapso el municipio. Yo he estado en algunos, he sido un poquito medio andariego, estimado licenciado. Hernán.
18: Bueno, yo soy curioso en cambio.
15: En Milán, que también tiene un sistema de transporte muy similar al de Cuenca, ahí se vende el ticket para media hora. Si es que usted dentro de la media hora no logró salir, no logró llegar de una parada a la otra, tiene que comprar otra vez la tarjeta para poder salir. Entonces, allá dura, no recuerdo en dólares, pero allá le dura solo media hora el ticket para ir en el bus o en el tranvía. Entonces aquí en Cuenca, si le damos 10 minutos, quizás es un poco castigador, pero seguro se debe a los estudios en los que tienen que utilizar de un lugar a otro para la movilización y coger un bus. Póngase en el caso de que se vaya de Baños a Ricaurte, con 40 centavos, con 30 centavos más los 10 centavos de subsidio, llegaría casi una media hora o más tiempo de uso de transporte, pero los que vienen de Cebollar llegan acá a la 9 de octubre y tienen que hacer un intercambio para irse a Baños, entonces se ocupa los 10 minutos y posteriormente suben nuevamente en otro transporte y se hace beneficiario del subsidio por parte. Entonces se debe a un estudio técnico, no está improvisado, mi estimado Lice, para decir castigo. Ahora, lógicamente van a haber también niños o adultos mayores que en el lapso, digo usted, de entrar a Baños, venir a la Feria Libre y no se demoran 10 minutos y tiene que tomar inmediatamente otro bus, entonces ahí sí ya va a ser castigado. Y si viene 3-4 cuadras en el bus para ganar tiempo, dice, yo no quiero caminar 3-4 cuadras y yo quiero ganar el tiempo porque el otro bus ya se me pasa, entonces tendrá que...
18: Ahora, de lo que yo sé también, voy a ser abogado del municipio en este momento, de lo que yo sé es que incluso, por ejemplo, si usted coge un bus y va 3 cuadras, como usted dice, y si cojo la misma ruta, pago el castigo, como dice, o multa, como dice Teresita, 10 centavos. Pero si yo tomo otro bus de otra línea, ya no pago. Es decir, solo pago los 30 centavos. Eso en teoría suena bonito, ¿no? Pero la pregunta es, ¿se podrá o no se podrá respetar finalmente aquello para evitar cobrar lo que tiene justa preocupación, Teresita, que terminaríamos pagando 40? ¿Y cómo evitar de que finalmente se pague los 50? Porque qué tal si paga el usuario y también el municipio le paga por una falta de información adecuada, que terminaría en la preocupación de Teresita.
15: Es que no va a pagar 50 porque ahí sería el subsidio ya 20 centavos.
18: Exactamente.
15: Y la ordenanza no le da para el subsidio de 20 centavos. Y tampoco los 10 centavos, si es que usted ocupa los 10 minutos en un bus y vuelve a coger otro, en ese lapso el decir que no va a ser castigado, no, porque el sistema es único. Le están diciendo 10 minutos usted puede ocupar el transporte porque ese es el estudio. Ahora sería... Sí, 5 minutos ocupó y se va en otro... está interconectado los sistemas, ya, ya le va a detectar.
18: O sea, ya el sistema va, evitaría de que se cobre los 50, que finalmente que serían 20 centavos de subsidio. No. Sería, ahí sí sería cruel.
15: No, el sistema no le va a permitir cobrarlo, pagar los 50 centavos.
18: El sistema sí permite...
15: Por eso dice, es controlar a través de la tarjeta SIM que está interconectado entre las cámaras que van a estar monitoreando el NEMO, como también en el sistema único de SIT, de transporte.
18: Perfecto. Ahora sí, Teresa, te lo escucho. Usted quería decir algo.
16: Indicaba usted que va a asumir el subsidio, o sea, ya no se pagaría el subsidio, ¿no? Pagaríamos de centavos nosotros los usuarios, pero eso no existe en ordenanza. No hay tal. No está en ordenanza. Entonces,
18: lo que yo sé que no es ordenanza, es que es una resolución.
16: Es que es una multa, o sea, es dinero. O sea, es dinero que usted le van a cobrar. Y el dinero obviamente tiene que ser manejado de manera muy sutil, porque es dinero público a la final. Entonces, eso debe haber una ordenanza, y ya lo dice la Constitución. Si no hay ley, no se puede ejecutar ningún tipo de multas, cobros, impuestos, tasas, si no existe la ley. Ahora, yo estaba escuchando también a todas las personas que estaban de voceros por el tema de la tarjeta, y en ningún caso han indicado que se dejaría de subsidiar por prestar la tarjeta. No existe, no hay. Entonces,
18: si es que eso no hay, sería arbitrario.
16: Exacto, es que es arbitrario. Ahora, como yo
18: ¿arbitrario
16: estoy
18: con, de quién?
16: De parte del GAD municipal. Porque ellos están imponiendo ya al ciudadano. Ahora, si es que existe tal, entonces aquí está ya prácticamente un juicio que se está siguiendo al GAD y al IMOB, y ellos deberían presentar todas las descargas. Porque yo no encontré esta semana absolutamente nada de lo que usted acaba de decir. Me parece, es nuevo lo que usted dice. No se elimina el subsidio. Imagínense, debería decir la ordenanza muy puntual lo que se discute en este momento. No. Al final del día, los 10 centavos, ¿quién se lo lleva? ¿El municipio o la Cámara de Transporte?
18: Claro. Bueno, yo lo que, Teresita, lo que yo sí quiero dejarle claro es que de lo que me indicaron a mí las entrevistas, no es mi opinión, por si acaso, claro. ¿No? De lo que me indicaron a través de lo que hemos conversado desde la Dirección de Movilidad. Ahora, de lo que conozco también es una actualización, una reforma a la resolución que autorizaba justamente el tema del incremento. ¿Eso es verdad o cómo se está aplicando? ¿Qué sabe usted, señor concejal?
15: ¿Me puede repetir?
18: Claro, la pregunta es, ¿hay el respaldo jurídico para aplicar esta multa que lo identifica, por ejemplo, o lo califica Teresita, de los 40 centavos como multa, como recargo a los que no utilizan, no personalizan la tarjeta?
15: En el caso, puedo hablar con evidencia porque tengo la documentación, en el caso del tranvía para las sanciones está contemplado en la
18: el tranvía. Okay.
15: Dentro de lo que hemos tratado como reformas del servicio público urbano implementado por la Cámara, desconozco si es que existe las multas de los 10 centavos, pero los 10 centavos, si es que habría este tipo de sanción, es justamente para evitar que se sigan prestando, que se siga mal utilizando las tarjetas y que deje de pagar el subsidio el municipio. ¿Quién sería el beneficiario de no pagar los 10 centavos? Es directamente la ciudad. Son todos los que contribuyen. Se evitaría la erogación de 10 centavos por mal uso de la tarjeta personalizada.
18: O sea, están mal utilizando.
15: Responsabilidad de la ciudadanía. Autoevaluarse y ser disciplinado en tener cada uno de los usuarios su propia tarjeta de movilización. Porque los recursos son limitados y a quien le cuesta no es a Federico, no es a Teresita, no es a Hernán, sino a la ciudadanía, esos 10 centavos que serían. Porque claro, bonito es decir, vengo con la familia, son de Quito, son de Guayaquil y quiero salir a pasearme y con el mismo subsidio por algo tenemos, estamos haciendo el turismo. Y si venimos a turismo, venimos a consumir.
18: Ahí no deberían cobrar un poco más.
15: No menos hace, así. Al menos en el tranvía cobran un dólar.
18: Eso iba, allá va mi segunda pregunta.
15: ¿Por qué las derogaciones o los escasos recursos que mantiene la municipalidad tiene que estar subsidiando quizás a gente extranjera que tiene sus facilidades económicas como para poder visitar la ciudad? Por algo que Cuenca se siente atractiva por sus servicios que le da, por la seguridad, el mismo transporte. Usted sabe que hay 30 puntos que tiene que cumplir, de los cuales hasta noviembre del año anterior, haciendo las evaluaciones, tan solo el 68% de los puntos, de los compromisos de la Cámara de Transporte se había cumplido. Entonces tiene que irse implementando paulatinamente, como son las cámaras de seguridad,

0: alguien me puede ayudar, es yo puedo la tarjeta del tranvía pasar mi pasaje y también pasar los otros. Si voy con un amigo, también me cuesta mismo 35 o ya pago un dólar. Eso no lo sé. No, si alguien me puede ayudar.
1: No se puede transferir la tarjeta del tranvía tampoco.
0: Pero si paso a un amigo, ¿cuánto me cobra? Igual 35 ya me cobran un dólar.
1: No se puede. Ahí tengo que pagar. Es personalizada la tarjeta.
0: Entonces no puedo.
1: No se puede.
0: Si alguien me puede ayudar, tal vez. Les agradeceré.
1: Ahora,
0: en el tema ya de esta situación, ¿no es cierto? Ya tenemos toda esta preocupación y significa que, por ejemplo, si yo voy a me voy a ir con mi familia, con mi hermana, con mis dos hermanos, ¿no es cierto? Mi tarjeta está a mi nombre. Paso la primera vez, me cuesta 30. Y si paso otra vez que ingrese mi hermana,
1: 40.
0: Paso la siguiente ocasión que pase mi hermana, me voy en el mismo bus, pago 40. Entonces ya no me costaría 90, sino que me costaría $1.10 el pasaje de los tres. Uh-huh. ¿Estoy bien? ¿Estoy bien así?
1: Así es.
0: ¿Y eso a usted qué le parece?

tipo de situaciones. Pero no hay ordenanza. Nosotros estamos pidiendo justamente que se dé de baja porque es un absurdo. No hemos encontrado un cálculo tarifario, no hemos encontrado absolutamente nada. ¿Cómo se va a calcular? ¿A dónde va sus 10 centavos? ¿Quién es el beneficiario? Vuelvo a preguntar, porque no se dice nada. Y en la ordenanza no existe ese tipo de multa. Entonces, es un castigo al ciudadano, porque aquí hay quintiles de pobreza muy marcados, especialmente en el Valle, Baños. Hay personas que viven con $220 al mes y tienen una tarjeta, sí, es justamente. Una es una realidad, sí, eso sí. No es una falacia, es una de realidad, acuerdo. Porque

0: Y si vamos un poquito más a fondo, sería un pan y medio que me estarían quitando por pagar una multa que no me corresponde. No nos corresponde a los usuarios pagar lo que ellos indican, que a veces la tarjeta se mal utiliza. Eso le corresponde al GAC y a la Cámara de Transporte buscar soluciones para que no suceda ese tipo de situaciones. No al usuario, no al usuario. Mire, usted se va para Sayousí, usted ya no tiene ahí puntos de recarga. Se va para Nulti, a las 9 de la noche ya no hay puntos de recarga. Se va al mismo Valle, no hay puntos de recarga. ¿Y por qué no dan soluciones a ese tipo de problemas y están buscando nuevamente meter la mano al bolsillo del usuario? Esos son problemas que ellos deben resolver, no el Cuenca, no el usuario.
1: ¿Se podría revisar esta resolución?
2: Lo que está aprobada. Yo le digo es que existe la ordenanza. Y dentro de las ordenanzas vienen los reglamentos.
1: Sí, porque a mí me parece raro de que...
2: Y uno de estos reglamentos está anunciando lo que hoy estamos topando. De los 10 centavos, si es que se utiliza dentro de los 10 minutos o se les invita a algunos de los parientes a que se suba con la misma tarjeta. Entonces, por algo está dentro de la ordenanza de la personalización de la tarjeta. Ahora, yo insisto en el que si no nos disciplinamos, en que no tomamos precaución de tener las recargas suficientes como para podernos movilizar, porque entiendo que los buses van a operar, o están operando hasta las 10 de la noche, a las 8, 9 de la mañana, y a las 8, 9 de la noche ya las farmacias y los centros de recarga ya están fuera de su trabajo. Entonces, prácticamente sería afectado al ciudadano, pero son mínimos. Usted sabe muy bien que las ordenanzas...

0: ciudadanos. No, no se operan para un grupo pequeño de ciudadanos, sino para, es un bien común para toda la ciudadanía. Y la forma de hacer presencia en territorio, en el desarrollo de la ciudad, en el mantener el derecho de la ciudad, es justamente con las ordenanzas. Las contrarias, si no hay ordenanzas, no habrían... No había cómo operar. Y si es que es 10 centavos o puede ser 10, 20 centavos, resulta más conveniente que irse en taxi. Claro. O caso contrario, si es que vamos a un grupo más o menos considerable de unos 4 personas y entramos en un taxi, más barato puede ser ir en el taxi antes que...
1: Ahora, ¿cómo evito yo pagar los 40 centavos? Entiendo, si personalizo la tarjeta de todos los usuarios del transporte. Si en mi casa tengo 3 personas que utilizan bus, los 3 deberían personalizar la tarjeta. Y si no personalizo la tarjeta, me van a cobrar 40. ¿Esa sería la única solución o estoy equivocado?
0: No, justamente. Además ya no va a tener ni la oportunidad de hacer pasar 2 ni 3 veces, porque una vez que ya la norma entra en acción, digamos, ya le va a coger solamente, o que en el tranvía solamente una sola vez la tarjeta, ya no lo va a permitir 2 ni 3 veces la tarjeta.
1: Ya no
0: está personalizado.
1: Pero entonces obligatoriamente habría que...
0: Tiene que personalizar.
1: Si no, en algunos casos ni siquiera podrá pasar para el amigo o hermano.
0: Ya no
1: podría. O hermano, no podría.
0: Sí.
1: Pero sí.
2: Ahora, muy bien, fácil es decir, ¿no? Voy a comprar la tarjeta, hay que personalizar porque es ya ahora sí, ya obligación, nos están obligando, ¿no?
1: Uh-huh.
2: Pero ¿cuánto cuesta la tarjeta? $1.50
1: $1.70
2: $1.70 ahorita.
1: Gracias.
2: Ya, $1.70 Ya vamos a ver, $1.70, ¿no es cierto? Si son 3 personas sería $5.10
1: Al micrófono.
2: $5.10 ¿Ya? Si hablamos de un quintil de $220 al mes que está ganando esta familia, ¿usted cree que los $5.10 no le afectan?
1: A la persona que gana.
2: A poquito, la familia.
1: Pero por supuesto.
2: Entonces.
1: $1 le afecta.
2: Entonces.
1: Menos.
2: Entonces, si yo vivo con menos de 80 centavos diario, ¿cómo me van a obligar a comprar una tarjeta que vale más de lo que yo ingreso diario?
1: Pero si personalizo ya, soluciona el problema.
2: Claro, es que. Podría ser fácil decirlo, ¿no? Pero no es la realidad. Hay muchas personas, hay muchas familias que tienen una tarjeta para movilizarse, la familia.
1: ¿Por qué cuesta?
2: Pero ¿por qué no? ¿Y por qué el GAD cantonal no da soluciones al problema? Sí, ¿por qué no dan soluciones?
1: Tiene razón.
2: O sea, solo buscan castigar al ciudadano, al usuario. Ahora, recordarán que ya la Contraloría emitió una glosa al GAD de Ambato por hacer algo indebido. 21 millones le costó al GAD de Ambato en el 2020.
1: ¿Qué hizo?
2: Porque él intentó alzar el pasaje sin un estudio previo. Lo mismo está sucediendo aquí,
1: ley.
2: Como dice la ley. El señor concejal me indica que sí existe una ordenanza que dice, y que debe ser puntual, ojo. La ordenanza es puntual.
1: O sea,
2: para
1: debe
2: que
1: decir,
2: no
1: existe. Esto es,
2: exactamente.
1: Esto le va a pasar al usuario que no cumple.
2: Exacto.
1: No personaliza. No,
2: exacto. Eso debe estar en ordenanza. Yo no he encontrado en lo personal. He buscado y no he encontrado. Entonces,
1: ¿y en estas por soluciones
2: eso,
1: no? Tampoco.
2: No, he encontrado. Porque primero es difícil acceder a tener información del municipio. Es muy difícil. Créame que es tedioso es estar mendigando uh-huh. información, y por esa razón nosotros vamos siempre a buscar apoyo a la justicia, porque incluso, perdón, señor concejal, pero también los señores concejales no dan oídos a las problemáticas sociales. Entonces, aquí nosotros, si bien es cierto, si dice el señor concejal que existe la ordenanza, muy bien, en el juicio lo vamos a ver. Ellos deben presentar uh-huh. todo lo que ellos me acaban, o sea, lo que se acaba de decir. Que si existe la ordenanza, que si está establecido, que vamos a ser multados, castigados por prestar, por ser solidarios con nuestra tarjeta, con nuestro dinero. O sea, es nuestro dinero. Y nadie sabe cómo lo administramos y nadie sabe las necesidades detrás de cada familia. Entonces, si es que hay tal, el juez lo va a dictar, ¿no? Si es que es a favor del municipio o a favor de los usuarios.
1: Ustedes piden que
2: se baje.
1: Medidas cautelares.
2: Claro, estamos pidiendo una medida cautelar, la suspensión de este atropello al bolsillo del ciudadano.
1: Yeah.
2: Es la única manera, porque los concejales, perdonando aquí al señor concejal Federico, no han dicho nada. Absolutamente.
1: Bueno, le cuento que también me ha escrito a mi WhatsApp también el señor concejal Gustavo Barros. Él es el concejal que se principalizó por la subrogancia de Marisol Peñalosa. Él nos dice que ha iniciado la fiscalización sobre la interoperatividad de la tarjeta de transporte y ha solicitado información pertinente mediante la señora alcaldesa. Esperemos que haya voluntad para esta gestión, lo estaré informando oportunamente, dice. Ya se suma uno.
2: Claro, es que ellos son el primer filtro es la sala de concejales.
1: O sea, si está aprobado, entiendo.
2: ¿Cómo van a aprobar algo tan cruel al ciudadano, al bolsillo del usuario? Son 10 centavos más. Ahora, si me dice, ya no es mi culpa si le roban. Claro que es responsabilidad de la autoridad, pues si nos roban, por supuesto. Ellos son los encargados.
1: Pero no del municipio, sino de,
2: la autoridad, y hablo también del municipio. Okay. Sí, ellos son encargados de velar por nuestro bienestar. Por algo son electos, por algo están ahí. No pueden lavarse las manos como Poncio Pilato de decir, no es mi responsabilidad. No, o sea, si le roban la tarjeta a un niño, ¿qué ha pasado? Eso pasa. O sea, no puede pedir los 10 centavos. Y aquí no nos aclaran, ¿no? Tampoco encontraron nada en la ley, ni lo que dicen que existe la ordenanza, porque no encuentro, no hay. ¿Qué pasa si a la persona adulta mayor le roban la tarjeta y tiene que pedir a otra persona adulta, porque tienen que pedirse entre diferenciados, digamos, porque yo sí hay la multa cuando se pide de una tarjeta diferenciada pagar un adulto. Sí hay la multa ahí.
1: Ahora,
2: ¿qué pasa ahí? Si me vale 15 centavos, la multa es 10 centavos, pago 25 centavos, ¿y en dónde está respetándose la ley? Si a mí la ley, la Constitución dice que yo debo pagar medio pasaje. Eso dice la Ley Orgánica de Transporte también.
1: Pero entiendo que sí se respeta eso.
2: No, a ver, no. Si hablamos de la multa de 10 centavos, eso aplica a todos. Eso no solo aplica al usuario de la tarjeta roja.
1: Ah,
2: aplica también al usuario de la tarjeta amarilla, la tarjeta azul. Entonces, ¿no se está violentando un derecho ahí?
1: Yo le voy a preguntar al señor concejal, eso no lo sé. Yo le voy a preguntar. Ahora,
2: es a todos.
1: Ahora, lo que yo entiendo, que usted, Teresita, dice, corríjame si me equivoco, es decir, si una persona hace perder su tarjeta, le pide a alguien que le preste.
2: ¿Qué pasa? ¿Qué pasa en el bus?
1: De pasando para yo poder y le doy la plata, pero ya no le va a tener que dar 30, sino va a tener 40.
2: Claro, 40 centavos.
1: ¿Por qué? Porque él va a pasar la suya y también va a pasar la de la señora, niño, joven, claro, que le está pidiendo.
2: Así es. Están castigando mi solidaridad, ¿cierto? Porque es un castigo. O sea, yo ya no le puedo prestar a usted la tarjeta. ¿Y qué pasa? Que efectivamente yo solo llevo 30 centavos. Vamos al quintil uno a pensar, ¿no? Vamos a pensar en los que menos tienen, porque aquí hay que pelear por los que menos tienen. ¿Sí? Capaz que los señores concejales tienen chofer a puerta, no sé si el señor concejal Federico lo tendrá, pero yo sé que todos sí, entonces no saben, no tienen la necesidad de ellos de pedir 30 centavos o tener 30 centavos.
1: El alcalde anterior tenía blindado.
2: Imagínense, hasta claro, blindado tenía, pero el que no, vamos a pensar en el que menos tiene. 30 centavos es representativo. Deja de comprar un pan para ir al bus a trabajar.
1: Si es que tiene solo los 30 y no tiene la tarjeta, ya,
2: imagínese,
1: ya no puede viajar.
2: Exacto, así
1: no
2: de simple.
1: No le van a prestar, excepto que alguien le diga, te regalo los 10.
2: Exacto, mire, si ¿sí ve? Entonces, si yo tengo un dólar en la tarjeta, me cobran 40 centavos, me sale un crédito, ya no puedo regresar. Ya no puedo regresar porque, a ver, porque yo fui solidario y presté mi tarjeta y el señor tenía solo 30 centavos. Me cobraron 10 centavos más.
1: Imagínese la solidaridad.
2: Mire la situación tan compleja que puede pasar, y en esta situación de inseguridad que estamos pasando en Cuenca, yo quedarme por ahí en Baño del Valle, en Sinicay, en la 9 de octubre, en la Feria Libre, pues, sin poderme movilizar, eso es una vulneración de derechos en todo sentido, que eso ya debe pensarlo. No se puede castigar la solidaridad. Y peor aún, tratar de implementar una multa, un castigo, si no hay ley, no hay ordenanza.
1: Bueno. Si el concejal Federico me dice que sí hay ordenanza, ¿no? Usted insiste en
0: yo
1: que
0: estoy
1: esto sí está.
0: El artículo en la que tengo dentro de la ordenanza, pero no la luego encontrar para demostrar ante la Cámara de las ordenanzas que existen sobre las sanciones y multas.
1: Ahora, el tema de lo que me preocupa es, ¿qué pasa si una persona que tiene una tarjeta, y paga tarifa reducida por discapacidad o por tercera edad, y no tiene la tarjeta, ya no tendrá que pagar la mitad del pasaje, sino tendrá que pagar 40 si pide prestado. Claro, sí, entiendo así.
2: Claro,
0: claro. Lastimosamente lo daría así, si no tiene claro. la tarjeta personalizada. ¿Cómo opera la ley? ¿Cómo usted puede justificar de que es adulto mayor o tiene algún claro. tipo de discapacidad?
1: ¿Y cómo le hago a mi amigo o a la persona que me va a decir, oye, solo le voy a pagar la mitad? No, puedo decir, no, a mí me van a cobrar 40, usted claro. tiene que pase 40.
0: Justamente es la tarjeta de personalización para el trato justo de los usuarios.
1: Ahora, para aprobar esta parte de la ordenanza, de lo que yo he conocido es de que se buscaría, no quiero defender absolutamente a nadie porque cada uno se defiende, sabrá cómo se defiende, pero es decir, lo único que se buscaría es para que el municipio sepa a quién con nombre y apellido se está subsidiando los 10 centavos. ¿Es eso? ¿O hay algo más?
0: Estimado Lice Hernancito, entre los compromisos que se llegó ya en el momento de hacer la ordenanza, la reforma de la ordenanza y ver incluso hasta el subsidio del transporte, era de que en el debate mismo, de que el subsidio, identificar a las personas más vulnerables para entregar tarjetas personalizadas por parte del municipio. Desconozco la cantidad que vayan a emitir, pero eso es parte de una resolución que tiene que dar las tarjetas el municipio de forma gratuita, personalizada a la gente que menos dispone. Realmente estudiantes, adultos mayores que necesiten, y es un tiempo creo que para 30 días o algo así, y a través de la Dirección de Desarrollo Social ellos tienen que identificar a este tipo de familias o niños que tendrían que pasar por el subsidio.
1: Ahora, esta ordenanza o esta parte de la ordenanza se puede revisar o ya
0: todo es de vos,
1: no hay nada que hacer, el 15 ya
0: todo es cambiable, aplica. Todo es cambiable, pero de que ya se aplique porque estamos contra el tiempo lo de unificar las tarjetas de movilización. Con una sola tarjeta tendrá acceso para ir al tranvía como también para irse en el bus.
1: Bueno, en eso yo creo que todos estamos de acuerdo. Sí. No sé qué opina Teresita.
0: Ya no estamos comprando dos ni tres tarjetas, sino una sola tarjeta para la
1: eso nos parece que es adecuado. Ahora
0: es el paso preliminar como para poder ir hacia la unificación de las tarjetas.
1: Ahora, entiendo yo legalmente, señor concejal, que no se puede cambiar si no hay una decisión del consejo. Es decir, si se puede ampliar el tiempo, que no sea el 15, sino que sea después, o eliminar esta decisión, eso tiene que tomar el consejo. Mientras tanto, el 15 ya se opera, sí o sí, si es que no hay una decisión del consejo, o no hay una decisión judicial, si es que hay una respuesta a la demanda que ha presentado el colectivo.
0: Ya estamos contra tiempo.
1: O sea, tiene que hacerse.
0: Se tiene que hacer entre los 15
1: de, 15 de agosto.
0: El 15 de agosto, comenzar a funcionar las tarjetas personalizadas, y ya se están haciendo las respectivas convocatorias o la difusión, la socialización para que se acerquen todos aquellos que necesitan este tipo de tarjetas. Ahora, yo sí llamo a la conciencia ciudadana. Uh-huh. No podemos utilizar los más mínimos criterios de decir, de hacernos víctimas, uh-huh. de que no hay trabajo, de que tenemos muchos miembros dentro de la familia y que nos va a costar bastante, una erogación bastante fuerte como para poder adquirir las tarjetas. Pero sí es la plata de nosotros mismos, estimados usuarios, estimados miembros de una sociedad cuencana, la que nosotros estamos subsidiando, son los impuestos, son los que decía Teresita, es que ustedes como concejales tienen carro. No, mi carro está parado junto acá, yo sábados y domingos no utilizo.
1: Y lo vi. Sí, sí.
0: El transporte
1: que no llegó en carro municipal. Yo
0: vengo en carro propio que me toca pagar el desgaste del vehículo, me toca pagar la matrícula y todo lo que compete al sistema para la movilización para poder atender y para poder servir a la ciudadanía. Porque nosotros lo que estamos haciendo, si bien es cierto que tenemos un sueldo, pero también es un trabajo social que estamos devolviendo, que el mismo Estado nos había entregado los subsidios en aquel tiempo a través de la educación, de la capacitación que nos dio. Yo no he tenido, he sido uno de los beneficiarios, digamos, que nunca fui becado. Estos fueron mis propios recursos. Teniendo mis propios recursos, he alcanzado donde he alcanzado. Y si es que el Consejo Cantonal, hoy soy miembro del Consejo Cantonal, la población confió, estoy tratando de operar para generar ordenanzas y material para el servicio del bien común. Aquí tiene que ser solidaria las personas, tenemos que ser disciplinados, porque no nos puede, digo yo, meternos un tiro nosotros mismos en el pie. No, ¿qué tal si es que en vez de subsidiar los 8 millones de transporte, bajamos a los 4? Son 4 millones que van a entrar en obra, y ahí sí generamos fuente de empleo, ¿no le parece? Pero si es que estamos yendo al subsidio generalizado masivo, entonces no, estamos malversando los recursos.
2: Entonces, ¿alza de pasajes se llama, señor concejal?
0: No estamos hablando de alza de pasajes,
2: porque
0: estamos hablando de subsidio.
2: No se habla, no se dice que eso va a mermar el subsidio. Son 9 millones que subsidiamos a los señores transportistas y eso no se baja. Entonces, más bien, no es que estamos minimizando o tratando de hacer víctimas, no, porque son realidades, señor concejal. Son realidades que hay personas que ganan un sueldo muy en paupérrimas condiciones y viven demasiado limitadas. Y hay que pensar en ellos, y por eso pues, la gente confía en ustedes y son el primer filtro. ¿Cuándo se socializó este tipo de multas, tipo de agravios a la economía del ciudadano? No se puede hacer nada debajo de la mesa. Debe ser claro y conciso las situaciones y los puntos a los que se llegan con acuerdos con los señores transportistas, porque me parece más bien que son acuerdos entre ustedes, más no son socializados con la ciudadanía.
1: Bueno, hay algunas consultas. Una pregunta a la señora Bermeo: y cuando voy al tranvía y no tengo tarjeta, me cuesta $1, eso también se debe revisar. Yo uso el bus diariamente, lo que debemos ser conscientes y tener educación, como en otras ciudades. Y la señora que se compre un bus, dice, y vea lo que cuesta el costo, tiene que ver ambas partes del usuario y de los buseros. Una unidad bordea los $100,000, son inversiones que hacen ellos, y como cualquier negocio en la canasta básica, cada semana suben los precios, y que viendo eso también, gracias, dice, un saludo a la señora. Amigos, buenos días, habemos personas que por la lejanía del trabajo cogemos hasta 5 buses, a 6 buses diarios, y temprano no hay en dónde recargar la tarjeta. Buenos días, señores de La Voz del Tomebamba, por favor, quien nos ayude. En el caso del tranvía, a mí se me perdió la tarjeta en María Auxiliadora, y para coger la 22 no van los 10 minutos porque nos atrasamos. Nosotros los usuarios pedimos que piensen un poquito porque a nosotros nos afecta. Señor, usted no cobra $500 mensuales, si es con usted, cobra más de 500, dice, que gana más. Bueno, el tema de María Auxiliadora, ahora aquí también incluso creo que falta información, ¿no? Porque aquí habla de que se pierde la tarjeta del tranvía, quiere coger bus y le cuesta 40, ¿no? Es que una cosa no tiene nada que ver con la otra, una cosa es el tranvía, otra cosa es el bus.
2: Así es.
1: Son dos cosas diferentes, estamos hablando del tema.
2: Pero, ojo, si el señor es usuario de tranvía, significa que tal vez no tiene la tarjeta. Entonces tiene que pedir. Y entonces va a costar 40 centavos. ¿Sí? Son realidades que pasan en lo cotidiano. Y claro, es verdad, las inversiones son altas de los señores transportistas. Pero si nos vamos a una cafetería o nos vamos a un sector donde venden ropa, ellos no están siendo subsidiados por el usuario. Entonces hay que decir las cosas como son.
1: Aquí, por ejemplo, dice: de Chilcapamba a Algaraicoa el bus demora 4 minutos, entonces tengo que pagar 40.
2: Así es.
1: Uy, si es que no es cambio de línea, sí, pues.
2: Sí, entonces es un castigo al ciudadano.
1: Debería pagar los 40. Sí. Bueno, ¿algo para despedirnos, concejal?
0: Nada más indicarles de que efectivamente la norma fue socializada. Aquí tenemos una de las socializaciones que se...
1: Así se socializó.
0: En diferentes parroquias con los miembros de los GATS.
1: Acá puede mostrar a la cámara. Esta es la cámara de acá, para que lo pueda mostrar, para que vean que no está colocando nada. Ahí está, ¿lo podemos mirar? Ahí está. Eso es lo que ustedes dicen que han socializado.
2: Pero no dice de la multa.
0: No dice la multa.
2: La socialización es que debe ser puntual. O sea, me van a cobrar una multa, debe decir multa. Así de simple. O sea, no nos pueden castigar al ciudadano. Y claro, o sea, lo más fácil es buscar solución en terceros, cuando ellos se olvidan de buscar sus propias soluciones. ¿Qué pasaría si, por ejemplo, el lector de la tarjeta no funciona y paso doble vez, porque eso pasa, ¿no? ¿Qué pasaría? ¿Pago 40 centavos por error ajeno, por fallas ajenas? Entonces, todo eso no nos han dicho, no nos han explicado. Solo dicen desde el 15 de agosto, se emite tal situación y hay que pagar. Y no, no, así no son las cosas. Las cosas deben manejarse con el debido proceso, respetando la Constitución.
1: Bueno, vamos a ver entonces finalmente qué es lo que se hace desde el Consejo Cantonal, los concejales, las concejalías, y además también finalmente con el tema de la resolución judicial, porque ya está puesto lo que nos ha indicado esta demanda. ¿Cuándo la presentamos?

0: para poder vivir en alineación.
1: ¿Qué es lo que se puede hacer? ¿Qué es lo que se puede hacer esta semana? Gracias, señor concejal. ¿Alguna cosa adicional?
2: Muchas gracias por la apertura, estimado Hernán, estimado María Paz, así como también Teresita, por este diálogo oportuno. Nada es improductivo todos los días que se transcurre dentro del transitar humano, digamos, no siquiera del sistema político. Se va aprendiendo, se va recabando información, enriqueciendo los conocimientos, porque usted sabe que es un proceso de formación que día a día se va construyendo. Estamos para el servicio de la ciudadanía, pero siempre pensando en el bien común, en generar empleo, en generar bienestar, no para nada ocasionar malestar en la ciudadanía, porque la ciudadanía creo que se merece lo mejor. Pero no es el asunto de cuánto gana ni cómo gana, sino el interés del aporte a la ciudadanía. Muchas gracias a todos y un abrazo para cada uno de ustedes.
1: En todo caso, el diálogo está abierto, entiendo, ¿no?
2: Continuamos siempre con el diálogo.
1: Bueno, gracias amigos, gracias. Vamos a una pausa comercial y regresamos. Ya tendremos las noticias al volver enseguida, amigos.
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4: ¿Qué tal, amigas y amigos? Saludos en este día y a esta hora. Gracias por acompañarnos a través de los medios comunitarios de CORAPE y de este su espacio semanal Ágora Democrática. Soy Alba Luzardo y es un gusto volver a encontrarnos con ustedes a través de este programa. Saludamos a todas las personas que están pendientes a través de las radios afiliadas a la red CORAPE en todo el país, en nuestro canal de YouTube CORAPE Digital TV y, por supuesto, en nuestras diferentes redes sociales. Acompáñennos para saber de qué trata el programa de hoy. 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

0: La revocatoria de mandato es un mecanismo de democracia directa que permite a la ciudadanía solicitar la salida anticipada de una autoridad electa antes de que concluya su periodo, bajo determinadas condiciones establecidas en la normativa de cada país. Su propósito es abrir un canal de control ciudadano sobre quienes ejercen cargos de elección popular y fortalecer la participación más allá del voto periódico. En Ecuador, este mecanismo está reconocido en la Constitución de 2008 como parte de los derechos de participación ciudadana. La revocatoria puede ser aplicada principalmente en autoridades locales, como alcaldes, prefectos y miembros de gobiernos parroquiales, aunque también puede plantarse para otras dignidades de elección popular, incluida la presidencia de la República. A lo largo de los años, los procesos de revocatoria en el país han enfrentado distintos desafíos, desde la recolección de firmas y los requisitos legales para su convocatoria, hasta el debate sobre su uso como una herramienta legítima de control ciudadano o como un recurso dentro de disputas políticas. En el escenario actual, la solicitud de revocatoria contra el presidente Daniel Noboa ha vuelto a poner este mecanismo en el centro del debate público, generando preguntas sobre sus alcances, los procedimientos establecidos y el equilibrio entre la participación ciudadana y la estabilidad institucional. Más allá de un caso específico, la discusión plantea una pregunta de fondo. ¿La revocatoria de mandato fortalece la democracia al permitir que la ciudadanía evalúe y retire a sus representantes o puede convertirse en un instrumento de confrontación política que afecte la gobernabilidad? Para analizar esta y otras interrogantes, vamos a conocer quienes nos acompañan en el programa de hoy. Está junto a nosotros a André Villa Silva, él es magíster en análisis y prevención de la corrupción por la Universidad Internacional de La Rioja y experto en derecho constitucional y administrativo. También nos acompaña, amigos y amigas, Enver Aguirre Macas, analista político y abogado en derechos humanos. Así que les agradecemos a nuestros dos invitados por estar junto a nosotros aquí en Ágora Democrática. Iniciamos de inmediato para conocer un poco esta lectura inicial, general, de nuestros invitados frente a los procesos de revocatoria, este mecanismo que ya lo hemos explicado al inicio del programa, pues está establecido en nuestro país bajo la Constitución de 2008. Así que vamos a iniciar de inmediato con el señor André Villa. ¿Qué papel considera usted que cumple la revocatoria de mandato dentro de un sistema democrático y cómo considera también que ha ido evolucionando este mecanismo en Ecuador desde su incorporación en la Constitución? Bienvenido, gracias por acompañarnos.
1: Bien, muy buenas tardes ya con todos, su valiosa audiencia, con todo el Ecuador. Es un gusto estar aquí y poder absolver algunas dudas en torno a este que es uno de los temas más delicados y que están en auge en este momento. El derecho que exige de la revocatoria es un derecho totalmente legítimo y es un derecho valioso. Por ende, es indispensable ver todas las posibilidades rigurosas, todos los requisitos legales que contempla un derecho como tal. Tenemos que entender que todos los derechos de la Constitución no son absolutos y por ende requieren requisitos y requiere una rigurosidad extrema, al menos hablar de un proceso de revocatoria. Recordando un poco de historia, en 1998, la Constitución del 98 ya hablaba acerca de la revocatoria, ya existía este derecho.
2: ¿Para todas las autoridades de elección popular?
1: Para todas las autoridades, no para el presidente, era simplemente para prefectos, alcaldes, autoridades locales. En la Constitución del 2008 es cuando se incorpora este mecanismo para el presidente. Y desde ese entonces ha sufrido algunos cambios y ha venido modificaciones que es lo que nos lleva en estos momentos actuales a ver que el proceso de revocatoria no es tan fácil. En el 2010 hubo un boom donde se presentaron más de 700 solicitudes. En el 2011, porque todas estas solicitudes estaban en auge, se frenó por la Corte Constitucional y quien hizo ya a través de la Ley Orgánica de Participación Ciudadana ciertos requisitos y hizo un poco más exigible los procesos de revocatoria. Uno recordará en el año 2010 el proceso del alcalde de Loja, el famoso Chato Castillo. Estos eran los procesos que vivíamos en ese entonces. Ahora, desde el 2010 al 2018, no han existido más que, me parece que seis revocatorias de alcaldes. Y en realidad nunca ha habido hasta la actualidad de presidentes. Entonces es por eso que hablar de la revocatoria de un presidente exige carga probatoria bastante alta. Y creo que ahí es donde empezaría el debate.
0: Perfecto, interesante esto que usted acaba de mencionar de que se incluyó la figura para presidente, el proceso de revocatoria a partir de la Constitución de 2008. Si no me equivoco, también un poco analizando la situación en América Latina, también en Colombia no existe la revocatoria de mandato para presidente, solamente para alcaldes y gobernadores, ¿cierto? ¿Cómo conoce ahí un poco esa figura en Colombia, doctor Villa?
1: Y es que efectivamente estos mecanismos eran usados o son usados efectivamente para controles más locales, para controles no para un control nacional, porque incluso para un control nacional ya requiere, como lo estoy mencionando anteriormente, de diferentes requisitos y de una rigurosa examinación de todos estos requisitos para poder ejercer esto. Sin duda, es un mecanismo que ha existido, pero también existen otros mecanismos, ¿no? Para lograr el control de que queremos sobre las autoridades. Si es que hay un problema penal, tenemos la Fiscalía, tenemos la Contraloría. Si tenemos un problema de legalidad, la Corte Constitucional y así diferentes. Si es que hay un problema político, la muerte cruzada siempre está ahí presente en la Constitución. Y todos estos mecanismos también existen. Ahora, sin duda que este es un mecanismo que permite la democracia directa, pero por ende, como está diseñado actualmente en el Ecuador, requiere cumplir todos y cada uno de estos requisitos y sobre todo la carga probatoria que identifique el incumplimiento. Con esto podríamos estar hablando de que empieza un proceso que requiere, como usted lo sabe, el 15% de firmas del padrón electoral. Y no solo eso, sino que una vez, digamos, que se consiguen estas firmas, el momento de las votaciones no es simplemente que tiene que tener la mayoría del 50 más 1, digamos, de las personas que han votado, como normalmente es un proceso electoral. No, en este caso tiene que tener el 50 más 1 de todos los sufragantes, es decir, de los que no van a votar, también tiene que cumplir esos requisitos. Y es un poco más complicado llegar a un nivel de votación de 7 a 10, digamos, de un nivel de 70% de gente que quiera revocar ese mandato. En todo caso, estos son los mecanismos y es lo que dice la Constitución, y lo que debemos nosotros defender es eso, el derecho que tienen de participar la ciudadanía y el derecho que tenemos de tener estabilidad a través de instituciones que respeten los periodos democráticos o elegidos, que han sido elegidos.
0: Ya vamos a ir analizando un poco de cómo está diseñado precisamente el proceso de revocatoria para las autoridades de elección popular en nuestro país, y ahora también paso un poco para conocer la lectura de nuestro otro invitado, Enver Aguirre, de cómo ve los procesos de revocatoria de mandato dentro de un sistema democrático, cómo considera también que ha ido evolucionando este mecanismo en Ecuador desde su incorporación en la Constitución de 2008. Gracias por acompañarnos, bienvenido.
3: Muchísimas gracias a ustedes. Digamos, creo que debemos considerar un hecho. La revocatoria del mandato es un derecho concurrente, complementario del derecho a elegir y a ser elegidos. Digamos, si nosotros partimos de esta concepción en el que la Constitución reconoce que el pueblo ecuatoriano tiene el derecho a elegir, en consecuencia, si eligió y aquello que se propuso no se ha cumplido, tiene el derecho a revocar. Y eso tiene concordancias en el ejercicio constitucional, por ejemplo, con la condición que señala la Constitución al respecto de que el pueblo es el mandante y el primer fiscalizador. El artículo 1 de la Constitución de la República establece que la soberanía recae en el pueblo. Entonces, si las decisiones del conjunto del país recaen en el pueblo, y el pueblo efectivamente en democracia, a través del ejercicio que tenemos de la democracia representativa, eligió a X o Y candidato y determinó que sea X o Y autoridad, el ejercicio de fiscalización de ese poder público debe determinar una evaluación, un seguimiento, una fiscalización. Y si existen grados de inconformidad, lo que debe ocurrir es el derecho a cambiar la decisión del mandante. Entonces, digamos, sobre esa condición miremos que esta es la complementariedad que tiene este derecho y que el pueblo tiene la posibilidad de revocar el mandato. Como bien lo ha dicho la persona que me antecedió la palabra, mi compañero de debate, esto establece un conjunto de condiciones, pero una de ellas, que es la base para la determinación de la revocatoria, es la evaluación del plan de trabajo. Aquello que se propuso debe ser observado en términos de si existe insatisfacción, si existe descontento, si aquello que se propuso no tiene correspondencia, lo vamos a entrar a evaluar. Porque la revocatoria no es un ejercicio simple solamente de voluntad, es un ejercicio de escrutinio público del pueblo al respecto de quién está ejerciendo un cargo de representación popular. Si aquello que se propuso no se está cumpliendo, entonces los derechos a elegir se están afectando. ¿Por qué? Naciones Unidas establece en el mecanismo correspondiente que el derecho a la elección se complementa o se materializa en el momento en el que el ciudadano ha elegido, pero aquello que se ha elegido se va cumpliendo. En el momento en el que el programa de gobierno materializa las ofertas que determinaron su elección. Eso señala Naciones Unidas. Entonces, ahora mismo debemos preguntarnos si es que aquello que el pueblo elige en urnas está ocurriendo en la realidad. Y eso debemos analizarlo sobre alcaldes, sobre prefectos, sobre asambleístas y, por supuesto, sobre el presidente de la República. Uno de los elementos fundamentales de la Constitución del 2008 es que establece la revocatoria para el conjunto de representantes populares que elige la población. Entonces, ¿por qué? Digamos, vayamos a los principios de los derechos. Si un derecho, digamos, tiene un carácter general y todos, digamos, cumpliendo las condiciones de 18 años, etcétera, eligen, asimismo pueden revocar. Y si yo elijo al presidente de la, o a los miembros de la Junta, a los concejales, a los alcaldes, a los prefectos, a los asambleístas y al presidente de la República, en consecuencia, todo ese rango de elección está sujeto a escrutinio. Si todos ellos que están sujetos a escrutinio y son sujetos de elección, entonces también y en consecuencia son sujetos de revocatoria.
0: Y paso con este análisis inicial de ustedes un poco a hablar precisamente de cómo están establecidos estos mecanismos. Y si no me equivoco, una investigación de la SPOL sobre el periodo 1998-2018 concluía que solo una parte de las solicitudes supera todas las etapas de procedimiento de revocatoria y que aproximadamente el 25% de los referéndums realizados terminó revocando a la autoridad. También en otros estudios y análisis se habla precisamente de que las reformas legales han endurecido los requisitos y limitado un poco la utilización de este mecanismo. Con el señor Villa, un poco analizar precisamente los requisitos que se solicitan y cómo ve un poco este análisis de que el 25% de los referéndums realizados termina revocando la autoridad, los otros no.
1: Bien, sí. Efectivamente, estos procesos ya tienen precedentes, pero como se ha mencionado anteriormente, son locales. Cuando hablamos de un presidente a nivel nacional, la ley es muy clara. En su artículo 61.6 estipula y nos da el derecho que tenemos los ciudadanos para revocar. El artículo 105 ya exige no unos requisitos como tal, pero sí pone filtros. El primer filtro es que pase un año desde su gestión, es el primer año que debería pasar desde su gestión para poder aplicarlo y nunca se podrá hacer en el último año. Asimismo, estos filtros son para medir que antes de presentar la solicitud cumpla todos estos requisitos, y dentro de ellos también está el artículo 25 de la Ley Orgánica de Participación Ciudadana, que yo creo que es el eje del debate, porque normalmente ahí es donde te dice que tiene que comprobarse motivadamente, esto es importantísimo, el incumplimiento de funciones, o como lo dijo el doctor Aguirre, el incumplimiento del plan de trabajo. Yo tengo entendido que para este momento hay dos procesos de revocatoria que se están llevando a cabo, uno que ya fue, me parece que, rechazado el recurso, va a tener que ir al Tribunal Contencioso Electoral y esto va a entrar en debate, y hay otro que tiene que pronunciarse, me parece que hasta la fecha del 28 de julio, propuesto por la UNE, y el otro por el señor Andrade. En estos casos, y en el que se ha pronunciado ya el CNE, ha dicho que no se ha podido demostrar qué fue lo que incumplió específicamente el presidente y cuál es la carga probatoria, porque una cosa es decir, a ver, y ahí es donde tenemos que hacer una línea muy importante entre lo político y el derecho. En lo político yo puedo hablar y decir lo que quiere y convencer a la gente, pero en el derecho no es suficiente solamente hablar y decir, sino tienes que probar y evidenciar. Y en este caso, dentro de las motivaciones que se dieron, no sustentaban esto, que no había una prueba que evidenciaba el incumplimiento de funciones, cuál fue el incumplimiento del plan de trabajo específico, individualizado, que esto es lo que meramente en derecho se necesita para configurar la admisibilidad y poder dar paso a esos procesos. Después vendrán las firmas y todo esto, ni siquiera han llegado a las firmas. ¿Por qué? Porque si uno quiere empezar un proceso tan exigente y un derecho tan importante como es el proceso de revocatoria, este mecanismo, tiene que cumplir detalladamente y una carga probatoria bastante fuerte, sólida, que demuestre el incumplimiento de funciones. En todo caso, yo creo que por ahí pasa los grandes problemas, ya que, como lo he mencionado, una cosa es poder decir políticamente, pero otra cosa es en derecho y cumplir los requisitos legales y sobre todo la carga probatoria.
0: Usted ha mencionado algo y es que ha señalado que a este proceso que actualmente se impulsa en contra del presidente Daniel Noboa, que yo también lo mencionaba al inicio del programa, no se ha llegado al tema de las firmas. Y aquí un poco pasar este análisis con Enver Aguirre y consultarle precisamente cómo ve el tema de los requisitos, y ya que se tocó el tema de la revocatoria de mandato contra el presidente Daniel Noboa, ¿cómo ve este proceso en sí?
3: A ver, yo estoy de acuerdo en que todo derecho debe tener un procedimiento y una regulación. En el caso de la elección tiene una, digamos, una, una consecuencia sobre la revocatoria. La revocatoria, si fue, si es propuesta por un sector de la ciudadanía, debe cumplir un conjunto de estándares que satisfagan aquello que deba demostrarse. Sobre esa condición en específico, ¿qué es lo que ocurre? Todo lo que ha mencionado el doctor Villa sobre tiempos, porcentajes, etcétera. Ahora, vamos a unos elementos en materia de política pública, que es lo que debería ser sujeto de nuestro análisis al respecto de determinar si el presidente de la República, Daniel Noboa, es sujeto de revocatoria o no. Primero, ¿cuál fue el programa de gobierno presentado por Daniel Noboa y cuáles son sus propuestas? Segundo, ¿qué es lo que dice el Plan Nacional de Desarrollo al respecto de cómo va a ejecutar él su programa de gobierno y a ejecutar las políticas públicas? Tercero, ¿cómo establece él el plan anual de inversiones? Esos son los tres elementos que nosotros debemos ahora mismo nosotros considerar para evaluar a partir de eso si es que existe una satisfacción y una congruencia entre aquello que se propuso en campaña y aquello que se desarrolla en el gobierno y que se va generando ejercicio fiscal tras ejercicio fiscal. Al respecto de eso, me permito decirle a la ciudadanía lo siguiente. Vamos al programa de gobierno de Daniel Noboa, propuesto en las elecciones. ¿Cuáles son las propuestas? Algunas que ustedes conocen. Derecho universal de la salud. Entrega integral de los medicamentos. ¿Qué ocurre? Los hospitales se encuentran desabastecidos. Declaratoria de emergencia de la salud pública para compra de medicamentos en el ejercicio fiscal 2025. Declarada la compra desierta por la inutilidad e inoperancia del gobierno nacional. ¿Existe una causal sobre eso? Por supuesto que sí. Por supuesto que sí. Si esa causal no está en el expediente presentado por la plataforma Revóquese o por las otras organizaciones, por supuesto que ahí puede haber una debilidad. Sin embargo, de aquello, vamos al ejercicio de la política, de la propuesta y de los planes. Entonces, ¿existen elementos para la carga probatoria? Absolutos. Primer aspecto. Segundo aspecto, el presidente de la República ha planteado la generación de planes de salud mental. No existe uno solo. Existe otro elemento de carga probatoria para presentarle la revocatoria del mandato. Existe el tema de la soberanía energética. No se ha creado un solo megawatt nuevo y vamos a entrar en un nuevo ejercicio de apagones este año 2026. ¿Existen entonces elementos para eso? Por supuesto que sí. Ha planteado la disminución de la pobreza multidimensional y de la extrema pobreza. Los datos demuestran que 7 millones de ecuatorianos, datos entregados por el INEC, no alcanzan el salario básico, no alcanzan la seguridad social, no alcanzan las 40 horas de trabajo mensuales. Entonces, existen elementos para afirmar que aquello que se está desarrollando en materia de la política pública no es aquello que Daniel Noboa propuso en campaña y es sujeto de revocatoria. Por supuesto que sí. Por supuesto que sí. Y ahí es la invitación. La ciudadanía debe vincularse a todo este elemento porque existe una matriz que debemos comprender. Lo que se dijo en campaña, ¿cuál es el Plan Nacional de Desarrollo? ¿Cuál es el Plan Anual de Inversiones? Sobre eso hay un encaje fundamental que se establece sobre el artículo 37 del Código de Planificación y Finanzas Públicas, donde se demuestra un elemento. El programa de gobierno de Daniel Noboa no establece fechas para su cumplimiento. Y ahí está la trampa, pero además está la complicidad del Consejo Nacional Electoral. ¿Por qué? Porque los estándares internacionales establecen que cuando yo voto por un proyecto político, quien va a ejercer el cargo puede demostrar o puede afirmar que no ha cumplido el objetivo porque su periodo está en desarrollo. Pero lo que no puede decir es que no ha hecho absolutamente nada en materia de política pública. Entonces, cuando miramos pobreza, cuando miramos energía, cuando miramos delincuencia, cuando miramos salud y encontramos los indicadores que encontramos, entendemos que existen los elementos fundamentales para presentar la revocatoria de mandato frente a un personaje como Daniel Noboa. Eso se contrarresta con un elemento. Las últimas encuestas dicen que el 78% de la población no cree en Noboa y apoyan la revocatoria del mandato. Entonces, hoy el árbitro electoral no es árbitro, es el defensa y es el goleador del gobierno de Noboa al respecto de impedir la revocatoria y de hacer los goles para que él esté solo en la papeleta en las elecciones de noviembre.
0: Con todo esto que usted ha analizado, precisamente paso con el doctor Villa para que nos cuente en materia legal si todos estos elementos se analizan al 100% a cada uno de los detalles, cómo ve también que

0: cierto, se ha presentado, digamos, elementos que no configuran, según de lo que yo tengo entendido, la motivación a los actos específicos de incumplimiento. ¿Por qué? Porque para medir la popularidad, si es que no es popular, si es que está mal, están las elecciones normales. Así está, así dice la Constitución.
1: Eso no se evalúa dentro del
0: Exactamente,
1: proceso.
0: Exactamente, no. En este proceso, en la revocatoria, no se mide la popularidad, no se mide eso. Lo que vamos a medir es el incumplimiento de determinadas funciones, como le acaba de decir el doctor Aguirre, o que no ha cumplido el plan de trabajo específicamente. ¿Por qué? Porque un juez, cuando esto llegue a, digamos, al conocimiento de los operadores de justicia, ¿qué es lo que va a hacer? ¿Qué pregunta se va a hacer? ¿Cuál fue el plan que ejecutó? ¿Cuáles fueron las acciones que ejecutaron? ¿De verdad no las hizo? ¿No hizo ninguna acción? ¿Estuvo sentado sin hacer nada? ¿Hubo factores externos? Tiene que hacerse un montón de preguntas para determinar si es que efectivamente no hizo nada, se quedó sentado y dijo, pues ahí está, no pasa nada. Ahora, si es que... ¿Por qué? Porque hay que examinar mucho que en el plan de trabajo diga, dio plazos para cuándo iba a entregar mejores resultados de seguridad, en salud. Miren, por ejemplo, lo del FMI. Si bien es cierto, esto es debatible políticamente, no significa que dejó de cumplir sus funciones del presidente. Porque si no hizo bien su trabajo, eso es muy diferente. Pero ¿qué ejecuciones está haciendo? ¿Qué está entregando? Si está en el camino, eso ya determina pues que uno debería probar que no lo está haciendo, que de verdad ha incumplido, que se ha abstenido de hacer cualquier acto, y ahí es donde la rigurosidad entra, y este es el análisis, lastimosamente, y el problema que tenemos con este artículo y con este proceso de revocatoria en Ecuador específicamente, porque como lo dijo el doctor Aguirre, las autoridades se van a tomar esto, y pues aquí como no dice específicamente cómo son los incumplimientos o cómo debe medirse el incumplimiento o cuáles son los plazos, cómo debería catalogarse las admisibilidades específicamente, no dice eso, deja a interpretación del Consejo Nacional Electoral, y pues claro, aquí me para decirme usted que va a incumplir funciones, va a tener que demostrarme, pero hasta cansarme de que efectivamente el señor no ha hecho nada o que el presidente o la autoridad no ha hecho nada. En todo caso, esto deja interpretaciones a autoridades que no sé si es que cuestionadas o no, o estarán en contubernio y toda la situación con los gobernantes de turno. Independientemente de esto, el mejor país no es por poner más mecanismos de control, sino por coger y ser más transparentes en los mecanismos actuales de control, porque eso es lo que pasa. ¿Cómo mejoraría el proceso de revocatoria en este país? Haciéndolo más transparente, poniendo en claro cuándo se configuran los incumplimientos de funciones. Estas cosas no las dicen, entonces permite la interpretación de las autoridades que ya son cuestionadas.
1: Señor Villa, y teniendo un poco este análisis y a propósito de lo que yo mencionaba al inicio del programa, un poco en el intro, en el antecedente, antes de darle paso a ustedes, yo señalaba que el proceso de revocatoria, más allá de este caso específico también del presidente Daniel Noboa, genera una duda muy fuerte, y es si un proceso de revocatoria de mandato fortalece la democracia al permitir que la ciudadanía evalúe y retire a sus representantes, o puede convertirse en un instrumento de confrontación que afecte la gobernabilidad. ¿Cómo ve usted este proceso en específico en contra del presidente Daniel Noboa? ¿Considera que es viable y para qué aspecto podría irse? ¿Tal vez fortalecer la democracia o generar tal vez un golpe a la gobernabilidad?
0: Sin duda puede fortalecer la democracia cuando está llevado de manera correcta. Pero si es que lo llevamos de manera incorrecta, esto puede... Mira, el Ecuador ya ha pasado por autoridades que duran muy poco en sus funciones y estamos en inestabilidad. Esto es una inestabilidad de instituciones, es inestabilidad de las inversiones, es inestabilidad de todo lo que se está queriendo hacer, lo que se está queriendo trabajar por muchos sectores. En el momento en que nosotros pasamos o vivimos solamente en campañas, nunca vamos a tener esa estabilidad. Es por eso que es importante entender cuándo entra una revocatoria, en qué momento, porque una cosa sí es muy importante. A ver, el Consejo Nacional Electoral no dijo no es posible la revocatoria, lo que dijo es que no es admitido, y no significa que mañana no se pueda presentar, que pasado mañana no se lo pueda presentar, pero el mecanismo es simplemente para demostrar que hay un incumplimiento de funciones o que de verdad existen pruebas de que no se ha cumplido con el plan de trabajo. De ahí tenemos otros mecanismos populares de control que también funcionan y fortalecen la democracia. Actualmente yo pienso que las elecciones que se nos vienen, que vamos a hablar incluso económicamente, los gastos que requiere un nuevo referéndum, el mandar a convocar elecciones, son altos, y Ecuador no está para eso. Tenemos un proceso que ya viene en elecciones próximamente. Eso es un medidor específico de la popularidad del presidente. Incluso yo creo que debería cambiar, si los asambleístas deberían ser cada 2 años elegidos, porque de esta forma fortalecemos la democracia, porque esa es la manera del ciudadano de decir, bueno, en 2 años no está cumpliendo esta autoridad, la cambio. Pero ya escogimos, y la Constitución es clara, que hay un periodo de 4 años, nosotros tenemos que respetarlo y usar los otros mecanismos que incluso tenemos mecanismos internacionales.

0: que nos permiten pedir y exigir mejores resultados, pero eso es una medición de popularidad y política. En derecho tenemos que hablar con pruebas y con evidencias fácticas.
1: Esta misma consulta también se la hago a Enver Aguirre, precisamente si esta revocatoria de mandato fortalecería la democracia o tal vez puede convertirse en un instrumento de confrontación que afecte la gobernabilidad. Un poco el señor Villa, si no me equivoco, mencionaba que tal vez no sería el momento de una revocatoria, ¿correcto? ¿Usted cómo le ve, señor Aguirre?
2: A ver, yo creo que necesitamos entrar a mirar el programa de gobierno de Daniel Noboa. Y a partir de eso, que cada ecuatoriano decida y saque su propia conclusión. Yo me permito, hice un punteo de cosas, hago otro punteo más. El gobierno de Daniel Noboa propuso combatir la corrupción. Ese es uno de los ejes fundamentales. Yo le digo al país entero qué ha ocurrido ahora con el gobierno de Daniel Noboa. Tenemos una clara direccionamiento, por ejemplo, al respecto del proceso de Helbert. Tuvimos un claro direccionamiento en el intento de concesionar el campo petrolero Sacha a partir de la relación con el Ordeño. Tenemos los casos de ATM, de Progen y de Austral. Sobre todo eso no existe fiscalización sobre actos públicos y notorios desde la Asamblea Nacional para favorecer a exministros y altos funcionarios de gobierno. ¿Qué pasa con esa propuesta? ¿Qué pasa con ese eje? ¿Hay cumplimiento o hay incumplimiento? ¿Hay invisibilización? ¿Hay complicidad? Respondámoslo nosotros. Los hechos se encuentran allí. Adicional a eso, por ejemplo, ahora mismo en materia de justicia, y en materia de aquello que reconoce la Constitución sobre el principio de pesos y contrapesos, la propuesta del plan de gobierno de Daniel Noboa reconoce o propone la defensa de la independencia de funciones de los poderes del Estado. ¿Qué ha ocurrido? ¿Qué está pasando con el fiscal general? ¿Qué pasa con el concurso? ¿Qué pasa con el Consejo de Participación? ¿Qué pasa con el fiscal y los partidos políticos sobre los procesos democráticos que existen en este momento? ¿Qué pasa con las investigaciones sobre los casos de corrupción que hemos mencionado? ¿Qué ocurrió con el Consejo de la Judicatura dirigido en su debido momento por Mario Godoy, que además fue propuesto por la terna presentada por el presidente de la República? Y además, miremos qué pasa con la Corte Nacional de Justicia, qué pasa con el Consejo Nacional Electoral. Entonces, a todas luces y a hechos evidentes, públicos y notorios, esa propuesta está muy lejos de cumplirse. Frente a eso, uno de los elementos que han señalado los sectores empresariales del país es la necesidad de la seguridad jurídica en el Ecuador. En términos de aquello que ha dicho mi contertulio, en función de que existe estabilidad en el país. Pero resulta que la piedra angular de la inestabilidad del Ecuador hoy tiene nombre y apellido y se llama Daniel Noboa. En 30 meses de gobierno, 7 meses ausente. No hay políticas, no hay definición, hay incertidumbre. Sobre la base de esos elementos, por supuesto que no es un medidor los índices de aceptación o credibilidad expuestos ante el Consejo Nacional Electoral. Eso no es. Ese no es un medidor, pero por supuesto es el reflejo de lo que vive la ciudadanía. Y a partir de aquello que vive la ciudadanía por supuesto que recuerda, pues, la propuesta del presidente de la República en el debate presidencial al respecto de mentirle deliberadamente al pueblo ecuatoriano, donde le dijo: no voy a subir los combustibles. Y hoy tenemos combustibles a precio internacional. No voy a eliminar los subsidios. Y tenemos todos esos elementos. Entonces, pues, compañeros y compañeras, pueblo ecuatoriano, hay elementos públicos y notorios con una carga probatoria absoluta, develadora, evidente, que afirma la necesidad de que se emprenda un proceso de revocatoria de mandato con todos los elementos de derecho, con el adecuado procedimiento y donde no exista posibilidad alguna de que el árbitro electoral, que carece de independencia por los mismos elementos que he expuesto, niegue la revocatoria como un derecho de la ciudadanía. El problema aquí no es si la estabilidad se da por años o no. Recordemos lo que ocurrió con Lasso. No tenía la estabilidad, declaró muerte cruzada y hoy tenemos otro presidente de la República. Pero mientras eso ocurre, la pobreza, el hambre, la delincuencia, la inseguridad, los problemas de salud, de educación, de corrupción, de energía y más se sostienen a partir de un gobierno profundamente inoperante.
1: Con esta intervención, amigos y amigas, pasamos de inmediato a una pausa, pero ya regresamos aquí en Ágora Democrática. Estamos hablando un poco sobre los procesos de revocatoria. Ahora hemos pues hecho este paréntesis también para hablar un poco sobre este proceso de revocatoria que se lleva adelante en contra del presidente Daniel Noboa. Al regresar vamos a hacer un poco este análisis de qué impacto tiene la revocatoria de mandato entre la relación ciudadanía y autoridades elegidas, y también cuáles son esas reflexiones que han dejado estos procesos en nuestro país, a propósito también de que hace unos minutos el doctor Villa hacía un recuento de los procesos de revocatoria en Ecuador. Ya regresamos en Ágora Democrática.
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10: Junto a ustedes, amigos y amigas en Ágora Democrática, gracias por acompañarnos. Y precisamente hace unos minutos el doctor André Villa hacía referencia a varios procesos de revocatoria que se han dado en nuestro país. Hacía un recuento de a cuáles de las autoridades y casos en específico que se han impulsado en Ecuador. Y aquí consultarle un poco qué reflexiones dejan estos procesos de revocatoria que se han promovido en el país, especialmente en autoridades locales. Tal vez el tema de mejoras, de unicidad, en este caso en las requerimientos que se piden a cada a una de las autoridades cuando se ejercen estos procesos. ¿Cómo le ve usted? ¿Cuáles son esas reflexiones?
11: Sí, bien, simplemente para acotar, no estoy aquí para defender ningún gobierno ni para descalificar a ningún proceso o intención de revocatoria. Al contrario, estoy aquí para defender la Constitución y entender que el derecho de revocatoria es uno de los derechos más importantes y por ende exige una carga probatoria bastante diligente. Y en ese sentido, yo creo que esto nos invita a reflexionar de que normativamente existen vacíos, normativamente existen, de alguna manera, la ley no está cerrada o bien hecha. ¿Para qué? Para que se interprete, para que efectivamente en algunos procesos existan, lineamientos para calificar la revocatoria y en otros no. Y avalando de un presidente es mucho más riguroso, como lo vengo diciendo. Y en esto, ¿por qué entro con unos detalles específicos? Y es que, por ejemplo, ya decir que el gobierno es corrupto, está bien, el gobierno es corrupto, pero ¿cómo voy a demostrar que es corrupto? ¿Cuáles son las pruebas que evidencian eso? Esa corrupción. Y recordemos que la corrupción es un delito penal que debería estar en fiscalía, quien debería ser que el contralor, el fiscal, quien conozca este sentido. Entonces, si uno va a decir que, por ejemplo, prometió bajar la pobreza, prometió bajar o subir el empleo, vemos que en un año no ha pasado eso, pero ¿significa que no está haciendo el presidente nada? ¿Significa que no está cumpliendo, que no hay acciones, que se ha quedado sentado? Y cuando no logras probar eso, no basta con enunciar. Ecuador es un país donde hablamos y decimos un montón de cosas, pero el rato de probar, ahí es donde nos limitamos, ahí es donde nos quedamos, porque no es fácil. Y eso es lo que quiere la rigurosidad en este proceso y en el artículo 66, número 6 y en el 25 de la Ley Orgánica de Participación Ciudadana, exige eso, una motivación clara y definida de que ha incumplido esa función determinada. Ahora, que no me gusta, que no ha hecho bien las cosas, que todo es popularidad. Y eso están las urnas para medirlo. En todo caso, yo creo que esto sirve para madurar y para que entendamos que el problema de la revocatoria también pasa por un problema normativo, donde en el momento que hagamos normas con técnica legislativa, donde se demuestra cuál es el culpable, cómo fijar las responsabilidades, cómo fijar los requisitos, el incumplimiento, como lo digo, ahí nosotros tenemos un proceso más claro y transparente. Pero mientras no exista eso, seguimos jugando en una laguna de leyes e intenciones.
10: Doctor Villa, y cuando se analizan un poco estos procesos, que como lo hemos mencionado, no es una figura solamente presente en Ecuador, sino también en otros países de la región, ¿cómo le ve usted cómo ve usted que los procesos de revocatoria de mandato influyen en la relación entre la ciudadanía y las autoridades elegidas por voto popular?
11: Bien, es un mecanismo de control, sin duda. Lo que no está bien es que vivamos en campañas permanentemente, es decir, que por cualquier cosa que a mí no me disgusta o bajó la popularidad, voy a aprovechar en un sentido y buscar nuevamente las elecciones. ¿Quién van a ser los nuevos candidatos? ¿De dónde vamos a empezar un proceso que que realmente no es tan fácil, requiere mover todo un país, toda una nación, con todo un proceso de trabajo. No es como que yo esté, como lo digo, a favor ni en contra de nadie, pero es importante que funcione la institucionalidad en un país. Y para eso debemos entender que existen mecanismos para cada cosa. Es como lo digo, si existió corrupción, tienes la fiscalía. Si no existió un acto ilegal, la Corte Constitucional. Si es que la popularidad no es grande, tienes la muerte cruzada. Hay mecanismos para todo esto. Lo que nosotros debemos es entender esos mecanismos y aplicarlos de manera correcta, y más cuando estamos hablando de revocar un presidente. No es solamente un gobierno local, una junta parroquial, es un presidente. Por ende, requiere mucha mayor diligencia en ese proceso.
10: Ya vamos a ir hablando un poco acerca de esos otros mecanismos que usted ha mencionado, como la muerte cruzada, cómo han sido aplicados en Ecuador. Y aquí un poco para la audiencia, un poco revisando lo que ha pasado en otros países. En Venezuela, en el 2004, se realizó el referéndum revocatorio contra el presidente Hugo Chávez, promovido por la oposición. Fue la primera vez que un presidente, en este caso latinoamericano, enfrentaba una revocatoria nacional. También en Bolivia, en el año 2008, el presidente Evo Morales y su vicepresidente Álvaro García y varios prefectos se sometieron a un referéndum revocatorio. También fue ratificado. Perú también es el único país que ha utilizado los procesos de revocatoria de mandato. Es el país que más ha utilizado estos procesos. Aquí un poco teniendo esos datos, ese antecedente, consultarle a Enver Aguirre, estas decisiones o estos antecedentes de revocatorias en países de América Latina, ¿qué experiencias también considera que dejan sobre el uso del mecanismo y los efectos en la democracia?
12: Creo que además de los procesos de revocatoria, debemos ubicar que también ha existido referéndums ratificatorios. Son, digamos, es la figura complementaria a la revocatoria. Entonces, cuando ha existido, digamos, gobiernos que se han extendido en el tiempo, los márgenes de oposición, los márgenes de crítica, los márgenes de escrutinio público han demandado una transición en el ejercicio de la democracia. A partir de eso necesitamos mirar un hecho que es fundamental. El Ecuador vivió una crisis de inestabilidad política entre los años 90 y 2000. Eso determinó las caídas de los gobiernos de Bucaram, Maguad y Gutiérrez. Frente a esa crisis institucional, frente al hecho de que las movilizaciones sociales, los paros, etcétera, que han expresado, que se han convertido en la arteria de satisfacción de las necesidades no resueltas por los gobiernos de turno desde el lado de los sectores populares, ubicaron un mecanismo constitucional. Y ese mecanismo constitucional es el de la revocatoria. Entonces, frente a una medida social que es legítima y reconocida por la Constitución y los acuerdos y pactos internacionales, también el constituyente determinó una forma para escrutar al representante electo, y esa es la revocatoria. Entonces hoy, decir esto necesita un conjunto de elementos, por supuesto que se deben cumplir. La ley está hecha para cumplirse, la Constitución está para respetarse, pero ojo, los mecanismos de participación y democracia considerados en nuestra legislación, lo que buscan y fundamentan es que la gente elija y decida. Entonces, frente a eso, entrar en un conjunto de justificaciones para no dar paso al derecho, lo que hacen es tener una postura condescendiente frente al poder de turno. Al respecto de eso y en relación a la pregunta planteada, por supuesto, Los procesos de los gobiernos señalados, me parece que necesitamos mirarlos desde dos perspectivas. La una, el número de años que estuvieron ahí y los desgastes que se produjeron. A partir de eso, en términos del control institucional que tuvieron, las elecciones también tuvieron esos grados de dependencia de la población sobre esos territorios. Cosa contraria que ocurrió en Perú. ¿Por qué? Porque los niveles de insatisfacción del Perú frente a la división de poderes que existió en ese momento determinaron la salida de esos mandatarios. O sea, lo que pasa con Castillo, los problemas que tuvo Fujimori o los que tuvo Alan García o Toledo, se expresaron por esas particularidades. Entonces, uno de los elementos que efectivamente nosotros ahora debemos mirar es que la independencia de funciones es un contrapoder al respecto del gran poder del Ejecutivo. Si es que eso funciona adecuadamente, si es que la justicia es independiente, si es que la Asamblea Nacional hace leyes, delibera y fiscaliza, porque los actos de corrupción no se resuelven únicamente, estimado David, en fiscalía. Hay distintos niveles de control y uno de ellos es el control político. ¿Cómo podemos dar paso a que se fiscalice Progen, Austral o ATM sobre hechos evidentes, donde se compra chatarra, David, por favor, al respecto de eso, y tenemos 105 millones de contratación, donde 4 millones son servibles y los otros son inservibles? Y resulta que en eso, en la comisión de fiscalización, niegan la fiscalización. Hay hechos públicos, hay chats donde la presidenta de la comisión se conjuga, está coludida con la ex ministra de Ambiente al respecto de impedir el proceso de fiscalización. Eso es cercenarle una de las competencias fundamentales de la Asamblea Nacional. Hoy, estimado David, no hay deliberación pública en la Asamblea Nacional. La lógica del tratamiento de las leyes es los proyectos económicos urgentes, determinados desde el Ejecutivo. No hay leyes. Al mismo tiempo, no hay fiscalización. Entonces, bajo esas condiciones, ¿qué es lo que le queda al pueblo en este momento? Activar la participación ciudadana, activar la participación política, ratificarse en lo que dice el artículo 1 de la Constitución, ratificarse en lo que dice la Constitución al respecto de que el mandante es el pueblo y el primer fiscalizador. Si sobre eso se cumplen los requisitos, los estándares constitucionales, las obligaciones legales y procedimentales, pasemos al ejercicio de esos mecanismos de escrutinio.
10: Y precisamente hablando de estos mecanismos de participación y democracia, un poco analizar con el doctor André Villa, usted hacía referencia a que había tal vez otros mecanismos, otros caminos, como la muerte cruzada, y aquí consultar un poco también teniendo el antecedente de lo que ha pasado con estos procesos de revocatoria, y no recuerdo la palabra que había mencionado el señor Aguirre, de procesos de ratificación también, ¿cierto? En América Latina, ¿cuáles son todos esos mecanismos constitucionales que le permite a los ciudadanos de Ecuador, tal vez de otros países cercanos, evaluar directamente a un presidente y decidir en este caso que termine su periodo legal?
11: Efectivamente, estimada Elba, usted mismo lo ha dicho, que se califique al presidente, vamos a entender las cosas por separado, ¿no? En un sentido, estamos hablando primero en un país que tiene Estado de Derechos. Okay, aquí hay que cumplir los derechos y los procesos. Si bien es cierto que no nos gusta ciertas decisiones, que hay autoridades cuestionadas y todas las situaciones, no niego estos hechos que son evidentes de pronto. Pero una cosa es enunciarlos y hablarlos, y otra cosa es probarlos. Ahora, específicamente, la ministra y sus funciones son esas autoridades las responsables. Si estamos hablando de un proceso de revocatoria del presidente, usted tiene que buscar pruebas en contra del presidente, no en contra de la ministra, no en contra de otras personas. Porque eso es lo difícil y ahí es donde lo complicado y lo que cuesta realmente. Porque como lo digo, una cosa es ser populista y decir, bueno, no me parece, no es popular ahorita el presidente, está haciendo las cosas mal, pero realmente está incumpliendo funciones, realmente el presidente está incumpliendo el plan de trabajo. Probémoslo. ¿Cómo me dicen que es corrupto? Porque si uno ya tiene una prueba de una corrupción o algún delito, pues la fiscalía tiene que actuar. Si es que, como vamos a los mecanismos de control que estamos hablando, tenemos el artículo 129 sobre el juicio político, el 148 sobre la muerte cruzada, todos estos mecanismos, el 429 sobre la Corte Constitucional, todos estos artículos, todas estas instituciones tienen la obligación de cumplir esto que dice la ley, lo que está escrito en la ley. Y por eso es que tengo que ser muy claro en lo que está pasando actualmente en Ecuador. Si bien es cierto, puede haber un disgusto popular, pero tenemos que agotar las vías legales. Si aún no va ni siquiera el Tribunal Contencioso Electoral, no podemos hablar que ya hay una válvula de escape o que ya queremos que salga el presidente. O sea, agotemos primero las cosas legalmente y en derecho y probemos evidentemente de que ha habido un incumplimiento de funciones. Ahí está el juicio político cuando hay un incumplimiento de funciones. Ahora me dicen, está cooptada la Fiscalía, está cooptada la Contraloría, está cooptada la... Pruébeme. El momento en que usted me muestre una evidencia legal, en derecho, probatoria, fáctica, real, en ese momento estoy diciéndole si se configura lo que dice el artículo 61.6 y el 25 de la Ley Orgánica de Participación Ciudadana, porque ha incumplido funciones o cualquier mecanismo que quiera aplicar. Y ahí está lo difícil, y ahí está lo complicado, y ese es el trabajo que deben hacer abogados realmente especializados y que se tomen el trabajo de, como dice el doctor Aguirre, si esto es un clamor popular, entonces, con mayor responsabilidad, cogemos de ese clamor popular y llevémoslo de manera técnica y correcta para que tenga sustento y no se caiga, pues, y quedemos en ridículo y esto sigamos intentando nuevamente en unos años. Este es el problema que vive la inestabilidad. En todo caso, queremos cosas claras, hagamos las cosas bien. Y esto es lo que invita a agotar todas las vías. No hemos agotado. Falta que se pronuncie el 28 de julio de la otra solicitud. Falta que impugnen el Tribunal Contencioso Electoral. Hay mecanismos. La Corte Interamericana de Derechos Humanos también es otro mecanismo de control. Y todas estas situaciones se pueden activar. Pero no por eso debemos decir que vivamos en una ingobernabilidad cada dos años o cada año y en elecciones toda la vida. ¿A dónde llega el Ecuador? A ningún lado así.
10: Perfecto, ya estamos entrando a las últimas preguntas de Ágora Democrática y en este caso un poco para Enver Aguirre. Mirando hacia el futuro, ¿considera que este mecanismo de revocatoria requiere ajustes para fortalecer su legitimidad o el marco vigente resulta, bueno, lo ha mencionado, ¿no? Existen algunos vacíos. En este caso, ¿cuáles son los ajustes que quizás considera requiere para fortalecer su legitimidad?
12: O sea, tenemos varios vacíos. Uno de ellos es lo que establece el Código de la Democracia. Recordemos además y miremos cómo se efectuaron las últimas reformas ejecutadas en el año 2025. Son reformas a la carta, digamos, por conocimiento y por experiencia legislativa. Quienes seguimos los temas legislativos conocemos esos procesos. Quienes no, por supuesto, les invitamos a revisarlos. ¿Qué es lo que ha ocurrido? El conjunto de reformas en el Código de la Democracia, en lugar de promover los principios y las funciones, la certeza, la independencia, la participación, lo que hacen es, son abiertamente conducentes al ejercicio bipartidista de este país y a partir de eso de un conjunto de funciones que tiene el Consejo Nacional Electoral y el Tribunal Contencioso Electoral. Elementos concretos. Hoy el Tribunal Contencioso Electoral tiene la posibilidad de establecer fallos donde, sin mayores elementos, puede abrir relaciones con Fiscalía para proscribir opositores políticos o partidos u organizaciones políticas. Lo mismo puede hacer Fiscalía. A partir de eso tenemos elementos claros y conducentes de lo que está ocurriendo en todo el país. Un aspecto. Otro aspecto. En ese Código de la Democracia debe establecerse los estándares, las condiciones, los procedimientos para el ejercicio de la revocatoria. Pero eso es lo fundamental en este momento. El legislador tiene que obrar a partir de su función y su naturaleza en razón de lo que el constituyente le entregó y no en razón de lo que el jefe de turno le dice desde cualquier sillón del poder en el que sea que se encuentre. A partir de esas condiciones nosotros podemos tener seguridad jurídica. Si nosotros tenemos jueces independientes, en el caso del Consejo Nacional Electoral y en el caso del Tribunal Contencioso Electoral, podremos confiar en sus procedimientos. Pero ahora mismo nosotros miramos cómo ocurren cosas absolutamente discrecionales. Sanciones para unos por decirle fulana y absolutas omisiones frente a otros frente a evidentes actos de violencia política. Proscripciones para unos que dejan de ser candidatos y que dejan, digamos, la posibilidad de participar. Y hay actos deliberados, públicos y notorios de representantes del gobierno que están haciendo campaña anticipada con recursos públicos donde no hay absoluto control. Entonces, frente a eso, el problema no es audiencia, Elba, André, que tengamos todos los elementos absolutamente definidos. Hay elementos públicos y notorios y necesitamos activar los ejercicios de participación. A partir de eso, hacerlos con rigurosidad, yo estoy por supuesto de acuerdo, hacerlos con la prolijidad del caso, hacerlos con la fundamentación del caso en razón de un sentido, el país, el Ecuador. Si aquello que se propone no se cumple, si aquello que se dijo no se hace y los indicadores y las metas a nadie le importa y desde el poder lo que se hace es tabla rasa de todo eso, lo que tenemos es un profundo sentido de inseguridad jurídica y de inestabilidad para el pueblo ecuatoriano.
10: Paso de inmediato con André Villa, precisamente, y al observar un poco también el análisis que se ha hecho de la experiencia de otros países de la región que han utilizado este mecanismo, ¿qué diferencias usted considera que existen en la regulación de la revocatoria y qué lecciones tal vez podrían ser útiles para Ecuador para fortalecer y sobre todo entender un mecanismo de este tipo, ¿no? Que es tan importante, que genera debate, que necesita ser conocido a profundidad y sobre todo saber precisamente cuáles son los pasos que lo contempla? ¿Cuáles son esas lecciones?
11: Bueno, sin duda, solamente para acotar, en los países que usted nombró donde se han llevado los procesos de revocatoria son países que tienden a una ideología de izquierda, ¿no? Y eso está muy bien, pero como tal necesita tener, como ha dicho el doctor Aguirre, estándares. Tiene que tener delimitaciones muy claras. El momento que hablamos de que el juez tiene que motivar, tiene que decirse cómo tiene que motivar. Lo que ha dicho el doctor Aguirre, el legislador tiene ahora la obligación de esclarecer cómo tiene que ser este proceso de revocatoria para que funcione. Una de las cosas también es la transparencia. Si es que no hay transparencia, uno no puede acceder. Mire, usted vio en este caso que presentaron como, no me acuerdo cuántas cajas llevaron ahí de pruebas. Lo que requiere en derecho es atacar cada prueba y probar que no se ha cumplido. Y eso es difícil, eso es complicado, por eso es una rigurosidad bastante alta. Y en ese sentido, si es que la norma fuera más clara, más sencilla de entenderla, con delimitaciones, permitiría que estos procesos funcionen eficientemente. Usted no va a ver que estos procesos se lleven a cabo en países de primer mundo, porque gozan de la seguridad jurídica, el artículo 82 de la Constitución. Y esa seguridad jurídica es la que yo estoy invocando en este momento. Porque poner un ejemplo nada más ilustrativo, si yo estoy en un colegio y escojo a un presidente del colegio y el presidente del colegio me ha dicho, voy a poner piscina, voy a limpiar las canchas, voy a hacer canchas, y cuando ya fue presidente resulta que no hizo ni la piscina ni las canchas y que prefirió pintar los pupitres, pintar las otras cosas, no significa que no está cumpliendo funciones, porque dentro de sus funciones como presidente está en disponer de la política económica, de la política pública. Entonces, este es el ejemplo que yo doy. No es que uno tiene que probar y decir efectivamente esto no es lo que está dentro de sus funciones. Y ahí se activa esta revocatoria. Y ahí tiene sentido el hacer este proceso de revocatoria. Pero si no logramos fundamentar eso, estamos muy lejos. ¿Por qué? Porque permitimos esto, las leguleyadas, interpretaciones abiertas, no existen normas claras, y creo que eso es lo que nosotros necesitamos. ¿Para qué? Para que mejore el país, para que haya estabilidad y para que se vigilen los derechos tanto de participación como el de las instituciones y el respeto de los periodos.
10: Perfecto, con esta intervención pasamos inmediato a las conclusiones, amigos y amigas, o reflexiones en este caso. En no más de un minuto vamos a pedirle a nuestro invitado Emer Aguirre precisamente que nos ayude con una reflexión que ha dejado este tema, que como lo mencionamos, hemos hecho también un análisis en qué ha pasado en los países de la región a propósito también de lo que está pasando en Ecuador. ¿Qué significa realmente plantear un proceso de revocatoria y cuál es esa reflexión? En no más de un minuto, por favor.
12: El ejercicio de fiscalización y escrutinio de la gente al respecto de considerar si aquello que eligieron es aquello que se está desarrollando. Demandamos entonces de reformas legales claras, demandamos de los órganos de control de independencia al respecto de estos pedidos y por supuesto de la ciudadanía, de la rigurosidad y de los movimientos sociales, sectores populares, para presentarlos sin dejar lugar a dudas y que quienes ejercen el control y el poder no tengan los elementos para no dar lugar al ejercicio de los derechos que le asisten al pueblo.
10: Perfecto, también con nuestro otro invitado, André Villa, precisamente esa conclusión o reflexión de qué significa realmente plantear un proceso de este tipo, cuál es esa reflexión frente también al escenario que hemos analizado que está viviendo Ecuador y también con este antecedente de otros países. En no más de un minuto.
11: Bien, muchas gracias. Hay quienes creen que defender las reglas es defender al gobierno, y yo creo lo contrario. Defender las reglas defiende a los ciudadanos, defiende las instituciones, y no importa el gobierno de turno, porque a la final las personas pasan, los cargos pasan, pero las instituciones quedan. Si uno quiere activar una revocatoria, debe hacerlo con la rigurosidad, con la objetividad que amerita, no solamente por una intención o por la baja de popularidad. Yo creo que ahí es donde nosotros debemos concentrar nuestra atención y en lo que requiere el país, porque sin duda no ha sido una negación de que este derecho no exista. Este derecho existe, pero necesita que cumplamos cada uno de los preceptos para exigirlo.
10: Perfecto, les agradecemos a nuestros dos invitados, André Villa Silva, como les mencionamos, él es experto en Derecho Constitucional y Administrativo, y también a Ember Aguirre Maca, él es analista político y abogado en Derechos Humanos. Y ustedes, como siempre, amigos y amigas, por estar pendientes semana a semana de este programa Ágora Democrática para conocer un poco los temas que marcan la coyuntura en nuestro país, también que ustedes los analicen, los evalúen y los reflexionen desde cada uno de los espacios donde se encuentran. Mi nombre es Elba Luzardo, ha sido un gusto acompañarles a esta hora del día y la invitación a que estén pendientes de cada uno de los espacios de los medios comunitarios de Corape. Un abrazo.
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17: En tu radio Panamericana son las 10 horas, 17 minutos.
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0: En tu radio Panamericana son las 11:03.
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0: En tu radio Panamericana son las 12 horas, 3 minutos.
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0: En tu radio Panamericana son las 13 horas 3 minutos.
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Ellas necesitan atención médica constante y nuestra familia sobrevive gracias a la ayuda de las personas de buen corazón y actividades solidarias como bingos. Hoy sentimos que esta tragedia... Somos una familia para traer a Nair de regreso a Ecuador y darle la despedida digna que merece junto a quienes lo amamos. Si no pueden colaborar económicamente, compartir esta campaña también, que será de una ayuda inmensa. Gracias por acompañarnos con sus oraciones y su solidaridad y cualquier apoyo que puedan. Vamos ahora, amigas y amigos, a comunicarnos con nuestra querida Emily Soraya. A ver si tenemos, amigas y amigos, el contacto. Si Emily Soraya, para conversar, me parece que tenemos alguna comunicación. Sí, estamos en el aire, estamos en directo, estamos en el aire, nos dicen, y el reiterado saludo, queridos amigos de lo que es Alicante, nuestros amigos Crevillente, la gente de Elche, nuestros amigos de Pilar de la Bradada, San Javier también, cómo no nos vamos a acordar a nuestros amigos de Totana, de Lorca, todos estos sectores, amigas y amigos, y también estamos siendo retransmitidos a través de la página. Muchísimas gracias a todos ustedes, a nuestros amigos en España, a través de Color Estéreo. Vamos a seguir compartiendo con ustedes. Ahí también ya tendremos otro contacto con Wilson Segundo, y a todos nuestros amigos. Si quieren escribirnos también, o más que a nosotros, escribir a Mili Rivas, a Emily Soraya Rivas Beltrán, quien es hermana de quien falleció, o le encontraron fallecida en su, hablando ya de España, de su piso allá en Lorca. Ella falleció allá, le llevaron a uno de los centros forenses. Ella está en Murcia, está prácticamente sola allá. Se necesita la intervención del cónsul, de las autoridades ecuatorianas allá en Murcia. Estamos seguros de que van a tomar este caso con mucha seriedad, con mucha responsabilidad y más que nada con mucho sentimiento humano de ecuatorianos, y poder repatriar el cuerpo como dice su hermana, como dice su hermana, amigas y amigos. Queremos traerle a Naira de regreso a Ecuador y darle la despedida digna que merece junto a quienes lo amamos. Eso es lo más importante, amigas y amigos. Y ella tiene 21 años, Emily Soraya Rivas Beltrán. Nair Zulay Tapia Beltrán, su hermana fallecida allá en España, ella tenía 24 años. Pero vamos ya mismo a llamarle a nuestra querida Emily Soraya Rivas para hacer este contacto. Sí, vamos a ver si tenemos la suerte y podemos. Ellos viven en Santa Isabel. Vamos a ver si, más conocido como Mili Rivas, vamos a ver si tenemos ya el contacto con ella y que nos cuente un poquito a quienes estamos en estos medios de comunicación, para que nos cuente esa dura, penosa, triste realidad que está pasando. La soberana del aire, ahí estamos, me parece que sí, ya estamos con mi querida. ¿Cómo estamos, Emily Soraya? Lo escuchan la audiencia de los medios de comunicación que se han unido para pedir

0: Escuchamos.
1: Buenas tardes. Con toda la conversación que nos está escuchando. Muchísimas gracias por el espacio. Aún estamos tratando de recontar el dinero para poder hacer los trámites de la repatriación. A todos, muchísimas gracias. La verdad, no tengo palabras para expresarme, para agradecer todo lo que están haciendo, apoyándonos a todas las personas que están uniendo a nuestro dolor y apoyándonos de una u otra forma. Para que mi hermana regrese a casa, es lo que toda mi familia anhela, que ella esté aquí para poderle dar el último adiós como se merece. Hasta que ella no esté aquí en el Ecuador, de su tierra natal, San Isabel, se va a poder estar.
0: ¿Cómo está su mamá? Sabemos que su abuelita tiene un cáncer de seno, cuéntenos.
1: Sí, como ven en mis publicaciones, nosotros somos de escasos recursos. Asimismo, las enfermedades de mi mamá, como de mi abuelita, son crónicas, y con esa tragedia en verdad pasó los límites para se nos salieron a las manos. Entonces, por el momento, ellas están tratando de estar tranquilas. Es algo difícil de aceptar, pero yo creo que con el tiempo se aprenderá a vivir, más no se superará esta partida. Ella se fue con una ilusión de una mejor vida, tanto para ella como para nosotros, como para Annie, como para Neolita. Y lamentablemente, Dios sabe por qué hace las cosas, no permitió que eso suceda, pero me alegra al saber que ella siempre estuvo presente a su familia y sus queridas personas. Y eso le agradezco muchísimo. Sé que ahora goza de la gloria de Dios y nos reciba.
0: Querida Emily Soraya Rivas Beltrán, ¿qué ustedes han consultado cuánto cuesta la repatriación desde Murcia hacia Santa Isabel?
1: Claro, hay que tener en cuenta que, o sea, de allá de Murcia hasta el aeropuerto, porque solo nos mandan hasta el aeropuerto, y de aquí a del aeropuerto de Guayaquil o de Quito, a Santa Isabel es otro gasto. Entonces está entre eso de unos 15.000 a 20.000 de repatriación.
0: De 15.000 a 20.000 de la repatriación.
1: Sí, porque hay que hacer los gastos de allá y los gastos de acá también.
0: Allá,
1: Claro.
0: Desde Murcia hasta el aeropuerto, no sé si Barajas o bueno, hasta el aeropuerto, y desde el aeropuerto hacia Guayaquil, y de Guayaquil a su casa, son todos esos gastos, van más o menos incluidos todos ellos, unos 20 mil, de 15 a 20 mil dólares, nos dice.
1: Sí, para poner todo el tema de la relación.
0: ¿Ustedes ya están en contacto con algunas funerarias? ¿Están ya llegando a algún acuerdo? Ahora, el requisito, lo más duro es el factor económico.
1: Claro, es el factor económico y para eso.
0: Cuando ya hay la economía, ¿la misma funeraria se hará cargo de todos los trámites allá en España?
1: Sí, mientras tanto hay que cancelar ya y ellos hacen los trámites, todo.
0: ¿Cuánto se necesita aproximadamente hasta el momento?
1: Hasta el momento, los 15,000 para poder ya empezar con todo, con trámites, porque...
0: Y si se puede, si se logra esos 15,000 dólares, vendrá acá y luego también se necesita... ¿Cómo queda en lo posterior? ¿Qué piensa usted? ¿Qué es la responsable, Emily Soraya Rivas Beltrán? Prácticamente usted es la responsable. ¿Cómo mira ese futuro de tener a su mamá, a su abuelita a su cargo, estar impedida de poder trabajar? ¿Cómo mira ese panorama? No sé si nos pueda describir, y si no, tranquila, mi querida Emily.
1: Sabe que fue un momento muy difícil, no tengo palabras para expresar mi integridad, no tengo la mayoría de entender mi dolor.
0: Ahora
1: también agradezco muchísimo por el apoyo, pero
0: sí,
1: no estoy clara, no sé, pero en verdad que no tengo palabras en estos momentos para expresar todo.
0: Mi querida Soraya, hay mil disculpas por haber hecho esa pregunta. Pero lo que ahora necesitamos es, si logramos, vamos a hacer todo lo posible para motivar a ver si los 15,000 dólares que necesitamos llega a la cuenta de Emily Soraya, que ya lo tienen allí, amigas y amigos, son los 15,000 dólares que necesitamos. Vamos a ver, ahí pongamos toda la fe, mi querida Emily, que de uno, de otro lado, y si vienen más caravanas de otros medios de comunicación a buena hora, pero que entre todos tratemos de... poner en ese número de cuenta que él lo tiene, que es directamente suya, de Emily Soraya Rivas, tanto de la cuenta de el Banco del Austro como también de la cooperativa Santa Isabel. A ver si logramos, vamos por ese objetivo, mi querida Emily Soraya Rivas Beltrán. Se necesita 15,000 dólares al momento, y eso que sea nuestro objetivo. Un fuerte abrazo, ya nos estaremos comunicando durante este encuentro con los medios de comunicación. Gracias por su valentía también. Y también nuestra admiración por tratar de equilibrar todo este sentimiento de dolor con su abuelita y con su mamá.
1: Muchísimas gracias a ustedes por su apoyo y por estar pendiente de cada cosa, cada situación.
0: Estaremos comunicándonos, amigas, mi querida Emily Soraya Rivas Beltrán. Nosotros seguimos acá, y usted también que nos siga apoyando, también poniendo el número de cuenta que es de Emily Soraya Rivas Beltrán, y que estemos atentos hasta el final de este encuentro de Cruzada Solidaria a favor de nuestra querida Nair Solay Tapia Beltrán, que al momento necesitamos 15,000 dólares. Esperamos conseguirlo, y que estamos seguros que sí. Hasta luego, mi querida Emily.
1: Hasta luego, muchísimas gracias de corazón, en verdad, muchísimas gracias.
0: Ahí estaba Emily Soraya Rivas Beltrán, ella es la hermana de Nair Solay, que está, amigas y amigos, en un centro forense allá en Murcia. 15,000, si cuesta 20,000, tienen ya una cantidad, ahora se necesitan los 15,000. Unos 15,000 dólares. Y ahí está la cuenta de ahorro. Está la cuenta de ahorro. Amigas y amigos, pueden poner un dolarito, pueden enviar un euro, lo que sea la voluntad de ustedes, a la cuenta de ahorro del Banco del Austro. Pueden abrirlo, ahí estamos en Radio Cóndor. Ahí está, ahí dice Mili Rivas, cuenta de ahorro, Banco del Austro, número 080-17-71-46, la cooperativa Santa Isabel. 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Eso es, amigas y amigos. ¿Qué dice don Pame? A ver, ¿qué dice Pame Toapanta? ¿De dónde es mi querida Pame Toapanta? Todos por Nair, gracias por el apoyo. Nos escriben, amigas y amigos. Allí están, amigas y amigos, mi querida Pame Toapanta. Don Flavio Quesada, sabemos que don Flavio Quesada, de lo poquito que hay, vamos a ver si se logra. Se necesita 15,000 dólares para repatriar a nuestra querida Nair Solay Tapia Beltrán. que está en un centro forense de la ciudad de Murcia. Amigas y amigos, ahí está el número de cuenta. Vamos ahora rapidito a irnos a ver si ya tenemos el contacto con nuestros amigos de periódico El Chasqui, con el licenciado Hernán Guayas. Vamos a ver si tenemos la suerte de podernos comunicar también con el Oriente Ecuatoriano, que abre también estas posibilidades, porque juntos, si queremos, compartamos, a ver si de por ahí vamos encontrando ese apoyo de eurito en eurito, de dólar en dólar, vamos a ir consiguiendo y de poder apoyar estos 15,000 dólares que necesita para la repatriación de Nair Zulay Tapia Beltrán. Como reiteramos, lo encontraron sin signos vitales el día martes en su piso allá en Lorca, España. Lo llevaron a Murcia y ahora está esperando esa voluntad, esos dolaritos que pudiéramos poner cada uno de nosotros para apoyar la repatriación, la traída a su tierra natal, Santa Isabel, a Nair Zulay Tapia Beltrán. 15,000 dólares se necesita. El número de cuenta está allí. El número de cuenta, reiteramos, la cuenta de ahorros del Banco del Austro, número 080-01-77-146, está allí, amigas y amigos. Está ese número de cuenta. Michelle Albay también se une. Michelle Albay, ahí está Michelle. A ver si seguimos poniendo el número de cuenta, mi querida Mili, y seguimos pidiendo a nuestros amigos. Un fuerte abrazo a Pedro Atariguana. Sabemos también y esperamos que Pedro esté superando de su enfermedad, pero seguro estoy que Pedro también pondrá, aunque no sea mucho, o puede ser mucho también, estará poniendo esos dolaritos, y todos ellos sumando, esperamos poder conseguir los 15,000 dólares, amigas y amigos, a la cuenta de su hermana. Tienen que ponerlo a la cuenta de su hermana, amigas y amigos. Igualmente, para G.R. Mendía, mi querido Manu Fajardo, querido maestro, sabemos también que está anotando el número de cuenta para poder apoyar a esta familia, para la repatriación de Nair Zulay Tapia Beltrán, amigas y amigos. Mary Campoverde, también, mi querida Mary, un fuerte abrazo. Estamos también seguros que esa contribución es muy importante. A la tía Amada, a Angelito, a toda la familia, Arias Uquisupa, allá en el

0: Clima a los tiempos en nuestro cantón, un poco lluvioso, pero hoy hemos tenido un lindo y excelente clima. Saludar a ustedes, a todos quienes hacen esta cadena solidaria. Mucho gusto, un placer ser parte de este equipo que está buscando ayudar a los hermanos que hoy necesitan de cada uno de nosotros. ¿Cómo estamos saliendo? Perdón.
1: Perfectamente bien, clarito, nítido. Ahí sigue nomás, mi querido licenciado Hernán.
0: Efectivamente, muchas gracias, es un gusto saludar, reiterar el saludo a todos quienes están en sintonía a esta hora, desde Yacuambi, un hermoso cantón, cantón hermano, por cierto, de Oña, de Navón, porque tenemos amigos vecinos que desde allá viven acá y de aquí también van para allá, igualmente como Salaguro, con Yacuambi, otro cantón de los cantones hermanos. Estamos un poquito acá, consternados por lo que ha sucedido con alguna hermana de allá del cantón Oña. Sin embargo, pues ahí ayudando de una u otra manera a informar, a compartir esa solidaridad que ustedes allá están encabezando. Mucho gusto saludar. Yo creo que en España también a esta hora nos están sintonizando, ¿no es cierto?
1: Sí, a través de Color Estéreo, es su principal. Ahí está Wilson, segundo Tigre, también que nos están escuchando. Y todos los amigos allá en el sur de España, en la región de Murcia, parte de Valencia, todo lo que es por Pulpín, igualmente en... Y llega esta estación a lo que es Alicante, hasta Benidorm, todos estos lugares.
0: ¡Salude! Qué bien ese trabajo que está haciendo usted y todo ahí, un conjunto, un equipo de hombres y mujeres que siempre buscan y buscamos también de alguna manera contribuir a través de los medios. Qué bien, que se han unido muchos medios, páginas, amigos, compañeros y todos aquí. El único objetivo es ayudar al que hoy necesita de cada uno de nosotros.
1: Vamos a hacer fuerza, licenciado Hernán Guayas, desde el periódico El Chasqui. Se necesita $15,000. $15,000 necesitamos sacar para traer a nuestra compatriota Nair Zulay Tapia Beltrán, que es oriunda del cantón Santa Isabel. Es oriunda del cantón Santa Isabel, al cual nos unimos porque su hermana Emily Soraya Rivas Beltrán nos ponía: con todo mi corazón les pido que, si están en sus posibilidades, nos ayuden con cualquier donación económica para traer a Nair de regreso a Ecuador y darle la despedida digna que merece junto a quienes lo amamos. Si no pueden colaborar económicamente, compartir esta campaña también será una ayuda inmensa, y nosotros nos unimos a esta campaña, licenciado, y aquí estamos para decir: tratemos de conseguir los $15,000 que necesita la familia de Nair Zulay, y ahí estamos, licenciado.
0: Mucho gusto, parece que vamos a perder señal. Estoy yendo a viajar yo, licenciado. Le agradezco a usted, estaremos conectándonos con 10 minutos de nuevo.
1: Encantado, buena suerte. Ahí estaba periódico El Chasqui desde Yacuambi, también, que está en esta transmisión. Nos escribe Pame Toapanta: todos por Nair, gracias por el apoyo. Todos, ahí dolarito a dolarito. Nosotros también ya salimos del programa, aunque, oiga, lo que pudiéramos poner, esto no será de mucho, pero sí de importante para conseguir los 15,000. Mi querida Michelle Lalbay, seguro estamos que vamos a conseguir los 15,000. Y ahí, golpeando puertas, pidiendo, vamos a tratar de que muy pronto nuestra Nair Zulay Tapia Beltrán pueda ser despedida dignamente, como se merece ella y como quienes lo amamos, como dice Emily Soraya. Igual entonces, Papanta, todos ellos, don Flavio Quesada, todos vamos a hacer unión para seguir adelante. Manu Fajardo, como decíamos, ahí está pendiente, maestro, muchas gracias. Sabemos que también doña Gladys Merino Cueva, ella ya anotó, señora Gladys, toda su familia ya anotaron ahí el número de cuenta. Y a ver si mi querida Mili nos sigue poniendo también ahí para seguir poniendo. Igualmente, Mary Campoverde, Angelaria Suquizupa, Pame Toapanta, Joana Lalbay, Mayra Roldán, Michelle Albay, Yoconda Isabel Segarra Sánchez, Flavio Quesada, Julia Jimmy Puma, Edgar Mora, Manuel Ernesto Sinín Chunchi, Carlos Quesada, Don Tomás Alegre, Doña Edita Vallijos, en Villa Fiorito, Argentina. Gracias por ser voz, llegar a más personas, todos por Nair. Sí, vamos a hacer esa voz, vamos a hacer esa voz. Y que bien, ¿qué dice Flack Gustav Beltrán? Ayúdenos a traer de vuelta a casa a Nair Zulay, a su tierra Santa Isabel. Muchas gracias por su buena voluntad en estos momentos difíciles. Lo escribe Flack Augusta Beltrán. Ahí está, amigas y amigos. Y pueden seguir escribiendo apoyando, motivando, dando ese

0: aliento para que se logre los 15 mil dólares que necesita. Y ahí está el número de cuenta. A ver si me pone allí mi querida Emily Soraya, a ver si me pone para seguirles dando a conocer, para que sigan cogiendo ese número y poder tratar de ir avanzando. Son 15 mil dólares. Bastante grande una cuenta, pero no imposible. Creemos que entre todos vamos a lograr. Vamos a ver si contactamos ya con la representante de Radio El Buen Pastor de Saraguro, con la licenciada Hilda Angamarca. Vamos a ver si tenemos la suerte de podernos encontrar, porque el doctor Ángel Ordóñez de este momento está, él está en una reunión importante con autoridades por el asunto del ambiente en Oña. Luego estaremos ya con él, pero vamos a ver si tenemos la suerte de ponernos comunicar también, que está abierta la señal en Saraguro, en la frecuencia abierta 92.9 de Radio El Buen Pastor, a quien enviamos un saludo. Eli Vintimilla Álvarez, ayúdenos a traer a Nair a su tierra. Qué bien, vamos a ayudar y lo vamos a poner. Ya no importa si esta semana no nos comemos un pollo, si esta semana no nos comemos un pollo, y eso le damos para que en la cuenta de Emily Soraya para traer. Ya estamos al otro lado de la línea, y agradecerle infinitamente también a nuestra querida licenciada Hilda Angamarca de Radio El Buen Pastor. Gracias por dar esa posibilidad y todos unirnos a ese grito en decir: traigamos a Nair a Ecuador, a su tierra natal, Santa Isabel. Licenciada, buenas tardes, muchas gracias por ese apoyo.
1: Puedo saludarle y desear pues un feliz día, y con este programa que están haciendo en beneficio de aquella persona que lo necesita, pues estamos prestos para colaborar de nuestra parte.
0: Muchas gracias por abrir la frecuencia, por estar siempre pendientes. Y necesitamos 15 mil dólares y lo vamos a conseguir. ¿Qué dice su corazón, licenciada Hilda Angamarca? ¿Lo conseguimos de la cuenta de Emily Soraya? ¿Verdad que sí conseguimos?
1: Vamos a ser positivos para ver si podemos conseguir, y así sea. Pues deseamos de todo corazón que las cosas salgan bien y se pueda conseguir lo que necesita.
0: Así es, por el momento el objetivo es solamente... Al momento, es el objetivo general, es traer de vuelta a Nair Zulay Tapia Beltrán. Esperamos mañana tener la respuesta del cónsul también. Ahí estamos tratando con la gente de Color Estéreo, que ya se está unido también. La gente de España está unida a esta hora. Aquí en Ecuador, 13 horas con 50 minutos. Allá en España, 19 horas con 50 minutos. Todavía en día allá. Salúdeles también a nuestros amigos de Color Estéreo, a Wilson Segundo Tigre, a sus principales, por abrir esta posibilidad de encontrarnos.
1: Un saludo cordial, pues, mis estimados amigos, donde quiera que se encuentren, pues, yo creo que un apoyo de corazón sincero, que siempre lo hacen, Dios recompensará siempre esa bondad, y que todo sea en beneficio de la persona que está necesitando el día de hoy. Hoy por ella y mañana será por otra persona, seremos nosotros también. Que todo salga bien, deseamos toda bendición.
0: A ustedes y a todos los principales, a la ASIS, porque siempre que hemos podido estar en estos eventos estamos, y ya hablaremos, a ver si el próximo día lunes, no mañana, el próximo día lunes, estamos unidos también, como siempre, a la vuelta a la República del Ecuador. Un fuerte abrazo, nos volveremos a encontrar más tarde, licenciada Hilda, y gracias por esa predisposición de siempre estar presente en los momentos que más lo necesitamos.
1: Gracias a usted también por comunicarnos y tener en cuenta nuestra radio El Buen Pastor. A las órdenes.
0: Un fuerte abrazo. Ahí estaba la principal de Radio El Buen Pastor en Saraguro. Michelle Lalbay. Ahí está el número de cuenta, vamos a repetir. Ahí está ese número de cuenta, y hay un número de cédula también. Dice Emily Soraya Rivas Beltrán. La cédula es 080-0177-146. Michelle Albay, vamos a ver si continuamos repitiendo ahí, poniendo siempre en evidencia para que nuestros amigos, quienes están acompañándonos, quienes están sintonizando, nosotros también repitiendo ese número de cuenta, amigas y amigos. El número de cuenta del Banco del Austro, 080. A ver, allí mi querida, está el número de cuenta, a ver si me cambian de Michelle Lalbay, mi querida Michelle. queremos el número de cédula. El número de cédula, ese es el número de cuenta del Banco del Austro. La cuenta del Banco del Austro es 080-0177-146. Y la cuenta de ahorro de la Cooperativa Santa Isabel es 18-261. El 080 no es el número de cédula. Ya mismo nos van a cambiar para dar el número de cuenta. Allí, ese es el número del Banco del Austro. Ahí están, son los dos números. Fabián Murillo, gracias. Mi Radio Cóndor tiene una linda radio. Oiga, no, a todos. Esto es para todos, querido Fabián Murillo, Langusta Beltrán, a todos ustedes. Eli Vintimilla Álvarez, ayudemos a traer a Nair a su tierra. Sí, ese es el objetivo. Ese es el objetivo al cual estamos, amigas y amigos, pendientes. Necesitamos $15,000. Y seguramente que ahora ya necesitamos menos. Y luego necesitaremos menos. Porque vamos a seguir haciendo fuerza, amigas y amigos. Don Carlos Quesada, don Manuel Ernesto Chinchunchi, todos nuestros amigos, quienes nos están sintonizando a través de las frecuencias de Radio Panamericana, a través de la frecuencia de Radio El Buen Pastor, también en toda la apertura de Color Estéreo, allá en el sur de España, a todos nuestros amigos. Estamos llegando a ustedes, estamos compartiendo con ustedes. Y ustedes recuerdan y nuestro agradecimiento cuando estábamos por allá, hacíamos también este tipo de organizaciones. También quiero saludar a la gente de Canela Fina, de las Américas, muchos lugares donde nos dieron la posibilidad de hacer algunos eventos solidarios. A todos ellos nuestro saludo, que ahora lo están sintonizando también a través de Color Estéreo. Igualmente saludar a Andresito DJ, mi querido Andrés, siempre estaba con su disco móvil, por eso Dios le bendice a todos ellos, al mismo Wilson Segundo, que siempre estaba ahí pendiente, y a todos quienes han formado. Escucho también que Anita Carranza está con un nuevo medio de comunicación allá en Lorca, si lo está sintonizando. Anita Carranza, licenciada en comunicación social, oriunda de Mocache, tuvimos la ocasión de trabajar juntos allá en algunos medios de comunicación, y a ella también enviar el saludo, y si puede unirse también a este encuentro para que llegue a más voces, que lleguemos a 15,000 personas, y que las 15,000 personas pongamos un dolarito nomás. Hemos cumplido el objetivo, vamos por ese objetivo de ver si dolarito a dolarito, a ver si llegamos a los $15,000 que necesitamos para repatriar a Nair Zulay Tapia Beltrán, amigas y amigos. Muchas gracias a todos ustedes. Dice Mayra Roldán, todos unidos por Nair, ayudemos a ayudar, por favor, la familia necesita repatriar sus restos mortales. Mayra Roldán nos describe muy bien. Emily Vintimilla Álvarez también, vamos a seguir poniendo esos $15,000. Si llegamos a 15,000, ¿qué les parece Pedro Latarihuana? Joselito Rivas Coronel, ahí sí, si llegamos a 15,000 y cada uno pusiéramos solamente un dolarito, y estamos ya trayendo a Nair Zulay Tapia Beltrán, y como dice su familia, amigas y amigos, queremos traer y necesitamos su donación económica para traer de regreso a Ecuador y darle la despedida digna que se merece junto a quienes lo amamos, a Nair Zulay Tapia Beltrán. Aquí estamos, amigas y amigos, estos medios de comunicación que se han unido. Gracias, amigos de Color Estéreo, un fuerte abrazo a todos los paisanos, a mi hermana Jen Lorca, un saludo cordial. Sabemos que, yo no le digo cuánto, pero yo sé cuánto le tiene ahí en el monedero de ayudas. Muchas gracias, mi querida Ignita. Muchas gracias a la señora Gladys Merino Cueva. Muchísimas gracias, don Ramiro Ramón. Muchas gracias a toda la gente que seguro estamos ahí. No sé si el vampiro de la cumbia andina también en San Javier. Allí en San Javier, un saludo grande. Doña Lucecita Flores. Ahí también artistas nuestros que se comuniquen también, que vayan uniendo también, vayan poniendo esos mensajes para sacar los 15,000, con los $15,000 que necesitamos para traer a Nair Zulay Tapia Beltrán. Los medios de comunicación que se quieran unirse, se unan, porque entre todos hacemos que los $15,000 sea más llevadero, estos $15,000, ¿verdad? Ahí estamos, amigas y amigos, para poder traerle a Nair Zulay Tapia Beltrán. $15,000 es el objetivo, y vamos a tratar de conseguir. ¿Qué dice? Número de cuenta de ahorros, ahí está, vamos con el número de cuenta de ahorro, amigas y amigos. Les damos a conocer a nombre de Emily Soraya Rivas Beltrán. Ella tiene 21 años, está a cargo de su abuelita y de su mamá aquí en Ecuador, y también con esa esperanza de traerle a su hermana, que era uno de los baluartes fundamentales, pero que ahora, lastimosamente, ya no está entre nosotros, pero que ella necesita el apoyo de cada uno de nosotros para traerle a su hermana Nair Zulay. El número de cuenta de ahorros de Emily Soraya Rivas Beltrán. Anoten, por favor. Los que no están por el internet, los que no están en el internet, los que están solamente escuchándonos por las radios, por las páginas, y está a nombre de, anote, Emily Soraya Rivas Beltrán. Emily Soraya Rivas Beltrán. El número de cuenta del Banco del Austro, 080-01-77-146. Repetimos el número de cuenta del Banco del Austro, 080-01-77-146. Ese es el Banco del Austro. Si ustedes quieren hacer una contribución a través de la Cooperativa de Ahorro y Crédito Santa Isabel, el número de cuenta es 18-261. El número de cuenta 18-261. Y si usted le necesitan, le piden para la transferencia, el número de cédula de identidad, ahí está el número de cédula de identidad en este momento, el 010-70-78-80-0. Es el número de cédula de Emily Soraya Rivas Beltrán. Es el número de cédula de ciudadanía, 010-70-78-80-0. Si ustedes quieren hacer una llamadita de aliento, también está allí en los comentarios de Radio Cóndor, está el teléfono de Emily Soraya Rivas Beltrán. El número de teléfono de ella es el 098-083-6676. Es el número de teléfono para que puedan contactarse directamente con Emily Soraya Rivas Beltrán. Pero estamos sumando y seguro estamos que ya comienza Edgar Mora, señora Julia Yibipuma, don Flavio Quesada, los amigos que están, amigas y amigos, escuchándonos de este momento. Seguro estamos que ya de dolarito en dolarito necesitamos 15 mil dólares. Necesita Emily Soraya Rivas 15 mil dólares. Pero seguro estamos que este momento ya se necesita menos. Y Dios quiera que se pueda lograr esos 15 mil dólares. Y si algunas autoridades tienen la posibilidad de apoyar, encantadísimos, encantadísimos, amigas y amigos, que puedan poner esa contribución para repatriar a nuestra querida Nair Zulay Tapia Beltrán, que ahora está en un centro forense en Murcia. Algunos que están recién ingresando a acompañarnos, les vamos a dar a conocer lo que escribía Emily Soraya Rivas Beltrán, y desde ese espacio nos motivó para unirnos y ahora para seguir expandiendo este pedido que hacía Emily Soraya Rivas Beltrán. Señora Yoconda Isabel Cigarra Sánchez, Michelle Albay, Mayra Roldán, Jonal Lalbay, Elvin Timilla Álvarez, Pame Toapanta, Inti Rodas. Ella nos escribía: nunca imaginé tener que escribir estas palabras. Y hoy les pido ayuda con el corazón completamente roto. Mi querida hermana Nair viajó a España llena de sueños, ilusiones y la esperanza de construir un mejor futuro para ella y para nuestra familia. Nunca imaginamos que ese viaje terminaría con su inesperado fallecimiento. Además del inmenso dolor que vivimos, enfrentamos una realidad muy difícil. Somos una familia de muy escasos recursos y no tenemos cómo cubrir los costos de la repatriación. Nos cuenta: mi abuelita lucha contra un cáncer de seno y mi mamá padece de Parkinson. Ellas necesitan atención médica constante y nuestra familia sobrevive gracias a la ayuda de personas de buen corazón y actividades solidarias como bingos. Hoy sentimos que esta tragedia ha sobrepasado por completo nuestras posibilidades. Con todo mi corazón les pido que, si está en sus posibilidades, nos ayuden con cualquier donación económica para traer a Nair de regreso a Ecuador y darle la despedida digna que merece junto a quienes lo amamos. Si no pueden colaborar económicamente, compartir esta campaña también será una ayuda inmensa. Gracias por acompañarnos con sus oraciones, su solidaridad y cualquier apoyo que puedan hacer. Para Saraguro, nuestro saludo grande, nuestro apretón de brazos, nuestro agradecimiento a través de Radio El Buen Pastor. A la gente de a nuestros amigos oyentes del Tablón, la gente de Nabón, la gente de Oña, nuestros amigos en Condorloma, parte de Santa Isabel, a través de Radio Panamericana 89.3, que irradia sus ondas desde Oña, y también a los oyentes de Radio Cóndor, a nuestros queridos oyentes de Radio Cóndor, en esta ocasión también en las diferentes plataformas, y también estamos en el Facebook haciendo esta matriz. Y a nuestros queridos hermanos allá en España, a través de Color Estéreo, que cubre toda la región de Murcia, parte de lo que es Alicante, lo que es Pulpí y otros lugares, amigas y amigos, un saludo grande. Y como esta radio tiene su matriz allá en Lorca, hemos creído conveniente estar con ellos, y porque tiene su señal también ahí completita para toda una gran ciudad como es Murcia y todos los lugares, vaya nuestro saludo cordial. Flag Gustav Beltrán, ¿qué dice? Felicidades a Radio Cóndor Suzuel por su trabajo de ayuda a la comunidad. Realmente creemos que esta es parte de poder estar en un medio de comunicación, y eso es, amigas y amigos, esa posibilidad de poder ser útiles en algo, y aquí estamos. Y mañana nos tenemos ya en agenda otros trabajos, tenemos también ya en agenda algunos eventos también para continuar. Hoy vamos por los $15,000 que necesitamos para repatriar a Nair Zulay Tapia Beltrán desde Murcia. Ella falleció el día martes, como decimos, en la ciudad de Lorca. Sus restos están en uno de los centros forenses de Murcia, y de acuerdo a Emily Soraya Rivas Beltrán, su hermana, para traer el cuerpo de Nair Zulay Tapia Beltrán, aún falta $15,000, del cual estamos golpeando las puertas, poniendo esto en escenario, poniendo en evidencia, amigas y amigos, y poder conseguir, y estamos seguros que sí. Reiteramos el número de cuentas. A ver, dice, por favor, fijar este mensaje para que no se pierda, dice. Muy bien, vamos ahí. Mili Rivas, ahí vamos el número de cuenta, porque necesitamos que en estos dos números de cuenta, o al banco del Austro, o a la cooperativa Santa Isabel, en estos dos uniendo, a ver si logramos, amigas y amigos, si logramos conseguir los $15,000 que necesita para la repatriación de Nair Zulay Tapia. El único número de cuenta, amigas y amigos, el único número de cuenta que pueden ustedes depositar es este. La información para que no, este número de cuenta, el que está acá, ahí dice Mili Rivas, ahí está, dice números de cuenta de ahorro, solamente a este número de cuentas los que quieran apoyar, así con todo el cariño y el afecto, a ninguna otro número de cuenta, solo a estos dos números que lo tenemos ahí. Número de cuentas de ahorro de Emily Soraya Rivas Beltrán, del Banco del Austro, el número de cuenta es 080-0177-146. De la Cooperativa Santa Isabel, el número de cuenta es 18-261. El número de cédula de Emily Soraya Rivas Beltrán es el 010-70-78-80. Y para cualquier contacto pueden comunicarse directamente con Emily Soraya Rivas al 098-08-36-676. Amigas y amigos, al único número de cuenta, a ese único número de cuenta, allí vamos a tratar de conseguir los $15,000, amigas y amigos. ¿Quién es Emily Soraya Rivas Beltrán? Ella es la hermana menor, ella tiene 21 añitos. Ella es la hermana menor de Nair Zulay Tapia Beltrán, que lastimosamente dejó de existir en Lorca. El día martes lo encontraron sin vida. Nos cuenta su hermana que es de muerte natural. Ella tenía 24 años. Amigas y amigos, es para la repatriación de Nair Zulay Tapia Beltrán que anhelamos conseguir los $15,000 que se necesita. 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Nada más, solo a ese número, amigas y amigos, es el único, para no perderse. De repente alguien quiere aprovecharse de esta situación, es las únicas cuentas, y si ustedes quieren conversar directamente, al 098-083-6676. Gracias, amigos, allá en Murcia, a nuestros amigos en Lorca, en Totana también, a la familia Yaguazo, ¿cómo estamos? Un saludo fraterno. Ya a todos nuestros amigos, quienes están en Pilar de la Horadada, un saludo grande a nuestros amigos, donde llega la señal de la 103.7 y las dos frecuencias más que cubren la todo la región murciana, allá en España, gracias a Wilson II Tigre por todo este respaldo. Recuerden, dolarito a dolarito, euro a euro, trataremos de conseguir estos 15 mil dólares que necesitamos. No estamos tan bien nosotros de nuestra salud, estamos recuperando de una bronconeumonía, pero, amigas y amigos, eso no nos ha impedido para poder seguir trabajando, y el día de hoy creíamos necesario, urgente, ver si se logra motivar a nuestros queridos, a nuestra querida audiencia, que nos puedan apoyar para conseguir de Emily Soraya Rivas Beltrán. Mucha gente lo conoce, hemos podido hacer algunos encuentros de solidaridad y con el apoyo de todos ustedes. Por eso decíamos a don Diego Montiel, que siempre nos prestó canela fina para hacer algunos eventos, la gente de las Américas, igualmente en Cartagena, me parece que Café de Doña Mari y otros lugares donde realmente daban esa posibilidad de poder hacer todas las danzas, los grupos de música, las bandas de pueblo, todos ellos que cuando se hacía un llamado, ellos estaban presentes, y que es importante. Amigas y amigos, Gladson Beltrán, por favor, fijar este mensaje que tiene información de cuentas para que no se pierdan. Sí, muy bien, vamos ahí a continuar, mi querida Mili, poniendo ese número para seguir refrescando a nuestros amigos y poder seguir apoyando. Vamos un momentito a revisar también. Vamos a revisar, agradecer a Pedro Atarihuana, Joselito Rivas Coronel, Manu Fajardo, el escritor del pueblo, un fuerte abrazo. Todos por Nair Zulay, para traer a su tierra natal a Santa Isabel, señora Gladys Merino Cueva. Seguramente que ahí ya está diciendo a su hijo, a sus familiares, ahí a todos, para decir cuánto les vamos a mandar a cualquiera de las dos cuentas que están allí, amigas, en la página de la radio. Para Mary Beltrán, un saludo grande. Para Mary Campo Verde, mi querida Mary, Angelaria Suquizupa, querida familia, allá en el pasaje. Doña Maritza Ramón también, doña Verónica Alvarado, Adri Prieto, Augusta Beltrán, Raúl Morocho, Inti Rodas, Pame Toapanta, igualmente a nuestro, a Eli Vintimilla Álvarez también, el saludo grande para Joana Lalbay, igualmente para Joanita Lalbay, nuestro saludo, para Mayrita Roldán, Michelle Albay, Yoconda Isabel Segarra, Ennita Donabla, querida hermanita allá en Lorca, la señora Carmen Bachita Landín, don Flavio Quesada, Julia Libi Puma, nuestro amigo Edgar Amores, ¿cómo estamos, amigo Edgar? Un saludo fraterno, mi querido Edgar. A Manuel Ernesto Chinchunchi, Carlos Quesada, don Tomás Alegre, y a todos quienes, amigas y amigos, están unidos a través de Radio El Buen Pastor 92.9, Radio Panamericana 89.3, Radio Cóndor, igualmente periódico El Chasqui en Yacuambi, y nuestros amigos de Color Estéreo allá en Murcia, España, Lorca, todos ustedes. Un saludo fraterno, nuestro agradecimiento a sus principales, a Wilson Segundo Tigre, a toda su gente, quien está a cargo y nos abrieron la señal para golpear el corazón. Solamente es informarle, porque ustedes saben que el corazón de ustedes están siempre abiertos para esa solidaridad, siempre están dispuestos a este apoyo. Por lo tanto, nuestro agradecimiento, amigas y amigos. Cualquier mensaje será bienvenido. Igual, si no nos escriben, lo importante es que cojan el número de cuenta. El número de cuenta, que es lo más importante, y el número de cuenta de ahorros a nombre de Emily Soraya Rivas Beltrán, del Banco del Austro. El número de cuenta del Banco del Austro es el 80-01-77-146 de la Cooperativa Santa Isabel, número de cuenta 18-261. Y si le piden el número de cédula, allí lo tienen el número de cédula también, 010-70-78-8000. El número de teléfono también, 098-083-6676. El número de teléfono, amigas y amigos. Aquí estamos, en esta cruzada solidaria, para tratar de conseguir esos $15,000 que necesitan para la repatriación de Nair Zulay Tapia Beltrán. Esperamos conseguir, tenemos la esperanza, tenemos la fe. Nuestros amigos de Saraguro, a través de Radio El Buen Pastor, los amigos de Oña, Nabón, El Tablón, que en este momento nos está sintonizando, pueden hacer su contribución. No importa si es 50 centavitos, si es un dólar, lo que sea. Pero todo esto sumará para ver si se llega a los $15,000 que se necesita aún todavía para traerle hacia su tierra natal Santa Isabel a Nair Zulay Tapia Beltrán. Ese mensaje, amigas y amigos, compartiendo con ustedes este encuentro. Y vamos a ver si mandamos un mensaje a nuestros queridos amigos, que dice, por favor, fijar este mensaje que tiene la información de cuenta para que no se pierda. Vamos a ir con esta canción para nuestros queridos hermanos quienes están fuera de nuestro terruño patrio. Un saludo gran, fraterno, y compartimos con ustedes, amigas y amigos, un poquito de este himno de los ecuatorianos ausentes, en gratitud de todo ese respaldo que ustedes vayan brindando para conseguir esos $15,000.
2: ¡Vamos, chao!

Ahí estaba el mensaje para los ecuatorianos ausentes. Muchas gracias a todos ustedes. Gracias por estar atentos y también poniendo ese impulso para tratar de estar con los familiares de Nair Zulay Tapia Beltrán, que necesitamos de su amigas y amigos. Necesitamos de ese respaldo para repatriar a Nair Zulay Tapia Beltrán. Queremos enviarle un saludo fervoroso a Alex Bolívar Montachana, en la gerencia general de Radio Color Estéreo, y también a la dirección general, al licenciado Wilson Segundo Tigre, allá en Color Estéreo. Gracias a Alex Bolívar Montachana, en la gerencia, y también en la dirección general, a Wilson Segundo Tigre. A ustedes, muchas gracias por ese apoyo de abrir la frecuencia. Amigas y amigos, allá en España, la frecuencia de Color Estéreo, que nos están sintonizando este momento, y ustedes, y algunos que son de Lorca, seguramente lo conocieron a Nair Zulay Tapia Beltrán. Se nos quedó en la dirección exacta para darles a conocer en dónde ella estaba viviendo. Bueno, vamos a ver si loguito ya lo tenemos acá, amigas y amigos, y darles a conocer los que han estado en Lorca, los que fueron sus compañeros, los que trabajaron en alguna empresa, trabajaron juntos, lo conocieron a Nair Zulay Tapia, amigas y amigos. Y ahora necesitamos de esos euritos también de allá, de esos euritos, y vamos a ver, mi querida Mili, a ver si mi querida Mili nos vuelve a poner el número de cuenta también, para seguir compartiendo con ustedes. ¿Qué dice Mayrita Roland? Ponga los números de cuenta para que se quede permanentemente en la pantalla, así la gente que se va conectando va viendo. Sí, vamos a ver acá si ponemos en la pantalla. Bueno, por el momento vamos a ir refrescando en los comentarios. En los comentarios, ahí están los números de cuenta, por favor, a nuestros amigos quienes están en Radio Cóndor. En los comentarios, allí están. Flaxo Beltrán, allí está, amigas y amigos, sí nos ayuda. Flaxo Beltrán ya nos pone y nos va a ir refrescando. Ustedes vayan a los comentarios que nos ponen en Radio Cóndor. Y allí ustedes van cogiendo, este es el número de cuenta que ustedes tienen que hacer. Estos dos números únicos de cuenta son los que tienen que hacer para repatriar a Nair Zulay Tapia Beltrán. Los que no están en el Facebook, vamos a darles a conocer los que están en las frecuencias abiertas, tanto de Color Estéreo, igualmente de Radio El Buen Pastor 92.9, Radio Panamericano 89.3, la gente de Radio Cóndor, nuestros amigos de periódico El Chasqui. 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El que quiera anotar, vaya a los comentarios de Radio Cóndor, de este programa que lo estamos haciendo, y ahí lo van a encontrar, y anótenlo. Comuníquense con Emily Soraya Rivas Beltrán, denle el aliento, y esos centavitos. Hoy me iba a comer algunas golosinas en el pueblo después de cerrar el programa, pero hoy vamos a abstenernos, y esos dolaritos le vamos a poner para que sirva, y tratar de conseguir los 15,000 dólares para repatriar a Nair Zulay Tapia Beltrán, que está en uno de los centros forenses de Murcia. El día martes anterior lo encontraron sin vida, con, según los médicos y galenos y su hermana, una muerte natural allá en Lorca, y lo llevaron a Murcia, capital, para ahí tener en uno de los centros forenses, y su hermana Emily Soraya Rivas Beltrán quiere traer, y sus familiares, su abuelita, a pesar de su cáncer en su seno, su mamá con Parkinson, quieren dar esa despedida como se merece nuestra querida Nair Zulay Tapia Beltrán, que ya no está físicamente con nosotros. Y ahí están los números de cuenta. Cuenta del Banco del Austro, 080-0177-146. 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
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Amigas y amigos, vayan a los comentarios de Radio Cóndor. Ahí en Facebook, en los comentarios de Radio Cóndor, amigas y amigos, están los dos números de cuenta del Banco del Austro, de la cooperativa Santa Isabel Copsi, el número de cédula y también el número de contacto de su hermana Emily Soraya Rivas Beltrán, tiene 21 años, está a cargo de su abuelita que tiene, su abuelita lucha contra un cáncer de seno y su mamá padece de Parkinson. Ellas necesitan atención médica constante y nuestra familia sobrevive gracias a la ayuda de personas de buen corazón, como ustedes, amigas y amigos, como todos, que en esta ocasión estamos uniendo para tratar de conseguir los 15,000 dólares que necesitan. Parece imposible, pero yo creo que entre todos podemos hacer. Si compartimos la transmisión, si llegamos a los amigos, si le hacemos una llamadita para decir, ahí necesito una compatriota nuestra regresar al Ecuador, su familia lo necesita, échanos una mano. Y seguro estamos que no va a ser solo un dólar, que no va a ser solo un euro, que va a ser mucho más. Esto en beneficio de poder dar tranquilidad a su familia. Como dice también ahí, para poder traer de regreso a Ecuador a Nair y darle una despedida digna que se merece junto a quienes lo amamos. Daremos ese regalo a su familia que quiere enterar, como ellos dicen, dignamente. Tiene que hacer una despedida. Y eso lo vamos a convertir en realidad con cada uno de los aportes, amigas y amigos, que pudiéramos brindar. Allá te esperaremos.

Don Ramiro Ramón, allí en Madrid, ya anotó ese número telefónico. Sí, va a mandar por la cooperativa Santa Isabel. Nos dice un fuerte abrazo para usted y toda su familia allí en Madrid, como siempre, con ese espíritu solidario. Y ya anotó y va a hacer la transferencia, aunque sea un poquito, pero está haciendo. Don Ramiro, un fuerte abrazo. Gracias por ese apoyo sentido. Ruchita Raez, allí en los Estados Unidos. Esperancita Raez. Hay un saludo grande igualmente para Marisol Roldán, para Manolo, para Jenny, igualmente para Blanquita Donabla, Wilmer Zupizupa, para la señora Elvirita Roldán, un saludo para la ingeniera Capelo, para Darwin Herráez, para todos los amigos allá, don Carlos Ramón, allá en Oregon, nuestros paisanos también en Oregon, un saludo grande para la señora Gloria Coronel, para todos los paisanos allá en Oregon. Y anoten el número de cuenta, amigas y amigos, el número de cuenta que está en los comentarios de Radio Control, cuenta del Banco del Austro, 080-0177-146. Ese es el número del Banco del Austro, de la Cooperativa Santa Isabel COPSI, es el 18-261. Está a nombre, las dos cuentas están a nombre de Emily Soraya Rivas Beltrán. 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Amigas y amigos, ese es el número de cuenta, son los dos números únicos de cuenta, los únicos que se necesitan, o que son para traer el cuerpo de Nair Zulay Tapia Beltrán, amigas y amigos, que está en un centro forense de Murcia. Ella, según nos ha comentado Emily Soraya Rivas Beltrán, lo encontraron el día martes fallecida con una enfermedad natural. Luego fue trasladado hasta Murcia y sus familiares quieren traer desde Murcia hacia acá, amigas y amigos, a Nair Zulay Tapia Beltrán. Pero para ello necesitamos $15,000. Necesita la familia $15,000. Y estos $15,000 vamos a tratar entre todos de ir buscando, diciendo a los amigos, diciendo a los vecinos, diciendo a los familiares, que pongamos, aunque sea un dolarito, 50 centavos, todo eso servirá y esperamos que se convierta en realidad. Y si hay alguna institución, si el consulado quiere apoyar, a buena hora. Pero también recordar, amigas y amigos, que la abuelita de Emily Soraya Rivas, que lo queda cuidando ahora ella, ella padece de cáncer de seno y su mamá padece de Parkinson también. Ellas necesitan atención médica constante. Ahí está Carlos Andrade Moreira. ¿Cómo estamos? Desde Manabí. El tío Oso, desde Manabí. También anote, el tío Oso. 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Igualmente, Saskia le dijo hoy al tío Carlos Andrade Moreira, hoy dijo que nosotros, amigas y amigos, hoy no nos vamos a chupar los helados y las golosinas, y esa plata le han pedido para que su tío, don Carlos Andrade Moreira, lo ponga en la cuenta para sumar a esos $15,000 que lo necesita. A Kaori y a Keisha, sobrinitas del tío Oso, un fuerte abrazo. Ahí tiene que seguir eso. Y claro, el tío Oso dijo, hoy no me pego unas cebaditas en líquido y también le voy a poner para que venga Nair Zulay. ¿Qué dice Flaca Gustavo Beltrán? Muchas gracias. En realidad, lo recibimos con todo el afecto, el cariño, pero yo creo que es parte. Ayer hicieron por nosotros también. Ayer hicieron por nuestra familia. Hoy estamos quizás poniendo en escenario nada más. No tenemos la cantidad, no tenemos el recurso para poder decir, les vamos a dar una cantidad considerable, pero lo único que podemos hacer, sí, mi querida Augusta Beltrán, es poner en evidencia, en el escenario, que cada uno de nuestros amigos oyentes, tanto de Radio El Buen Pastor 92.9, Radio Panamericano 89.3,
nuestros amigos del periódico El Chasquio, igualmente nuestros amigos de Color Estéreo allá en España, ellos abrieran esa posibilidad y poderles contar, muchos que no conocieron esta historia, hoy lo están encontrando esta historia, y ellos son los que van a poner, nosotros simplemente estamos abriendo esa ventanita. Mi querida Flag Gusta Beltrán, más bien, yo creo que lo hacemos todos, que lo van a hacer todos, y eso es lo importante. Y ahí estamos, y la gente es la que, los amigos oyentes de Color Estéreo, fuerte abrazo. Son ustedes los que van a poner los $15,000 para que venga nuestra querida Nair Zulay Tapia desde Murcia hacia su tierra Santa Isabel. Son ustedes, los amigos de Saraguro, los que están escuchando a través de Radio El Buen Pastor 92.9. Ustedes, queridos amigos, que nos dan la posibilidad de llegar a su casa, a su carro, que nos dan la posibilidad de estar con ustedes a través de la 89.3 de Radio Panamericana. Son ustedes los que ponen. Mi querida Gusta Beltrán, son ellos los que ponen. Nosotros simplemente les estamos contando. Estamos contando, dejamos de poner cuántas músicas hubiésemos en unas 2 horas puesto acá en la estación. Vamos a ver si cada canción tiene 3 minutos. 20 canciones. En 1 hora. En 2 horas, 40 canciones. Hemos dejado simplemente de poner 40 canciones para contarles a ustedes que nuestros hermanos de Santa Isabel, la familia de Nair Zulay Tapia Beltrán, lo quieren traer para hacer la despedida dignamente. Y lo que nosotros estamos es solamente contando. En estas 2 horas de programación, y si es necesario, mi querida Emily Soraya Riva Beltrán, si es necesario, de volver a encontrarlos con más medios de comunicación, y si otros medios de comunicación se motivan a hacer una actividad para seguir sumando y lograr los $15,000, pues no hay ningún inconveniente, nosotros también nos unimos, porque ya digo, ayer nos dieron a nosotros, hicieron también bingos, ahí nos llegaron a visitar en el hospital, ahí nos ayudaron también en los momentos más, y ustedes saben todos ustedes, cuando hicieron por nosotros. ¿Y por qué nosotros también no poder hacer cuando se sabe en la adversidad de la vida, aunque sea un centavo cuenta? Seamos sinceros, aunque sea una moneda cuenta. Y eso a veces no lo sentimos, solamente cuando vivimos una realidad. Y es por eso que está mi querida Flag Gusta Beltrán aquí. Lo único que queremos hacer es eso, que ustedes conozcan esta realidad y que puedan poner en ese número de cuenta que está allí. Vayan a los comentarios, si me puede, mi querida Flag Gusta Beltrán, poner de nuevo allí también, para seguir refrescando. Esas son las dos únicas cuentas que van a ser utilizadas para traer y repatriar a nuestra Nair Zulay Tapia Beltrán, que está en Murcia. Los amigos de España, quienes están en este momento a través de Color Estéreo, también amplificando, que están con nosotros, al cual les enviamos un saludo grande. Más bien, ha sido un placer inmenso poder encontrarnos, reencontrarnos con ustedes y poder darles un abrazo en la distancia. Poderles decir que sigan adelante, arriba, siempre arriba. Y mañana ya tenemos en lista también de poder encontrarnos con otras familias que se encuentran en las adversidades. Y doña Katy Ríos, que fue muy maltratada por mucha gente por hacer este tipo de trabajos, un fuerte abrazo, doña Katy. Esperamos, amigas y amigos, ella tiene también una enfermedad catastrófica, doña Katy, pero fue una de las grandes protagonistas para hacer muchas actividades que a veces son incomprendidas, pero eso no importa. Lo importante es ahora de que nuestra audiencia, los oyentes de los diferentes medios de comunicación, pudieran ir poniendo sus moneditas, su recurso, para poder conseguir los $15,000 y traer a Nair Zulay Tapia Beltrán desde Murcia para dar una despedida digna como se merece junto a sus seres queridos. Y si estamos en condiciones también, si ya llega, por lo menos poderles acompañar un momentito de su llegada y agradecerles
por todo ese cariño, amigas y amigos, de ustedes, y agradecerle cuando ya esté en Santa Isabel. Milly Rivas nos pone, amigas y amigos, ahí está, todos por Nair Zulay, todos por Nair, para traerle su cuerpo a que tenga una despedida en su tierra, en la ciudad de Santa Isabel. 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A ese número tienen que contactarse. Amigas y amigos, es el número del cual tienen que contactarse, y los únicos números de cuenta que ustedes quieran depositar. Si alguien da otro número, no. Estos son los números de cuenta. Estos son los números de cuenta de Milly Rivas, al cual vamos a volver a comunicarnos, porque algunos quizás se encontraron, amigas y amigos, se encontraron, no estaban con el mensaje, pero vamos a ver si podemos volver de nuevo a comunicarnos con Emily Soraya Rivas Beltrán. Me van a disculpar también, no estamos así recuperados en su totalidad de nuestra bronconeumonía, pero aquí estamos, lógicamente, con estas limitaciones, pero aquí estamos tratando de poder poner en escenario, y para que ustedes, amigas y amigos, puedan ayudar a esos $15,000 para repatriar a Nair Zulay Tapia Beltrán. Vamos a volver a comunicarnos con Emily, para que ustedes, quienes no estaban desde el inicio, algunos que están en este momento, puedan conocer que esto se necesita. Vamos a ver si tenemos la suerte de comunicarnos una vez más con Emily Soraya Rivas Beltrán, para conocer la situación, y siempre estaremos pendientes. Si ya en algún momentito han logrado conseguir ese recurso, les contaremos, amigas y amigos, que ya está por venir, o que ya está viniendo, nuestra querida Nair Zulay Tapia Beltrán. Amigas y amigos, agradecer infinitamente a todos ustedes, a nuestros amigos. ¿Y por qué no ponemos esta canción? Escuchamos esta canción.

0: Me parece que estamos al otro lado, mi querida Emily. Un gusto poder... Sí, mi querida Emily. Salude.
1: ¿Me escucha?
0: Sí, estamos escuchando. Envíe su mensaje para nuestros amigos oyentes de Radio El Buen Pastor en Saraguro 92.9, para nuestros amigos de Panamericano 89.3, para los oyentes de Radio Cóndor, para la gente de Periódico El Chasqui y en España, a través de la frecuencia 103.7, 104.1 de Radio Color Estéreo. Mi querida Emily Soraya Rivas Beltrán, que es la hermana menor de Nain Zulay Tapia Beltrán, quien está en un centro forense allá en Murcia. El reiterado saludo, mi querida Emily.
1: Gracias, igualmente, y nuevamente agradeces mucho por el espacio y el apoyo que me están brindando en estos momentos.
0: A mí, mi querida Emily, cualquier novedad, si usted, si hay otros medios.

0: Muchísimas gracias. En vez de he podido conversar con amigos de mi año y me alegra saber que en un país tan lejano y tan sola donde estuvo ella, hubo personas que la apreciaron y le dieron una acogida, le brindaron su ayuda, su amor y su cariño a ellos, con las personas que hablaron, amigas que hablaron de ella. También está ella destrozada y también está tratando de ayudarme en lo que está en sus manos.
1: Sí, es importante. Y salúdenos a ellos porque están ahorita, estamos enganchados directamente. El audio está llegando a través de Color Estéreo que irradia de su señal desde Lorca. Si quiere, agradezca a mi querida Emily Soraya, gracias a los directivos porque nos dan esta posibilidad de poder llegar con este mensaje.
0: Sí, muchísimas, como digo, muchísimas gracias a todos. Todas las personas que están buscando ayudarnos, a los directivos, amigos de mi hermana, que están pendientes, y a las radios también, que es lo principal, que están en esto. Muchísimas gracias.
1: A usted, al final, ya eso de las 3 de la tarde, para cerrar con este llamado, estaremos cerrando con usted también, a ver si ahí nos ayuda también con un espacito a eso de las 3 de la tarde, que estaremos cerrando esta cruzada, y si es necesario volveremos a hacerlo, quizás con otros medios de comunicación también, y esperamos mañana tener una respuesta también del cónsul.
0: Ya, estaré atendiendo.
1: Muchas gracias. Ahí estaba su hermana menor, y como ustedes escucharon, queridos amigos de allá en Murcia, allá en Lorca, gracias a ustedes también, a esos amigos y amigas de Nair Zulay Tapia Beltrán, nos unimos al agradecimiento de su hermana menor, porque nos cuentan que ha sido muy querida, muy apreciada, y seguro que todos ellos también se van a unir para poder dar, amigas y amigos, ese aliento y lograr conseguir esos $15,000 que necesitan. Y seguramente los directivos, como decía Emily, los directivos de la empresa donde trabajaban también van a apoyar. Seguro estamos que muy pronto, como dice Emily, pueda estar Nair de regreso aquí en nuestro país, en su tierra natal, en la cálida tierra de Santa Isabel, y ahí su familia y también los paisanos y los ecuatorianos, se pueda hacer una despedida digna como se merecen ahí. Michelle Albay, a usted muchas gracias. Aquí estamos, amigas y amigos, para poder, solamente lo único que podemos hacer, decir: señores de Panamericano, señores de Buen Pastor, amigos de periódico El Chasqui, queridos oyentes de Color Estéreo, eso está pasando. Necesita los familiares de Nair ese recurso para poder darle una despedida. Emily, su hermana menor, que está bajo la responsabilidad de su mamá y de su abuelita, necesita este respaldo. Lo único que podemos hacer, y lo haremos hoy, lo haremos mañana, pasado será por otros, y así, amigas y amigos, cuando podamos, mientras tengamos la voz, mientras tengamos esta posibilidad, ahí estaremos, y esperamos que también más gente se vaya uniendo. El espíritu solidario siempre está. Reiteramos, queridos amigos, reiteramos a los amigos allí en Lorca, a mi querida hermanita, seguro está que ya ella está poniendo, no será mucho, pero estará poniendo. Yo sé que la señora Gloria Coronel, don Ramiro Ramón y toda la gente que lo está sintonizando, seguro. Doña Carmen Bachita Landín, seguramente, muchos amigos. El mismo vampiro de la cumbia andina, allá en San Javier. Don Patricio Armijos, don Eusebio Armijos, su familia. Si nos están sintonizando a través de Color Estéreo allá en España, sabemos que ustedes son de buen corazón y los van a poner esos euros y los dólares que se necesitan para repatriar el cuerpo de Nair Zulay Tapia Beltrán, que hoy está en el Centro Forense de Murcia. Amigas y amigos, vamos a continuar, pero estábamos escuchando esta canción.

Estamos llegando con el agradecimiento al señor Alex Bolívar Montachana en la gerencia general y en la dirección general de Color Estéreo de Wilson Segundo Tigre. Igualmente a nuestros oyentes de la 101.9 en la capital en Murcia, la 103.7 a nivel regional y la 104.0 en Lorca, la ciudad del sol. A través de estas frecuencias de Color Estéreo, nuestro saludo y a sus principales, Alex Bolívar, Montachana, igualmente a Wilson Segundo Tigre, a todos ellos, gracias por esa posibilidad. Igualmente, nuestro agradecimiento por expandir este mensaje para el apoyo de la repatriación de Nair Zulay Tapia Beltrán a Radio El Buen Pastor 92.9, igualmente a Radio Panamericana 89.3, a periódico El Chasqui en Yacuambi y a nuestros queridos oyentes de Radio Cóndor. Un saludo grande.

0: Ahí estaba la señora Paulina Tamayo y en el cielo también, amigas y amigos. ¿Qué nos dice Mili Rivas? Muchísimas gracias a Radio Cóndor y a todas las radios que están unidas apoyando para ser la voz del más necesitado. Amigas y amigos, agradecerles, y ahí sí, mi querida Mili, vuelve a poner también, vuelve a refrescar. A los que quieran apoyar, amigas y amigos, pueden ir a los comentarios de Radio Cóndor, y allí van a encontrar el número de cuenta, los dos números de cuenta únicos de los cuales estamos poniendo para que se consiga los $15,000. Si hay algunas instituciones que puedan apoyar en la traída, a buena hora, y los recursos que estemos poniendo en su cuenta, lo va a servir mañana, pasado, los días que vienen. En realidad todo será un sustento. Por lo tanto, esto no se descarta que alguna institución o el mismo consulado o el mismo gobierno ecuatoriano pueda hacer el traslado, pero seguiremos apoyando porque esta familia lo necesita. Recordarles una vez más, vamos a recordar este mensaje, el cual nos motivó para llamarle a Wilson II, decir: hermano, necesitamos esto, necesitamos que nos abra la señal. Encantado, dejando de hacer sus programaciones que tienen ellos previstas, encantado, el domingo a la 1:00 p.m, 7:00 p.m, hora española, les vamos a dar. Llamamos a los principales de Radio El Buen Pastor, queremos ser el mensaje para ver si de alguna manera podemos ayudar un poquito a motivar para que venga el cuerpo de Nair Zulay Tapia Beltrán. No pensó dos veces la licenciada Hilda Angamarca, agente de la ASIS, encantado. El día domingo nos unimos, igualmente conversamos con el abogado Ángel Ordóñez, abogado, estamos con una iniciativa, puede ayudarnos a expandir también. Encantado, Panamericana abriendo, nos comunicamos con el licenciado Hernán Guayas, él dijo encantado, abierto las posibilidades, y siempre nos han dado esas posibilidades, amigas y amigos. Gracias, Wilson. No lo conozco al señor, al gerente, pero en realidad nuestra eterna gratitud a usted, sí, Wilson II, porque siempre cuando hemos tenido, no sé si son locuras, si son cuestiones, a veces que sí hemos tenido críticas también muy fuertes, pero Dios sabe que siempre los hemos hecho de corazón. Oiga, cuando hemos puesto ahí, la gente ha estado, y la gente se ha ido a los eventos, han estado, y lo seguiremos haciendo mientras tengamos la posibilidad, amigas y amigos, de con todo el corazón. Y cuando encontramos esto en una de las comunicaciones de Emily Soraya Rivas Beltrán, dijimos vamos a conversar, y ahí los llamamos y ninguno se negaron. Ahí está, y ustedes pueden ver, y ustedes pueden abrir también. Hoy está 11:00 a.m. en el centro cantonal de Oña, y nos decía qué dura realidad, y seguro que todos ellos van a poner un poquito o quizás bastante para ver si Nair Zulay Tapia Beltrán lo más pronto posible. Atención instituciones, atención fundaciones, atención organizaciones que puedan apoyar, bienvenidas a que se pueda traer lo más pronto posible. Aquí no hemos hablado a nadie, no hemos dicho que ninguna otra cosa, simplemente hemos puesto en evidencia que se necesita de este respaldo, nada más. Aquí no hemos venido con ninguna otra cosa más, dar conceptos ni cosas a ninguna personalidades ni instituciones, solamente a golpear las puertas, a llegar con este mensaje de la familia de Nair Zulay Tapia Beltrán, que quieren traerlo, y la voluntad de todos es lo importante. Y ya digo, cualquier institución, cualquier personalidad, cualquiera que quiera respaldar, y no solamente la traída, sino también ir a acompañar, ir también a decirle a Emily Soraya Rivas Beltrán, su hermana que queda a cargo de su mamacita y de su abuelita, poder ir a apoyar, que Dios nos bendiga a todos. Nunca imaginé tener que escribir estas palabras, nos dice Emily Soraya Rivas Beltrán. Hoy les pido ayuda con el corazón completamente roto. Mi querida hermana Nair viajó a España llena de sueños, ilusiones y la esperanza de construir un mejor futuro para ella y para nuestra familia. Nunca imaginamos que ese viaje terminaría en un inesperado fallecimiento. Además del inmenso dolor que vivimos, enfrentamos una realidad muy difícil. Somos una familia de muy escasos recursos y no tenemos cómo cubrir los gastos de repatriación. Mi abuelita lucha contra un cáncer de seno y mi mamá padece de Parkinson. Ellas necesitan atención médica constante y nuestra familia sobrevive gracias a la ayuda de personas de buen corazón y actividades solidarias como bingos. Hoy sentimos que esta tragedia ha sobrepasado por completo nuestras posibilidades. Con todo mi corazón les pido que si está en sus posibilidades, nos ayuden con cualquier donación económica para traer a Nair de regreso a Ecuador y darle la despedida digna que merece junto a quienes amamos. Si no pueden colaborar económicamente, compartan esta pequeña campaña, también será de una inmensa ayuda. Gracias por acompañarnos con sus oraciones, su solidaridad y cualquier apoyo que puedan dar. Amigas y amigos, ese mensaje hizo que estuviéramos ahora conversando con ustedes. Conversando con ustedes y agradeciendo infinitamente a todos nuestros queridos amigos de los diferentes medios de comunicación que se unieron. Vamos a hacer el último llamado. Esperamos que Emily Soraya Rivas Beltrán, con todo ese dolor, pueda hacer esta despedida de este pequeño encuentro solidario a través de los medios de comunicación. Atención, Radio El Buen Pastor, atención Panamericana. En unos 5 minutitos vamos a ir cerrando ya este programa. Y ahora nos vamos con Emily Soraya Rivas, si hay la posibilidad que nos conteste, para poder ir cerrando ya este encuentro. Y si es necesario, volveremos a otro encuentro, amigas y amigos. Los números de cuenta, si ustedes quieren apoyar, vayan a Radio Cóndor Susudel. Ahí en los comentarios de este programa van a encontrar. Sí, nos contestó Emily Soraya Rivas Beltrán. Vamos a cerrar estos minutitos que hemos podido evidenciar a nuestros amigos. Mi querida Emily, vamos cerrando este programa.
1: Muchas gracias. Nada más que agradecer a todos, como siempre he dicho, a la radio, a todas las radios que están uniendo, apoyándonos, a todas las personas que a través me han estado apoyando también económicamente. Les agradezco muchísimo. Dios les bendiga y les multiplique todo lo que me están ayudando.
0: A usted igualmente, bendiciones, y si es necesario devolver a poner en evidencia en un programa más, estoy seguro que ninguna de las radios, ni Color Estéreo, y quizás sumen más, allí estaremos. A las órdenes siempre, mi querida Emily, un fuerte abrazo solidario.
1: Gracias, muchísimas gracias.
0: Ahí estaba en la despedida, amigas y amigos, y como siempre, nosotros solemos despedir con esta música y nos despedimos.
1: A ustedes también, que Diosito les bendiga por esta labor que están haciendo, a todas las áreas que están unidas.
0: A usted muchas gracias también por permitirnos, porque nos permitió hacer también esta exposición en este día. Y de esta manera, amigas y amigos, queridos amigos de Color Estéreo, Wilson Segundo, a su gerente general y a toda nuestra audiencia, querida audiencia, soñamos algún día volver de nuevo, a ver si podemos estar también ahí en ese medio de comunicación donde dimos parte de nuestra vida. Un fuerte abrazo, querida audiencia de Color Estéreo, una radio que lo llevamos también en nuestro corazón, Radio El Buen Pastor en Saraguro, Radio Panamericana, Periódico El Chasqui, y a nuestros amigos esperar. De Radio Cóndor, el abrazo fraterno. Libertad. Que Diosito nos bendiga a todos. Y que estos 15 mil dólares que necesita Emily Soraya Rivas Beltrán para traer a su hermana Nair, Zulay Tapia Beltrán, se convierta en realidad. La ayuda está abierta. Las necesidades constantes. Y siempre Dios nos seguirá bendiciendo. Buenas tardes. Que Dios nos acompañe. Gracias por todo.

0: En tu radio Panamericana son las 15 horas 7 minutos.
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0: En tu radio Panamericana son las 15 horas 12 minutos.
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0: En tu radio panamericana son las 15 horas 57 minutos.
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0: En tu radio Panamericana son las 16 horas 55 minutos.
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0: En tu radio Panamericana son las 17 horas 58 minutos.
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